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qué, por qué. Te permito que me hables así, que te ponga un alto. Tal parece que hasta los demás han ido notando que falta mucha comunicación entre nosotros.

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corazón. A través de esta canción, quiero decirte.

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Solo quería que supieras cómo me siento. Era solo eso.

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Gracias, familia. Cuéntenos su pequeño gran secreto. Así arrancamos el programa. Tenemos los horóscopos de la semana, hartos temas y mucho cotorreo. Aquí con su amigo Don Cheto los esperamos. El Chino, Giselle, Saíd y un servidor. Tenemos todo para que lleguen bien despertados. ¡Ay, me oigo!

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5: De Los Ángeles y en todas las ciudades alrededor de este maravilloso estado. Estamos en vivo y en directo, transmitiendo para todas las personas que nos escuchan en los diferentes condados, en las diferentes localidades del sur de California, personas que nos escuchan en Southgate, en Santa Ana, en Misión Viejo, en San Clemente, en Irvine, en Ontario, en Long Beach, en San Fernando, en Anaheim, en Laguna Beach, en Buena Par, en Fullerton, en todos estos lugares donde nos escuchan ustedes a esta hora de la mañana. Queremos llegar con este mensaje de aliento, con este mensaje de ayuda espiritual. Yo soy Jacinto Nahual de la Casa de los Santos, el Brujo de Catemaco, Veracruz. Y vengo sanando, vengo curando, vengo ayudando personas hace muchísimos años, más de 30 años trabajando para la comunidad latina aquí en el sur de California, ayudando a toda aquella persona que hoy está viviendo una situación negativa, ya sea por la mala suerte en el trabajo, ya sea por la mala suerte en el amor, ya sea por problemas de salud que no ha podido solucionar o que no ha podido curar con ningún tipo de medicamento, con ningún tipo de médico, con ningún tipo de remedio. En esta mañana vamos a trabajar a través del rezo, a través de la oración, a través de la imposición de manos. Vamos a orar para que cada una de las personas que nos escuchen o que nos está escuchando en esta hora de la mañana pueda encontrar el alivio, la paz, pero sobre todo el buen augurio, la curación a través de la fe, porque es a través de la fe como podemos encontrar el verdadero camino, la verdadera solución y la verdadera curación a los problemas. Usted en este momento quizás está pasando una situación que le parece que nunca se va a finalizar. Usted está pasando por una situación horrible, un pensamiento negativo yace en su cabeza en este instante, porque todo lo que está viviendo le genera sufrimiento, le genera dolor espiritual, ya sea porque su esposa o su esposo lo abandonó, se separó de la persona que ama, ya sea porque tiene un hijo que está en el mundo de las drogas, el alcoholismo, está sufriendo una enfermedad, o ya sea porque un familiar se encuentra atormentado, se encuentra en una situación adversa, negativa. Ya sea el problema que usted tenga, ya sea la situación que usted está viviendo, yo le puedo asegurar que a través del rezo, a través de la oración y a través de la imposición de manos, podemos encontrar una solución y una cura a ese problema. Porque en este momento hay situaciones negativas que no nacen a raíz de un dolor en una parte corporal o no nacen por un mal funcionamiento del órgano. A veces estas enfermedades nacen por una falla espiritual, por un bloqueo astral, porque alguna persona negativa hizo un trabajo para verlo sufrir, para verlo arrastrarse por el piso, a través de brujería, a través de magia negra. Le pagaron a una pitonisa, le pagaron a un hechicero, a un brujo, para que a usted le fuera mal. Y por eso quizás usted todo lo que hace le sale mal, no le sale bien. Usted busca puertas, pero todas se le cierran. Pues a través de este programa queremos encontrar el camino y queremos darle el mensaje para que usted pueda encontrar la solución. 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Y a esta hora de la mañana ya tengo oyentes que se comunican con nosotros. Muy buenos días, ¿con quién hablo?
6: Con Rafael Cruz.
5: Rafael, deme por favor su fecha de nacimiento.
6: Marzo 16 de 1980.
5: Marzo 16 de 1980. Deme tres números del 1 al 56, por favor.
6: 17, 21 y 50.
5: 17, 21 y 50. Rafael, usted es una persona nacida bajo el signo zodiacal de Piscis. Ese es el deudécimo del horóscopo. Abarca a los nacidos entre el 19 de febrero al 20 de marzo y pertenece en el zodiaco al elemento agua, para que lo tenga claro. Piscis es usted. Neptuno es su planeta regente, para que lo tenga también en cuenta. Algo muy importante de su signo zodiacal es que es muy soñador. Usted es una persona soñadora, visionaria. Veo que la imaginación y la creatividad fluyen a través de usted como las corrientes oceánicas. Su naturaleza compasiva le impulsa a sentir profundamente no solo sus propias emociones, sino también las emociones de los demás. La dualidad de su signo le concede una capacidad única para fusionar el mundo tangible con el reino del etéreo. Su comprensión instintiva de las emociones humanas lo convierte en un confidente apreciado y un sanador en situaciones muy difíciles en la parte emocional. Como le decía hace un momento, su planeta regente es Neptuno, que infunde en su conexión especial con la espiritualidad. Es posible que usted se sienta atraído por la meditación, la introspección y la exploración de las dimensiones más allá de lo visible. La música y las artes pueden ser formas poderosas de expresar su profunda conexión con el alma y el misterio del universo. Las cartas número 17 y las cartas número 21, que son las que me está dando en este momento, son cartas canalizadoras de la energía. Yo veo que a través de la carta número 17 me habla mucho de los problemas sentimentales que está viviendo. Yo a través de esta carta veo que usted está teniendo una situación muy difícil, porque usted aquí aparece en la carta número 21 un rompimiento sentimental. Quiere decir que la pareja suya, su esposa, la mujer con la que usted convivía o estaba conviviendo hace poco, lo abandonó. ¿Hace cuánto se fue esa mujer de su vida?
6: Aproximadamente unos 4 meses.
5: 4 meses. Una pregunta con honestidad, ¿usted la quiere recuperar?
6: Sí, de verdad yo quiero recuperarla, porque pues es la persona con la que escogí y pensé que iba a estar ahí para siempre.
5: Es la persona con la que usted quiere estar para siempre, ¿sí?
6: Sí, sí.
5: Yo le quiero decir algo a usted, mi querido Rafael. Es muy complicado la situación suya, porque ustedes en la relación de pareja les hicieron un trabajo de magia negra. Y por eso ustedes estaban peleando, discutiendo. Parecía un zoológico ese hogar suyo. Muchas discusiones, muchas peleas. A ustedes les hicieron un trabajo, y le voy a decir, lo hizo un amigo suyo, un allegado suyo, que está enamorado de su esposa. Quería que su esposa se separara de usted, porque ese hombre está como ave de rapiña, queriendo llegar, queriendo tener intimidad con su mujer, y no le importa que haya sido su amigo. Este hombre que le estoy hablando se llama Mario. ¿Lo conoce usted? ¿Sabe quién es Mario? Aquí le estoy hablando con la honestidad y con la sinceridad que le tengo que hablar, mi querido amigo, porque la carta número 50 me dice que este hombre está en este momento pretendiendo a su mujer porque quiere tener relaciones íntimas con él. Aún no lo ha hecho, aún no lo ha tenido, pero él está haciendo un trabajo de amarre sexual, de amarre de amor para que su mujer caiga en sus brazos. Él fue el causante de la separación de ustedes porque él iba con chismes y con mentiras ante su mujer a decirle que usted salía con otras mujeres. Él decía cosas que no eran ciertas. Yo sé que usted es un hombre honesto, un hombre que ama a su esposa, a su familia, pero él fue la persona que llevaba cizaña, que llevaba mentiras para que su mujer lo dejara a usted. También hizo un trabajo de brujería, de magia negra para separarlos a ustedes dos, y por eso su esposa lo dejó, por eso su esposa de un momento a otro lo abandonó. Yo lo voy a invitar porque vamos a hacer un trabajo de magia de amor, vamos a hacer un endulzamiento, una liberación para hacer que su mujer vuelva con usted, si eso es lo que quiere hacer. Yo me comprometo que si lo hacemos bien, en menos de 2 semanas esa mujer va a estar en su casa de nuevo, va a estar con usted y con su hijo de nuevo, ¿me entiende? ¿Qué opina usted? ¿Qué tiene que decir de Mario?
6: Y la verdad me siento decepcionado porque él todavía me... podría decirse que me reconfortaba diciéndome que luchara y que no sé qué. Pues la verdad
5: es un amigo hipócrita, y de esos hay muchos aquí, mi querido estimado amigo. Hay personas que nos están sonriendo por al frente y por la espalda nos están clavando el puñal lastimosamente. Mi querido Mario, quédese en línea, por favor, porque le voy a pedir unos elementos. Le voy a dar la hora y el día que nos va a visitar. Le vamos a dar la dirección por interno también para que nos visite. Y en la consulta, no solamente le voy a reafirmar el nombre, sino que le voy a mostrar la cara de la persona que hizo esto para que usted la vea. En un vaso con agua se lo voy a mostrar, ¿oyó?
6: Sí, eso es lo que deseo, más
5: bueno,
6: que nada.
5: Bueno, quédese en línea, por favor, no me cuelgue. Ya le van a dar los datos, ya le van a dar la cita para que usted nos visite lo antes posible. Que Dios lo bendiga.
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5: Estamos aquí para ayudar, estamos aquí para orientar, estamos aquí para curar, para sanar y para liberar a todas las personas que son víctimas de brujería, a todas las personas que han recibido un trabajo maligno y negativo por culpa de un familiar o por culpa de una persona en su entorno.
8: Llamada número...
5: Que le tiene rabia, que le tiene envidia, que no quiere que usted sea feliz. 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Hay cantidades de personas que hoy están sufriendo, están padeciendo de dolores en el cuerpo y han visitado médicos, han tomado remedios, pero lastimosamente esta enfermedad sigue avanzando todos los días. Lastimosamente, esa enfermedad que a veces parece incurable, no es que sea incurable, lo que pasa es que la está curando con los remedios o con los medicamentos equivocados. Hay enfermedades que no nacen del cuerpo, hay enfermedades que nacen desde lo espiritual, hay enfermedades que nacen desde la parte áurica, desde la parte astral. ¿Por qué? Porque estas enfermedades han sido colocadas en nuestro cuerpo a raíz de personas envidiosas, a través de un mal pensamiento. Miren, señores, los pensamientos tienen energía, los pensamientos tienen poder. Cuando una persona tiene un pensamiento negativo en contra suya, usted eso lo comienza a afectar. No quiere decir que un único pensamiento, pero hay personas que viven pensando mal, que a usted le vaya mal, que le quieren ver en desgracia y constantemente están enviando esa energía negativa, constantemente la siguen enviando, no por un día, no por dos, sino por meses y a veces hasta por años, y comienzan a hablar mal de nosotros, a todo el mundo le hablan mal de nosotros, a todo el mundo le hablan mal de usted, que usted es tal persona, que usted es así, que usted es malo, que usted, bueno, cualquier cosa que se inventan en contra suya, y comienzan a ir encarnizando esa energía negativa en la parte espiritual suya, y llega un momento en que esta energía comienza a carcomer su aura, comienza a carcomer su parte espiritual y comienza a destruir toda la protección astral que usted tenía. Y ahí es donde comienza ese dolor en el cuerpo. Muchas personas dicen, no, es que me duelen las piernas, es que me duele la planta de los pies, es que me duelen las rodillas, es que me duele el estómago, es que se me hincha el estómago, es que tengo un dolor de cabeza horrible. Pero toma medicamentos para el dolor de cabeza y no se le quita. Toma medicamentos para el dolor de la rodilla y no se le quita. Toma medicamentos para quitarse esas manchas que tiene en la piel, esas manchas negras horribles, y no se le quita. Toma medicamentos para evitar la inflamación del estómago y no se le quita. Entonces, ahí hay que interpretar esto como algo que no es natural. Porque si fuese una enfermedad normal, el medicamento está hecho para eso, para que se le quite ese problema. Pero lastimosamente, usted está padeciendo un sufrimiento, un dolor que no nace del cuerpo, nace desde lo espiritual. 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Y ya tengo también llamadas en línea de personas que quieren participar de la consulta telefónica. Muy buenos días, ¿con quién hablo?
8: Gloria Vera.
5: Gloria Vera. Deme su fecha de nacimiento, Gloria.
8: Septiembre 30 de 1986.
5: Me da tres números del 1 al 56, por favor.
8: 22, 50 y 28.
5: Como usted ya sabrá, usted es una persona nacida bajo el signo zodiacal de Libra. Mi querida Gloria, la rige el signo zodiacal de Libra, cuyo elemento es el aire. A través de ese signo zodiacal puedo analizar que usted es una persona dominada o gobernada, llamémoslo entre comillas, por el planeta Venus, que es la diosa del amor y la belleza. Como es de signo Libra, lleva el equilibrio y la armonía en su esencia. Usted es una persona, las personas nacidas bajo este signo normalmente llevan eso, la balanza, que es el símbolo de Libra, es de equilibrio y de armonía. Por ser del planeta Venus, Venus dota la vida de una persona de Libra con una apreciación innata por la estética, o sea, el cuidado personal, las relaciones y la búsqueda de la justicia. Veo también que usted es una persona que muy magnética, una persona que trata de atraer cosas buenas para su vida. Sin embargo, en este momento, a través de estas cartas que me están saliendo, estoy notando muchos inconvenientes en la parte, especialmente la carta 22. Veo que usted tiene problemas de salud, pero también veo que tiene problemas con su pareja. Aquí me aparece que usted me está llamando, primero, porque está muy, muy preocupada por su salud. Usted es una persona que ha venido enferma, presentando situaciones de enfermedad hace más o menos, podría calcular entre 8 y 10 meses, pero los problemas en la relación con su pareja también son una preocupación muy fuerte de parte suya. En la parte de la salud, que usted está sufriendo de muchos problemas en las piernas, en la cintura, pero también veo un dolor en el pecho, es la parte izquierda de su pecho. ¿Hace cuánto está con este dolor? ¿Hace cuánto?
8: Ya tengo ratito. De hecho, a veces pues sí siento que no puedo respirar. A veces me cuesta trabajo caminar, me siento muy cansada. Hay días en los que no me quiero levantar. Con mi pareja, usted lo mencionaba, tenemos muchos problemas. De hecho, en mi cabeza estaba que pues él estaba con otra mujer, y pues la verdad ya son años de matrimonio él y yo, y pues sí me siento sofocada, todo me causa molestia, no entiendo qué es lo que me pasa con él. Yo soy una persona que pues siempre estamos muy unidos, tenemos un matrimonio muy sólido, pero pues no sé, el tema también económico nos está afectando. Estamos teniendo muchos problemas. La verdad es que yo acudo a usted porque estoy desesperada, ya no sé, no encuentro la salida a esto. Y pues sí, quiero recuperar mi matrimonio, estar bien, llevar la familia en armonía que teníamos. Pero pues esto siento que no nos está afectando a los dos. Igual a él ya no tiene el mismo interés. Yo a veces peleamos por cosas innecesarias. La verdad es que me siento muy mal, igual en mi salud. Siento que a veces no puedo ni levantarme de la cama.
6: Terrible.
5: Mi querida Gloria, vea. Primero que todo le voy a decir, la raíz de este problema que usted tiene es un trabajo que les hicieron a ustedes. A ustedes los tienen enterrados en un cementerio. Y le voy a decir, esto lo tiene una hermana de su esposo. Una hermana de su esposo que toda la vida los ha odiado, les ha tenido rabia, pero lo voy a decir especialmente porque la mamá de su esposo le dejó una propiedad. Ni siquiera se la dejó porque no ha muerto, se la entregó como herencia allá en México. Eso es lo que veo acá. Y su cuñada, la hermana de su esposo, es una persona muy envidiosa, es una persona que muy materialista y que no le importa pasar sobre nadie con tal de dañar a las personas. Y como su esposo es el hijo menor de la señora, ella quería dejarle una de sus casas a él en vida. Y ya, como se da cuenta y ustedes lo saben, esa propiedad pasó a nombre de su esposo. Y la hermana de él, con rabia porque quería quedarse con eso, lo primero que hizo fue un trabajo de magia negra para que le vaya mal, para destruirlo. Ojalá se pueda hasta morir y que no disfrute de esa propiedad que le dejó la mamá. Eso es lo que está pasando, esa es la raíz de los males, y eso le ha afectado a usted también en la salud, como a su esposo también. Debería estar sintiendo temas negativos en la parte de la salud, económicamente van a comenzar a decaer, los problemas de ustedes también. Toda esta mezcolanza y todo este charco de mala suerte, toda esta olla podrida de mala suerte, se debe a una sola razón, un trabajo de magia negra para que sufran, para que no sean felices y, si es posible, para acabar con la vida de su marido. Esta es la raíz y lo hizo la hermana de él. Aquí está, le voy a invitar para que usted nos visite con su esposo, por favor. Vengan a una consulta, nosotros lo vamos a ayudar, nosotros vamos a cambiarles la vida y vamos a sacar eso de todo lo negativo de sus vidas, y vamos a hacer que ustedes vuelvan a ser felices y su salud se recupere la relación de ustedes dos.
8: Sí, de verdad yo espero que nos pueda ayudar, porque pues sí, nuestro matrimonio, y como usted lo menciona, él también ha estado un poco enfermo, no hemos tenido pues mucha solvencia, y sí, su hermana es una persona que pues nos habla, pero no mucho, viene a veces a nuestra casa, pero siempre con la envidia, siempre queriendo las cosas que nosotros tenemos. Uh-huh. Y pues la verdad, yo espero que me pueda ayudar. Confío mucho en usted para que nos ayude, porque bueno, espero...
5: No se preocupe, Gloria, los vamos a ayudar. Quédese en línea para darle la cita. Ya le van a dar una cita y le van a dar también la hora y el día que nos va a visitar. Por favor, quédese en línea. Tiene que cumplir la cita, por favor, es importante, porque hacemos un esfuerzo grande con todas las personas. Cuando damos una cita es porque sacamos nuestro tiempo para ayudar a la gente. Entonces le pido el favor que si le dan la cita, cumpla. ¿Sí me entiende? Si voy a sacar mi tiempo y si vamos a sacar el tiempo para organizarle una cita, le pido el favor que la cumpla para poder nosotros ayudarle, ¿ok?
8: Claro que sí.
5: Que Dios la bendiga, la Virgen la acompañe. Quédese en línea.
7: Los testimonios son importantes para la casa de los santos.
9: Soy Patricia Benavides. Mi hijo tenía un problema fuerte de salud. No le encontraban alguna curación médica que pudiera ayudarlo a tener una mejor calidad de vida. Cuando fuimos a él, a mí me mostró y me dijo que el mal que mi hijo tenía era porque cuando yo estaba embarazada había yo pisado algo malo en donde yo trabajaba. Habían echado algo y yo lo puse por mi estado de mi bebé. Eso se le pasó a mi bebé. Él tenía como un tipo retraso, pero los médicos no me daban esperanzas. Me decían que él siempre iba a ser una persona retraída, que no podía hacer algo por él. Yo sabía que había algo más, porque durante mi embarazo yo tenía sueños raros y sensaciones, algo no era normal. Cuando yo acudo con él, él me hace ver esto que yo había pisado y le había transmitido a mi hijo. Es por eso que mi hijo había nacido con este tipo de mal espiritual. Cuando acudimos con él, y él empezó a dar sanación a mi hijo. Hoy en día mi hijo ya puede caminar mejor, ya es un niño un poco más normal, y hasta los médicos estaban sorprendidos porque no me daban ninguna esperanza. Quiero agradecerle por haber sanado a mi hijo.
5: Muchas gracias por ese maravilloso testimonio. 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

0: ¡Señores, buenos días! ¿Qué onda? Saludos a toda la banda chilanga, a toda la gente ya del distrito.
1: Andamos bien agüitados porque el Mediometro ya no va a estar con sonido pirata.
0: ¿A poco ya se les... ya?
2: Me da tic.
0: ¿Lo has visto? Todos tenemos tiplis, vale.
1: Chale.
0: Tú no puedes, pero yo sé.
1: ¿A poco no te gusta andar con uno así?
2: No, la neta,
0: mi reina. ¿Qué onda?
1: ¿Qué onda,
0: mi reina?
2: Ay, no.
0: No,
2: no, no, gracias.
0: Oiga, vamos a hablar de la infidelidad. ¿Qué quieren saber? Así. No, vamos a hablar de la infidelidad. ¿Qué quieren saber? Dice el chino.
1: ¿Qué tips necesitan?
0: Obviamente, la infidelidad es una cona, un calidoscopio. O sea, también se ven muchos colores. Pero puse una pequeña encuesta en Instagram que me gustaría que usted opinara. De estas tres causas, nada más, para no adentrarnos en más. Nomás vamos a poner tres. De estas tres, ¿usted cuál cree que sea la mayor causa de una infidelidad? Teniendo en cuenta su historia personal o de conocidos o lo que ha visto en su entorno. El mal sexo, la rutina o problemas económicos. De estas tres, ¿cuál sería? Voy a empezar el día de hoy con Giselle Bravo a que nos dé su opinión. Vamos a leer también sus opiniones en Instagram, Don Cheto al aire. Bravo Giselle, si sois ahí, el chino al aire. Y también en los teléfonos, allí está nuestra amiga
2: Nancy
0: Cindy. Y su gran amiga Cindy contestando teléfonos.
2: 818-563-1055. Mire, viejo. Sí puede ser un conjunto de las tres cosas, pero no creo que el dinero sea parte, porque yo siento que cuando tú conoces a una persona sabes a lo que le estás tirando en cuestión de lo monetario. Entonces ya como que tienes una idea. Entonces eso ya sería como que...
0: Es que la mujer dice que a ella no le importa que no tenga dinero, le importa que no tenga aspiraciones. Siempre dicen eso.
2: Por eso, pero yo siento que cuando tú conoces a una persona, más o menos estás viendo si la persona es alguien que le busca o si es una persona platanada. Y si tú ya decides estar con esa persona, ya es tu rollo. Entonces, de lo monetario no me voy por ahí. Yo siento que va a ser más por la rutina, señor. Porque cuando el mal sexo puede, a lo mejor, cuando te acoplas con una persona, con tu pareja, tú ya puedes decirle lo que te gusta, lo que no te gusta y le echas ganitas. Pero siento que la rutina ha de ser como para mí lo que causaría una infidelidad.
3: Yo creo, por otro lado, a diferencia de mi Befa, que hasta hay un dicho, Don Cheto, muy famoso, que el amor sale, o sea, cuando la pobreza entra, el amor sale por la ventana.
0: Sí, cuando la pobreza entra por la puerta, el amor sale por la ventana.
3: Así es, Don Cheto.
0: Sí, pues por eso el matrimonio por la iglesia, luego te dice, lo aceptarás, aceptas a fulano, a sutana, en la pobreza y en la riqueza y en la salud y en la enfermedad. Yo le dije,
3: sí, pero eso es muy idílico. Es muy idílico y muy, muy novelesco. La realidad es que cuando hay miseria, cuando hay pobreza, cuando la gente tiene hambre o le falta algo o no se siente que la están, las mujeres sobre todo, que no siente que la están protegiendo, que la están cuidando, que le están dando el estilo de vida que ella se merece, ahí es donde hay infidelidad. Para mí es la economía.
2: Pero ¿no estás de acuerdo que cuando tú conoces a una persona, sabes a lo que le estás tirando, por ejemplo, en el trabajo que tiene, si hace cosas aparte, si le busca o no le busca? Porque cuando tú conoces a una persona, yo siento que las mujeres somos de admirar a nuestra pareja. Y yo digo, si al principio tú eso lo das como que, ay, ¿qué tienes? Estoy súper enamorada y a mí no me importa el dinero. Güey, ya fue tu culpa porque tú lo escogiste a él y tú sabías a lo que le estabas tirando con un vato que a lo mejor era conformista.
0: Sí, es como si anda alguien conmigo.
2: Exacto. Yo soy van a decir, ese viejillo platanado, sí.
0: Mal rato no me estén exigiendo nada, vale.
2: Tú sabes.
0: A ver, dice por acá, Don Cheto, ¿cómo está? Ahorita te pregunta a ti, Chino. Dice, Don Cheto, quiero opinar. Yo soy una mujer y soy infiel a mi marido. ¿Por qué le fui infiel? En mi caso, y con certeza se lo digo, me llevó a ser infiel que no me sentía satisfecha sexualmente. Lo hacía con mi esposo porque lo veía como una obligación. Pero un día encontré una persona con quien lo engañé, que por él sí sentía un deseo. Así fue como yo empecé a saber que se podía disfrutar el acto sexual. Él nunca me hizo tener un orgasmo ni encontrar mi punto G. Ahí termina el mensaje.
2: Ahora, pero eso a veces no siente que es una excusa, señor, porque yo digo, cuando tienes una pareja, yo siento que puedes ir a terapia, como lo hemos tenido aquí con Edelmira Cárdenas, que te explica ciertas cosas. Ya también es de la pareja que le quiere echar ganita, ¿sí o no?
0: Sí, por ejemplo, si yo soy mal amante, a lo mejor, pues, alguna vez yo le diría a la morra esta, alguna vez le has dicho a él, hey, ponte trucha,
2: exacto,
0: por
2: qué, ¿verdad?
0: Pero por otro lado, también como hombre, no hay peor cosa que nos puedan decir que somos malos amantes.
1: Oh, sí.
0: A mí no, a mí yo como que era, yo ya me asumo. Pero a la mayoría de vatos no les puedes decir eso porque se les desborona nuestro castillito.
2: Pero es
0: de
2: también uno como que lo diga. Sí, pues, no le vas a decir, ay, no manches, you suck. Like, no le vas a decir así.
0: Actually, he doesn't.
1: Sí, dime feo, dime lo que quieras, pero no me digas que soy malo en la cama.
2: No, pero yo pienso que guiar a una persona, ¿cómo la persona va a saber si lo que te gusta o no si no le dices?
0: Chinos, tú como perro huevero, desgraciado.
2: Exacto.
0: ¿Qué de estas tres cosas?
2: ¿A qué te lleva?
0: ¿Qué crees tú que te lleve? No, cállate. Ah. Que lleve a una persona.
2: A un individuo.
0: A una infidelidad.
1: En un mundo en el que yo no pertenezco. Así.
0: Ajá, sí.
2: Ajá.
1: En esos claros ejemplos. Yo creo que como Shakira, la monotonía, viejo.
0: Monotonía.
1: Sí. Es que la rutina, lo mismo de
0: no
1: siempre.
0: No aguanta nada. Ok, está bien.
1: No, yo digo que llega un momento.
0: Yo te voy a decir una cosa. Yo creo que la rutina está en la gran mayoría de personas. Uh-huh. Incluso en los ricos. O sea, uno dice, es que si tuviera dinero no fuera monótono. No, está en los ricos, está en una monotonía. Parte del ser humano es una monotonía. Ya, hombre, ya la vida, el simple hecho de existir ya es una monotonía.
3: Ay, exacto.
0: Pero está bien, pero monotonía.
3: Como dice el meme de la Shakira. Viajaban tres veces al mes. Uno que no vas, tú admit, eso es monotonía.
0: Es monotonía la mía. ¿Cuál huella es? ¿Qué huellas?
2: Mire.
0: Es por acá, ya les han llegado.
2: Sí, ya me llegó uno de un caballero. Dijo, buenos días, en mi primer matrimonio lo que me llevó a la infidelidad fue la rutina.
1: ¿Qué hubo? Ya ve.
2: Ese es un vato.
0: Es un vato.
2: Y otra persona, me supongo que es un caballero también, dice, la infidelidad es provocada por no tener comunicación, respeto y no saber escuchar. Yo llevo 15 años de casado y nunca hemos sido infieles porque tenemos una excelente comunicación.
0: Pero a esta comunicación, yo quiero felicitar al amigo y de ninguna manera voy a poner yo en tela de juicio que se le lleva muy bien con su pareja, al contrario. Sí. Ahora, ¿esta buena comunicación a qué se debe? ¿Hay alguno de estos factores que les falte a ustedes? Porque yo también puedo decir, no, pues yo creo que es que si no tienes comunicación. Ok, pero dentro de esa necesidad, o bueno, dentro de esa cosa de saber comunicarte, a lo mejor no hay ninguno de esos factores que faltan. A lo mejor tienes buena comunicación y buen sexo. Uh-huh. Y no le batallan tanto para la renta de cada mes.
2: Sí.
0: Y tratan de hacer cositas diferentes. Ahora vamos a caminar, ahora vamos a tal lugar. ¿Por qué no vamos a conocer Solvan? ¿Por qué no vamos a me explico? Le van variando. O sea, sí tienen buena comunicación porque estos temas a lo mejor están cubiertos. Pero ¿qué tal cuando uno de estos temas no esté cubierto? ¿Será que la comunicación es suficiente? No sé, ojalá que sí.
2: Pero ¿puedo decir otra cosa?
0: ¿Sí?
2: No sé, a ver si pueda valer en eso, pero yo siento que también a veces la edad, Don Cheto, y yo he visto a muchos hombres, el ego, que pueden tener un matrimonio bien o lo que sea, una mujer guapa, pero a fuerzas por el ego de tener una, de ver a ver sí, si sí, puedo sí, agarrar sí. Una morra así o más joven y eso lo hacen, porque a veces no les falta en su casa, y se lo digo por amistades que he tenido y que he hablado, y dices, güey, pero si le he dado todo esto, trato de complacer a la persona, bla, bla, bla. Y yo a veces me digo, güey, ¿cómo le pudo haber puesto el cuerno a esta increíble mujer? También el hombre, o si hay situaciones que nomás lo hacen por sentir.
0: Sí, como por el que ego. Por, sí, pues, vale, sí.
1: De mí no vas a hablar.
0: A mí no me vas a estar
2: ventilando mis cosas.
0: Numeritos a la cuenta, por numeritos a la cuenta.
2: Claro, también hay una, o que agarran su segundo aire y tienen esas ganas de, ay, todavía las puedo.
0: No sé si tiene que decir nombre. Yo creo que no hay que decir los nombres.
1: Ok, dice Don Cheto, no nos hagamos güeyes. El amor dura mientras dura y después te botan. La mujer es pura mentira. Un ejemplo, dicen que ay, el tamaño no importa, ya andan todas enamoradas de lo del babo. O sea,
2: ay,
1: que,
2: claro que no.
1: Este compa el
2: no
1: sexo.
2: Generalicen. Hay morras que sí han dicho, ay, pero ¿qué es aquí?
0: Ok, entonces el vato dice que el sexo.
1: Okay. Ah, qué fuerte está.
0: A ver, lela.
1: Simplemente uno se aburre, Don Cheto.
0: Ajá.
1: Lo mismo todo el tiempo, a lo que vamos, la rutina. Yo tengo orgasmos con mi esposo, pero aún así le he sido infiel 4 veces.
2: ¡No!
1: Y es un trabajador exitoso. Simplemente pues, nos aburrimos de lo más.
2: Acá otra mujer dice, por favor no digas mi nombre, pero yo pienso que sí es la rutina, porque en mi caso no he sido infiel, pero lo he llegado a pensar, pues estoy enfadada de mi vida, de llegar, cocinar, atender a los niños, al marido, y para esas horas ya son las 10, 11 de la noche, y el marido ya nomás esperándote en la cama para hacer lo que ellos quieren y a dormir. Ya ni romanticismo ni ganitas le echan, nada.
3: Pero por otro lado, en contraparte, acá un chavo que dice, no digas mi nombre. En mi caso, la infidelidad se ha dado porque yo soy muy caliente y mi esposa no quiere tener nada. Incluso de novios hacíamos más cosas, pero de esposos, ella dejó de interesarse en el sexo y solamente se preocupa por otras cosas que nada tienen que ver con romancear o con jugar entre nosotros. Todo se volvió muy formal y ya no somos novios, amigos o cómplices.
0: ¿Es mujer o hombre? ¿Quién dijo eso?
3: No, hombre, hombre.
0: Ok, el vato pide romancear, yalo. ¿Qué? Me salió muy... Me salió muy...
3: Pues pide sexo, señor. Lo que pide básicamente es sexo.
2: ¿Quiere ir con Antonio una llamada telefónica?
0: Sí, señorita. Es que yo me debo de aprender a callar el hocico porque no tengo opiniones sobre todo.
2: Creo que Antonio, buenos días.
0: ¿Cómo estamos, Toñejas?
4: Buenos días.
0: Te escuchamos, hijín. De estas tres cosas, ¿qué cree que sea lo que detona más una infidelidad?
4: Pues la monotonía y siempre que, por ejemplo, en mi caso, siempre que yo llegaba a mi casa a pedirle sexo a mi esposa, ella me decía, oh, me duele la cabeza, me duele el estómago, me duele cuando tú me penetras, y todo el tiempo puras excusas. En eso ella me puchó a que yo me fuera a la calle a buscar mujeres.
0: No pucho. Cuando tú eres, y a ver, es que luego no quiero que me lo malinterpreten las mujeres, pero voy a hacer la pregunta como la pienso.
2: Sí, sí, sí.
0: Ya después, si quieren, les explico. Uh-huh. Entonces tú le eres infiel a ella pagando, no con una relación donde hay otro tipo de cariño.
4: Sí, regularmente sí.
0: Ok.
1: ¿Y como cuánto nomás? Por sí, motivos
0: luego lo digo porque hay un sector que luego dice, no, pues okay. Es que un engaño es un engaño y luego...
1: Ok, no, si pagas por sexo...
0: De acuerdo.
1: Ok, por ejemplo, que se paga no es infidelidad.
0: O sea, la infidelidad sí es una infidelidad, 100%. Pagar por una, por tener, por pagar por sexo,
1: por caricias.
2: Claro.
0: Pero hay otro tipo de infidelidad más allá, que es la que no pagas, pero te ves involucrado en el amor, en el te amo y en las promesas y chalala. Ok, vamos, voy a leer algunas cosas, ¿verdad? Tenemos aquí unos acuerdos comerciales. Bueno, pero ahorita regresamos.
2: Tengo muchas buenas.
0: El gusto, bueno, más bien la opinión se está rompiendo aquí, señores. Hasta ahorita la rutina va ganando, pero ahorita les doy los números.
2: Va.
0: Y regresamos con opiniones. Si usted quiere opinar, estoy como Don Cheto al aire. Ahí mándeme un mensajito, los números en cabina.
2: 818-563-1055. Regresamos con esta encuesta, que está muy buena.
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1: Una encuesta ahí medio piratón, sí, ahí de por qué, de estas tres cosas que de ejemplos, ¿cuál sería la causa mayor de una infidelidad? ¿El mal sexo, la rutina o problemas económicos? Eso fue lo que pregunté yo. Y hasta ahorita va ganando la rutina con un 63%, problemas económicos 16% y mal sexo 21%.
2: Oiga, ¿qué tal esto, Don Cheto? Porque esto me lo escribió una morra. La rutina definitivamente, pero también hay muchas personas que se dejan ir, tanto hombres como mujeres, como, ah, ya me casé, lo que sea, y ya la mujer se deja y el hombre también. Es como que yo siento que también le tienes que echar ganitas en ese aspecto, ¿no? Obviamente también si ya le diste 3-4 hijos, tampoco puedes decir, güey, quiero tener el cuerpo que tenía cuando tenía 18, pero siento que también...
3: ¿No descuidarte?
2: No descuidarte.
3: Dice por
2: hombres
3: acá,
2: y mujeres, ¿eh?
3: Sobre
2: porque el... siempre la presión está en uno de mujer.
3: Don Cheto, sobre el tema de hoy, yo le era infiel a mi esposa porque el sexo era muy aburrido.
1: Ah.
3: Pues para
1: pero
3: mí...
1: el vato ya supo ese jale desde siempre.
3: Espérese.
1: Está bien, pues.
3: Dice, yo soy muy sátiro, pero hasta que un día mi esposa se animó a hacer un trío, ella y dos vatos, y todo cambió. Ahora ella es más caliente y el sexo se ha vuelto mucho mejor para los dos.
1: O sea, a ver, pero no, entonces, ¿por qué le por qué, qué cuál era su opinión sobre la infidelidad?
3: El sexo. O sea, que él era, él era medio pues caliente, sátiro y ya, ¿no? Y hasta que como que ella cambió y dijo, va, me animo.
1: No, mi respeto para mi compa que aguante ese jale, ¿no? Porque a lo mejor la morra va a decir, no, pues está mejor este vato.
2: Sí. Tú no sabes a la que le estás entrando.
1: Dice, Don Cheto, mujer, Don Cheto, mire, en mi caso, la falta de comunicación. Porque, por ejemplo, mi pareja no me preguntaba ni cómo estoy, ni cómo me va. Entonces, ahí en el trabajo, uno otro empezó a mostrar interés y pues uno cayó, ¿ok? Entonces, como que la...
2: ¿La atención?
1: Sí, pues no era de las tres que pregunté, ja, pero todo está bien, ¿eh?
2: Bueno, aportó una nueva.
1: La atención. Pero mira, lo de la rutina, yo difiero un poco porque sí entiendo lo que es la rutina, pero uno tiende a pensar que siempre, por condición humana, que el zacate está más verde en el otro lado. Entonces uno dice, no, es que acá no sería rutinario con este otro fulano o con esta otra fulana. Pero con el tiempo
2: se vuelve
1: rutina. O sea, la rutina es una parte de la condición humana.
2: Es que estará
1: y va a ser rutina a donde quiera que te vayas. Si te casas con, si estás casada conmigo, es rutinario. Y si me dejas por un filipino, en un momento va a ser igual de rutinario.
2: Exacto.
1: Y si me dejas por un francés, en un momento va a ser igual de rutinario.
2: Viejo, es como todo. Los trabajos pueden volverse rutinarios porque estás haciendo lo mismo todos los días. Uh-huh. Si llegas y comes pancakes todos los días, obviamente va a llegar un momento que te vas a hartar de pancakes. Es como todo, así es la vida.
1: Ahora.
3: Todos los días carne, unos frijolitos.
1: Los que digan rutina, ellos han, es pregunta general, ¿eh? Ellos han hecho algo.
2: Exacto.
1: Porque la rutina termine, no sé.
2: Ahí sería la
1: pregunta. Dice, Don Cheto, ¿cómo está?
2: Dale ganitas a que no se vuelva así.
1: Este vato está planteando otras cosas. Gracias, pero esta no. Buenos días, me identifiqué con lo que acaba de decir Don Cheto. Ok, como que la atención. Eso también estaría chido. Mire, Mailo, yo hablo por mí, mujer. Yo fui infiel porque el sexo era monótono y malo. Nunca me sentí un orgasmo hablándolo por lo como es. Ok, ahora, es que ¿por qué no me pudo yo callar el hocico y ya?
2: Oh my God, estás.
1: Pero en el caso del mal sexo, tanto de hombres como mujeres, ¿a poco tú no supiste eso desde antes?
3: Claro, desde que...
2: Mira, esta mujer dice, no digas mi nombre, en mi caso fue única y exclusivamente por venganza. Lo perdoné de varias que me hizo de infidelidad, me enteré y no le dije nada y después me las cobré.
1: Esta mujer se...
3: Ah, bueno, pero ese ya es otro tema.
2: Pero también hay mujeres que porque, a ver, conocemos muchos casos de que los hombres ya les gusta andar de coscolinos ahí, por ende, entonces yo pienso que también hay mujeres como, no, te la voy a perdonar, okay, te la voy a dejar ir y al rato me las cobro, maldito.
1: Don Cheto, para mí el mal sexo como hombre, porque le voy a decir una cosa, yo creo que la rutina y lo económico se supera, sí, pero un mal sexo como, yo sería infiel por un mal sexo,
2: pero,
1: dice el amigo aquel.
2: Pero es que yo siento que Don Cheto también es no echarle ganitas, porque si te interesa la persona y sabes que a lo mejor no coinciden en eso, pues no sé cómo tú no le vas a tratar de echar ganitas o que decirle a la persona que le eche.
1: Dice Alberto, opino que la rutina y el mal sexo van junto con pegado, porque te enfadas de hacer lo mismo por mucho tiempo y aunque la mujer esté guapa, en el caso del hombre, y la mujer esté guapa y esté buenona, uno siempre quiere algo diferente. Ok.
2: Hay una mujer, dice, adelante. Bonito día, no digas mi nombre, por favor, a mí la rutina me volvió fría. Por mi trabajo, trabajo fuera y en casa los hijos, en fin. Y por ende mi ex marido me fue infiel varias veces porque no le daba, según yo, buen sexo.
1: Entonces, o sea, ella por rutina y él por mal, por mal sexo.
2: Exacto. Y juirte.
1: Luego tengo que preguntar qué es buen sexo. Pero bueno, eso luego lo pregunto yo más después, ¿verdad? Porque luego uno de vato puede pensar que un mal sexo es cuando no quiere, cuando no nos dan lo cuando que nosotros queremos. No, entonces a lo mejor, no sé.
2: ¿Era eso?
1: Definido. No, pero de mal sexo.
2: Sí, para
1: la. O sea, las mujeres han comentado que no llegar al orgasmio, ¿verdad? Al orgasmio. Dice Don Cheto, estrella hermosa. Ah, mira, me dijo estrella hermosa. Qué bonito. La rutina es la causa mayor de la infidelidad. Porque, mire, 7 días a la semana es lo mismo. Pero luego llega a tu vida otra persona que dice cosas que tu esposo no te dice. O simplemente que te pregunta cómo estás, cómo amaneciste, cómo te sientes. Y es algo que en la casa no te dicen. Entonces ahí se crea una rutina. Yo le voy a ser sincera. Yo le hago de chivo los tamales a mi marido.
2: No.
1: Con una persona que me hace reír y me dice cosas bonitas. Con una persona que lo que yo le platique, él tiene un tema para manejarlo de una manera muy bonita. En cambio, mi marido no platica nunca nada. Un día, por ejemplo, le dije, me lastimé, y en vez de preguntarme cómo te lastimaste, te llevo al doctor, qué necesitas, me dijo, eso te pasa por mensa. Te lo juro.
3: Pero ahora ahí sería, ¿por qué sigues con él?
2: Pues sí, es un patán, déjalo, amiga. Acá dice una morra, dice, pues en mi casa.
1: A ver, pero ¿qué es la rutina también? Si yo le pregunto a mi esposa todos los días, ¿cómo estás? ¿Cómo amaneciste? Pues también se hace rutinario el que te pregunte todos los días que cómo estás, cómo amaneciste.
2: No, yo me imagino que rutina es, por ejemplo, Don Cheto, ya cómo estás con ellos todo el tiempo es, pues no, cómo estuvo tu día, detallitos, Don Cheto, a lo mejor detalles que tenías random cuando eras novio y ahora ya no los tienes. Porque, por ejemplo, cuando andas de novio quieres quedar bien y usted lo mismo lo ha dicho en todos los aspectos. Entonces andas ahí de ofrecitos, ¿qué? De cosas y así. Y ya de casados, que lo haga.
1: Sí, ya, take for granted, dicen.
2: Exacto.
1: En inglés. Voy a leer una diferente, dice esta chica de León, Guanajuato, que ella cree que el dinero es lo que detona una infidelidad, Don Cheto. ¿Por qué? Porque somos una pareja que debemos llevar el barco a flote. Y el amor va más allá que lo que es el sexo nada más. Yo en mi ver, la infidelidad es... La detona la falta de dinero. Pues es que la carencia. Y luego en esta modernidad que vivimos, donde estamos constantemente bombardeados por estilos de vida y por el éxito aparente de otras personas, pues podemos caer como que, pues yo no tengo esa gran vida porque comparar, pues esta, ¿no?, está de perro, o porque pues esta no me ayuda, porque empiezas a compararte. Y esa es la gran enfermedad de este siglo, es la comparación que se nos da tan fácil. El tener tanto acceso a comparar nuestra miserable vida con la de las demás. Por ejemplo, si yo soy una mujer gordita, que ahorita tengo problemas de sobrepeso, ¿verdad? Problemas a lo mejor de acné. Y luego me meto al Instagram y veo unas morras en un yati poniendo frases motivadoras en un yati en Grecia. Pues me va a dar para abajo. A huevo que sí.
4: ¿Está hablando de mí?
1: No, no estoy hablando de ti, pero pues puede ser. Y yo soy un vato también, así como que no sé qué hacer con mi vida, que me acaban de correr del jale y luego de repente me meto a una página de un artista y veo que traen una camionetona y unas alajotas y el vato está más morro que yo. Abajo me va a dar para abajo. Sí. Entonces, esa es una enfermedad muy grande, esa comparación tan accesible a la que tenemos.
2: Pero si
1: cuando te quieres comparar con alguien.
2: Es lo que le iba a decir.
1: O sea, si tú tienes la capacidad mental de decir, su vida es su vida, la mía, y no voy a comparar, no voy a caer a este juego social de la comparación, eso sería lo ideal. Pero de que tenemos acceso a comparar nuestra miserable vida más como nunca antes en la historia,
3: sí.
1: Claro que sí. Ok, yo en el rancho, ¿con quién me comparaba? Con mis vecinos. Y a lo que más llegaba es, güey, ya compró camioneta tú. ¡Ahí! ¡Se acabó! Sí. ¡Qué buena cosecha tuvo este! ¡Se acabó! No había más comparación más allá de eso.
2: Exacto.
1: Bueno, este es un tema que da para más, pero ahí lo vamos a dejar.
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0: buenos días, aquí estamos en este 11 de mayo. Feliz Día de las Madres a todas las jefecitas, como quiera que sea, ya se les pasó su día, pero de todos modos, feliz Día de las Madres.
1: Me cuenta un día después, señor.
0: Sí, de hecho, hoy tengo un tema, tenemos un tema, sí. La que planeé. Estuve quemándome la cabeza yo por un tema.
1: Uy.
0: Que hoy vamos a, nuestro tema de hoy, no ahorita, más adelante iba a ser. Cuéntame algo de ti que tu jefa no sepa. ¡Ay, ñaca!
1: Está chido.
0: Ay, Ferrari. Ay, chiquitita. Ay, sí te vas, vas bien, tu jefa está oyendo. Oiga, familia, pues si no saben quién soy, mi nombre es Cristian Nodal y vine a cantarle algunas canciones como esta que dice: de los besos que te di, mi amor.
1: Pero Cristian Nodal no es de Michoacán, señor. No, ¿verdad? No.
0: ¿Cómo estás, Giselle Bravo?
1: Muy bien, señor, aquí. Pues ya es lunes. Uh-huh. Inicio de semana.
0: Oda, petiota. Preséntanos a tu amiga. ¿Qué digo, amiga? Hermana, hermana que controla todo esto.
1: Y vecina.
0: Y vecina.
1: Vecina porque estamos a 5 minutos. Es la chica Ferrari, señor, nada más y nada menos desde Zacatecas para el mundo. Primera generación, pero aún así cuenta todavía como zacatecana, la Ferrari.
0: A ella le gusta ir a su rancho.
1: Ey.
0: A ver si agarra algo. Hasta ahorita no ha caído nada, pero la esperanza no se pierde, ¿verdad?
2: Eso es todo.
0: Hablándolo por lo que la... ¿Cómo estás, Ferragamo?
2: Good morning, ¿cómo estás?
0: Ando y fai. Very good, very good, very good. Feliz lunes, vaya, después de un fin de semana de festejos. Festejos propios y ajenos.
1: Sí.
0: Porque hay mucha gente que luego pues, no pudo festejar a su jefa, pero pues fue ahí a algún lugar o...
2: Presente.
0: O, ¿tú qué tal? ¿Tú, ustedes que son como 18,535 personas ahí en tu casa, Ferrari?
2: No, nosotros nunca celebramos, señor. No. Hasta el 2 semanas después o...
1: Cuando se puede.
0: ¿Y por qué?
2: Por el negocio.
0: Ah, por el negocio, ¿verdad? Sí. Porque es el de las flores y pues sí.
2: Sí, sale uno bien cansado, señor.
0: ¿Sí, Ferrari?
2: Ya. Yeah.
0: Vendiendo flores. ¿Y qué se siente? Te voy a hacer una pequeña entrevista. ¿Qué siente una flor vender a sus hermanas?
2: ¡Ay, Don Cheto! ¡How cute!
0: Qué bonito, señor. Hasta parece que fue cierto lo que dije. Bueno, ¿qué
2: pasó? No, no fue cierto.
0: Dijo, es cierto. 14 y después de la hora, ¿con qué vamos el día de hoy?
1: Don Cheto, es lunes de Big Little Secret, señor, para que nos lo comparta, lo puede hacer de forma anónima. O si quiere decir su nombre, no pasa nada, lo puede hacer por las redes sociales de @Don Cheto al aire. Cuéntenos ese secretillo.
0: Ese pequeño gran secreto, ¿ya? Pequeño gran secreto. Ok, ya está. No, no se diga más. Ponemos una cancioncita mientras la gente entra con sus respectivos Big Little Secrets. El día de hoy estoy en Instagram, Don Cheto al aire, Bravo Giselle, Sí Soy Said, El Chino al aire y la chica Ferrari, chica con K. Así que cuéntenos su pequeño gran secreto. Buenos días, feliz lunes, mayo 11. ¡Jálese, Ferrari!

0: vivo, señores, 18 después de la hora en esto que es el Big Little Secret. Ya le damos la bienvenida también al locutor, conductor, ¿quién? Productor y todo lo que acabe en or, el chinor.
1: Menos mamá, estamos, pero todo demás sí. Oiga, ajá. Y ahorita que está hablando con la Ferrari, déjeme le digo,
0: dime.
1: Y ya casi es mi hija, ya, yo ya tengo florería.
0: ¿Por qué?
1: Porque ayer fui a la florería.
0: ¿De la Ferrari?
1: De la Ferrari.
0: ¿Y qué te dijo la
2: Ferrari? My God.
1: Y conocí a su jefa. Ah. Me dice, estás muy guapo.
0: Estás muy guapo.
2: Sí, señor. Y yo volteo y dije, ay, mamá, no caigas.
0: Es que si eres guapo, chino. El que lo niegue, it's hating.
1: Porque
0: bro.
1: Me dijo, no, yo te vi, creí, estás más gordo. Te ves muy bien en persona. Te ves mejor.
3: Oye, Ferrari, pero creo que tu mamá ya no traía sus lentes, ¿verdad?
2: No.
0: Ay, vale. A mí Ferrari. Me tocó andar con Chinampa y luego noto cómo alebré estar ganado. Tengo que reconocérselo. Al perro, mendigo.
3: Pero de la tercera edad.
0: No, eso sí, pero alborota ganado.
3: Porque también mi abuelita dijo, pues la última vez que vino, que dice mamá que te vio en la tele, dice, pues el chino no es feo.
0: No, ando con todo. Ah,
3: está mal, abuelita. Está mal, abuelita.
0: Yo siempre les he dicho que Chinampa no es feo.
3: Ay, no, pero
0: me critican.
1: Ahí voy, siempre, ahí voy.
0: Mira. Entre guapos nos reconocemos.
1: No lo sé. Mire, ya me envié, viejo.
3: Ay, no.
1: Ya me vi con florería y con. Ya tengo y balneario en Guadalajara.
0: Bien, chinet.
3: Ay, no, chino.
0: Dice, a ver, vamos a ver, Big Little Secret. Estoy hablando con mi exnovio, Don Cheto. Él me ocasionó un colapso mental que tuve que ir al hospital. Pero estoy hablando otra vez con mi ex. Ay, hija. A ver, cuéntame más porque...
3: Tell us more. Porque nos gusta el chisme.
0: Pero, ¿por qué volver? A ver. Dice, ya me escribió más. Gracias, dice. Por ocasionar un colapso mental que no me apoya y que no me trata bien. Esta vez ya le hablé de él a mi familia, según yo, para no regresar, pero me está convenciendo otra vez.
3: Oh. Dang, girl. O sea, con un güey que le hizo colapsar mentalmente...
0: Primer día que sí. Tenemos que decirle que, ¿cómo se dice?
3: Que no caiga.
0: Decirle que no, pues que se acuerde pues de las cosas, ya nomás.
3: Acuérdate de los mal momentos que te hizo pasar. No porque ya lo dejaste de ver tanto tiempo ya por arte del y por obra del Espíritu Santo ya cambió mi compita, claro que no.
1: A lo mejor sí cambia, ¿no?
3: Digo, claro que
1: el tiempo
3: no.
1: Ya maduró.
0: Ay, pero ¿hace cuánto que sucedió lo del colapso mental?
3: Vato manipulador, que te trató mal y todo eso. Pueden pasar 5 o 10 años y sigue igual de enfermo.
0: Eso sí.
3: No cambian.
0: Mira, el otro día estaba viendo, ¿quién sabe qué? Que decía, yo sé que esto no es dar consejos, ¿verdad? Pero que decía, haz una lista cuando lleguen esos momentos de que tú dices, ay, voy a volver con él.
3: De migajes.
0: Voy a volver con ella. Y que debes de hacer una lista de las cosas. Mira, dice por acá. Una persona que se fue de tu vida. Dice, haz cosas. Primero, abandona la búsqueda. La voy a leer porque lo guardé, porque en algún momento dije, me va a servir para un programa.
3: Sí.
0: Pero hoy creo que es el gran momento y sirve que antes de irnos al comercial, te lo dedico a ti. Dice, número uno, abandona la búsqueda de las razones por las cuales esa persona se fue. A tu mente le encanta que hables y teorices sobre lo que esta persona hizo y no hizo y por qué. Es una manera artificial de sentir que el vínculo sigue vivo. Número dos, haz una lista de los aspectos negativos de esa persona. Cuando alguien que amamos se va de nuestra vida, es como cuando alguien se muere. Recordamos nomás lo bueno. Uh-huh. Y se nos olvida lo malo. Así generamos, ¿qué? Una imagen que no es real. Una imagen irreal de la persona. La ponemos incluso en un pedestal. Así que ayúdale a tu mente a humanizar a esa persona y recordarla de un modo objetivo, no malo, nomás objetivo. Para que te des cuenta de que no todo era perfecto y que hubo una razón por la cual
3: te fuiste.
0: Esa persona se fue y sí. Tú te fuiste y lo sacaste. Y termina con la posibilidad de una vuelta. El hecho de esperar de que la persona cambie de opinión o cambie de formas de ser y regrese, te quita a ti una libertad. Uh-huh. Entonces, yo creo que más es el miedo a la nueva vida, que está a esta nueva vida que puede estar sin él.
3: Sí.
0: De mi compa, pero me gustó mucho la número dos, que es haz la lista de aspectos negativos de esa persona, porque lo más seguro es que se te hayan olvidado. Fíjate tú cómo entraste al mensaje. Yo no voy a decir nada que no me hayas dicho tú. Tu mensaje fue así: buenos días, Big Little Secret. Estoy hablando con mi exnovio que me mandó al hospital por ocasionarme un colapso mental y que no me apoya y que no me trata bien.
3: Y ahí sigues.
0: Así empezaste tu hija y yo.
3: Ay, no. Nada.
0: Yo nomás te voy a decir una cosa. Sí, la clásica del rancho, ¿verdad? Si vuelves con ese vato y te la vuelve a hacer, a mí no me estás hablando.
3: Sí. Sí.
1: Nomás no llores.
0: A mí no me estás hablando, ¿qué? ¿Quién sabe qué?
3: No cambian.
0: Y regresamos ahora sí con...
1: Y mi tengo una puercota.
0: Ahorita regresamos.
3: Ay, Dios.
0: Esa puercota, venga. Don Cheto.
4: ¿Qué tal? Ya son las 6 de la mañana con 23 minutos, carretera 10, dirección a esta altura de San Pedro Street. Por ahí hay un hombre cambiando una llanta. Por otro lado, 10 este, no, 101 este, pero a la altura de Tampa también complicaciones. Y por último, vámonos al 10 este, a la altura de Alameda también, tráfico lento. Sigue escuchando, Don Cheto.
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0: adelante, señores. 29 después de la hora. Estamos en esto que es Big Little Secret. Chino, vamos contigo.
1: Dice por acá esta morra. Chinona. Obviamente no digas mi nombre, pero mi esposo y yo llevamos a nuestros hijos a la casa de mi suegra para que pasaran la noche y despertaran con ella el 10 de mayo. Ah, pero era plan con maña porque nos fuimos a hacer un trío. Y si mi suegra se enterara, no, hombre, nunca me los cuidaría.
0: Ah, cochino. O sea, ellas dijeron para que despierten con su abuelita, pero lo que ellos traían entre manos...
1: Pues fueron a hacer un cochinero.
0: Eso fue ¿quién mandó el mensaje? ¿La mujer?
1: La mujer.
0: Ah, mira, qué diantre.
1: ¿Trío con qué? ¿Con otro vato o con otra morra? Ver,
0: pregúntale, chino.
1: Pues no está escuchando.
2: Ay, también mi amiga tan tierna con la abuelita. Ay, para que despierten en lugar de decir, para yo despertar con mis criaturas. Claro. Ay, con la suegra. Sí. Ay,
1: y ella despertando con un tercero.
2: Qué adorable.
3: Ay, qué sweet.
2: That's so thoughtful of her.
1: Ahorita a ver qué. Bueno, si contesta, está escuchando, cuéntanos. ¿Fue él o ella?
0: Sí, ¿quién mal entró ahí al Kitty? Hablándolo por lo claro. ¿Quién mal entró aquí?
3: ¿Y para qué se quieren enterar? Yo nomás pregunto.
0: No sé, fíjate que es que luego yo tengo una cosa así hablando en serio, sin cero, ¿cómo se dice? Cero malicia.
3: No, sí.
0: Porque todo el mundo habla de tríos y todos los vatos luego pensamos que hay otra mujer. O sea, si el chino yo le digo trío, tú vas a pensar que hay una mujer, son dos contra uno.
1: Exacto.
0: Pero no siempre es así.
3: Me voy a ver
0: una mujer la que está diciendo.
3: Me voy a ver muy juzgón, pero a mí me parece que cuando ya el hombre decide que otro hombre venga, es porque...
2: Le gusta también. Le gusta.
3: No le haces que eso es al tequila.
2: Le da comezón.
0: No. Tengo uno parecidón, de hecho, dice por acá. Dice, Don Cheto, sí. Mi esposa es bien celosa. Big Little Secret. Pero cuando anda pedilla, fantaseamos en el acto con sus amigas. Y ella borracha me sigue el rollo. ¿Cree que se anime ya de Silly Wenitana que tengamos un trío?
3: No.
0: En un tiempo no muy lejano.
1: Digo que sí.
0: Chico, no, digo que sí. Como tú solo.
1: Ah, pues sí.
0: Eres puercazo, que eres. Vale.
1: Pues qué tiene. Tú atáscate, compa.
0: Eso que eres, compa.
1: Nomás te cuento que.
0: No es crítica.
1: No, al contrario. Nomás yo creo que sí tienes que estar consciente de que un día te va. Si tú quieres la idea de tu esposa y otra morra. Pero va a llegar un momento donde sea tu esposa y otro vato.
2: Y vas a tener que
1: entrarle.
0: ¿Quieres invitar a Chinampa?
1: Ah, pues le entramos. Pues aquí no soy Dios para perdonar.
3: Insisto, si van a meter otro hombre, a mí me parece que el hombre ya no le hace Jesús al tequila.
2: Sí, pero it's only right que si es un vato que a fuerza quiere tríos y cosas de Artametka, también le toca a ella y le atore mi compita, porque si nomás va a ser para su lado, pues no estaba como que muy equitativa la cosa.
1: Dice esta morra, mi Big Little Secret es que tiré rata, viejo. Tiré rata donde trabajo porque todos se la pasan robando billetes. Y me di cuenta y los caché. Y la neta le dije a los patrones y ya sentenciaron a varios. Y nadie sabe cómo se enteraron porque según ellos todo estaba bien bajo el agua. Y yo tiré rata la neta porque hicieron órdenes cobrándolas a mi nombre y la neta no. Dije, ey, te están haciendo dinero con mi nombre, bye, bye.
0: O que tiró rata pues porque andaban con... ¿Pero por qué? Porque es que hay una situación aquí. Esto es para todos los que hagan tranzas.
3: A mí también si me involucran, yo también tiro rata.
0: Sí, espera, te voy a decir una cosa, te voy a poner un ejemplo en lo que voy a decir yo en lo de las tranzas. Si yo veo que el chino y Zahid están haciendo tranzas y yo ya me doy cuenta, ustedes son los que tienen que acercarse a mí y ni modo van a tener que hacer parte del cut, ofrecerme, porque si no...
2: Su silencio va a costar.
0: La mayoría de las veces... Los vatos saben que alguien más sabe y como no quieren compartir el cake, ni modo, camarada. Uh-huh. Van a tener que ofrecer y compartir el pastel al vato, ni modo.
1: Pues sí.
0: Porque, ¿por qué voy a echarle rata yo a Zahid y al chino? Así siendo sinceros. ¿Por mi moralidad impoluta? ¡No! ¡Porque no me hacen party!
1: Claro.
0: ¿A huevo? No por moral, o sea, lo debería hacer por moralidad, sí. Por ética, por profesional, sí, pero la verdad no. Ah, ¿qué tan? Esto haciendo leña y yo aquí como el chinito nomás milando. No, señores, rata. Por eso les voy a poner rata, porque no invitan, güeyones.
2: Ay, o sea que usted también perdería la moral ahí.
0: La verdad no sé, pero estoy hablando así como... pensamiento general, ¿verdad?
3: A la no, mejor, pero además, a ver, yo en mi caso, yo, por ejemplo, yo no porque me incluyan, pero si ya me van a involucrar
2: van
3: a mí...
2: ¿Me van a embarrar?
3: ¿Me van a embarrar de que hasta sacan cosas a mi nombre?
2: Sí.
0: No, no, pues ahí está.
2: Te tienes que defender porque al rato
1: sí, pues sí, si no lo sabes, manchado tú ni en cuenta.
0: No les tienes que decir, hey, están sacando cosas a mi nombre para hacer unas tranzas, vato, no crees
2: no,
0: que
2: no sé. No, pero... preferible para no quedar mal tú y de que te vives el que tiraste rata, mejor te quedas callado y tú nomás abordas el problema y ya nadie supo, como dice esa persona, que nadie supo de dónde vino el trancazo.
1: Ahí le va otra. Mi vato hace 2 años me puso el cuerno. Lo que él no sabe es que yo ya ando hablando con otro muchacho que conocí hace tiempo en el trabajo.
2: Tracas.
0: O sea, pero sigue con el que le puso el cuerno.
1: Sí. Pues yo creo que sí.
2: Okay. O sea, su vato le puso el cuerno y años después ella como que ya encontró manera de vengarse y ahora ya
1: encontró
2: lo está
1: a alguien para decirle hola bebé.
3: Vengativa la muchacha.
0: Mira.
1: Ahí le veo una con chica más. Dice, no sé si cuente, pero soy una chicotota más, pero es mi big little secret. El día de ayer, obviamente en la carnita asada del Día de las Madres, me solté a llorar. Todos pensaron que estaba llorando por el Día de las Madres sentimiento. Pero la verdad estaba llorando por escuchar la noticia del joven Kevin González que falleció ayer. Y ya me puse a buscar quién era Kevin González. Era un morro que tenía cáncer terminal y murió ayer despidiéndose de sus padres. Entonces vio la noticia y se puso a llorar. Y todos pensaban que era por la mamá. Compa, el Día de las Madres.
0: Oh, sí. Está llorando por su mamá. Ay, ahora por otro
1: baño. Por otra noticia.
2: Ay, no mames.
0: Está como una morra que dice que en la. ¿Cómo se llama? En el altar, cuando dijo el sí, empezó a llorar, ¿eh? Y que el novio la agarraba y empezó a llorar con ella. Dice la morra, la verdad estaba llorando porque no me estaba casando con el amor de mi vida. Ahí está fuerte esa madre.
2: Ay, eso está cañón. Ay, un tema de eso estaría perro también, sí, viejo.
0: Me encanta
2: la cizaña, así como ver el drama de las novelas.
0: La mala, como la carne. De,
2: no, siento
0: la carne
2: que sí correr. Pasa. Porque vamos a ser honestos, Don Cheto, todavía existe ese tipo de cosas. Pero antes, por ejemplo, en la época, me supongo como de la generación de mi abuelita o para atrás, era de que pues ahí poco a poco te vas enamorando. Tenían esa mentalidad.
3: Sí.
2: Era así de que no.
3: Mucha gente se casaba sin amor.
2: Ajá.
0: Sí, claro.
2: Sí.
3: O sea, no era importante casarse por amor, era importante casarse porque convenía por muchas cosas.
1: El trío fue con otra mujer, ya contestó.
0: Ándale pues, güeyonis, al rato que luego digan, ahora te toca a ti, no van a estar dando lata ahí, ¿eh?
1: Mi compa se achinó. No te achinaste. Te voy a explicar por qué no te achinaste. Dice, buenos días, China Nation. Me estoy achinando como el maestro macho alfa del chino. Tengo mi nalguita aparte. Y el Día de las Madres le ordené sus flores de 800flowers.com. Bonitas y con su respectiva gift card Starbucks. Y a mi vieja le compré nomás unas flores de la Walmart. Dije, no, espérate, yo no hago eso, no.
3: O sea, él sí engaña, pero él no manda flores al amante porque no. Él prefiere que el amante lo mantenga también.
1: Claro, no, a la mujer compré también sus flores de 800flowers.com. No seas manchado. ¿Cómo nomás le compra? Ahí no está chido, ahí sí. Si andas de canijo, está bien, pero pues tiene que ser parejo, ¿no?
2: No está bien.
1: Pues, ¿cómo que no?
2: ¿Cómo que está bien?
1: ¿Cómo le vas a comprar a tu morra una chafona? No, sáquele para las dos del mismo precio. Yo digo.
2: Digo, va a tolgazar. Con trabajos puede con una ni de tener contenta a la esposa en la casa, pero si anda acá de...
3: ¿Para qué
2: quiere
3: una esposa si ya está enamorada?
2: Es típico ese. Típico vato que... A ver, si ya está... A ver, no
3: ahí va para todos, incluido para el chino. Si ya estás enamorado del amante, ¿qué haces con tu mujer?
2: Pues, sí. Deja que tu mujer ya sea feliz con otro, en lugar de estés ahí perdiendo el tiempo.
0: Sí, pues, vale.
3: Y haciendo perder el tiempo a la gente.
2: A lo mejor también ella ni es feliz contigo y mira.
0: A lo mejor va a decir, ay, qué bueno que me dijiste tú.
2: Sí, exacto.
1: ¿Yo por qué me quiero salir de la casa? ¿Ustedes me quieren correr o qué voy a decir?
0: No. Tú
2: estamos
0: no
2: hablando en general.
0: Tú no te sales nomás porque no has de tener feria, sino te has de haber salido.
1: también.
0: No diga. No, güera, el chino te ama a su modo. Te ama, güera.
3: El problema es ese, su modo.
0: A su modo. Bueno, ahí está lo de la Ferrari. Ya dice que ya nos tenemos que ir a correr cosas, así que ahorita regresamos, señor.
2: Estaba bueno el drama.
0: Estaba bien bueno el drama, ¿verdad? A ti te encanta el drama, ¿verdad?
2: Me encanta.
0: You love drama.
2: I like drama, novelas.

¿Qué tal? 6 de la mañana con 38 minutos. Vamos a echarle un vistazo a las carreteras 101 Norte en conexión con el 110 hacia el sur. Un accidente. Maneja con precaución. 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

0: andábamos ya aquí pariendo chayotes con que tener todo listo para poder salir en Estrella TV. Que mandamos un saludo y un abrazo y buenos días a todo mundo que nos está viendo a través de Estrella TV, a la gente que nos escucha y nos ve también a través de YouTube, Don Cheto al aire. Gracias a las 43 estaciones a lo largo y ancho de Estados Unidos y en México en La Bestia Grupera. Y aún así, bien poquilla gente nos oye, no te creas, no. ¿Cómo estamos, familia?
1: Muy bien, señor.
0: Sáigase Solís.
1: ¿Cómo está usted?
0: Bien, ¿y tú?
1: Muy
0: ¿cómo
1: bien.
0: ¿Has estado?
1: Muy bien.
0: Con qué gusto tenerte aquí.
1: Gracias, señor.
0: Para mí, gracias.
1: Gracias, señor.
0: Giselle Bravo, ¿cómo estás?
2: Presente, muy
0: Bravo.
2: Bien,
0: ya
2: señor.
0: Ya nomás, tú estás. Unas tijeritas ahí nomás, chic, chic, chic.
2: Ajá.
0: Cacas.
2: No diga
1: ¿unas tijerillas dónde?
0: Chic, chic, chic.
3: Ah, yo tengo unas.
2: ¡No, bebé!
0: Giselle Bravo, bienvenida, hija.
2: Gracias, señor. Feliz lunes a todos ustedes.
1: Ay, hermana, si andas muy disoluta.
2: No, ay, claro que no. Traigo stickers.
0: ¿Te stickers, stickers?
2: Sí, traigo stickers abajo.
0: Ponte unos de Don Cheto o así.
2: ¡Ah!
1: Unos caritos de Don Cheto.
0: Un sticker de Don Cheto.
1: No, saca unos stickers de...
0: Oh, sí. Para...
1: Saque unos stickers así.
0: ¿Ya? Oiga, Keylor Navas, ¿eres tú? ¿Cómo está el chino? Parece Keylor Navas.
1: Oh, con ya, ayer estaba yo.
0: Ay, Jesús en la boca.
1: No, primero yo burlándome, 3-0, y después estaba yo rezándole a la Virgen María, hijo.
0: No, chale, es que la mera neta es que con el América no se sabe.
1: Chale.
0: Con ese güey hasta que...
1: Es que ustedes no están para saberlo, pero Pumas iba ganando 3-0 como al minuto 20 el primer tiempo.
2: Ay, pero hablan si quieren en deportes.
0: No, es un gran partido.
1: Un gran partido, y lo que sea que en América, dijo.
0: Ya les andaba. Estaba dando la vuelta en América a los Pumas. No, sí. Ahora ya están en la semifinal, pero con muchas dudas.
1: No, sí, muchas la neta sí.
2: Qué emoción.
0: Bueno, wow, no, y espérate, hoy te tengo una noticia sobre fútbol que a ti y a Saí van a hacer que les revoloteen la lombrisis.
2: Uy, no podemos esperar para deportes, no tiene
1: pues idea. La Chivas está en la semifinal.
2: Wow.
1: ¿Una Chiva?
0: Sí, pues sí. ¿Qué les apasiona a ustedes, Acedus? ¿Cómo estás, Ferrari?
3: Good morning.
0: Después de un fin de semana muy ajetreado para toda la familia González.
3: Ay, sí.
0: González, pues estuvo vendiendo flores hasta de altas horas de la noche.
1: ¿Cómo les fue, Ferrari? ¿Acabaron todas o no?
3: Sí, nos fue bien, gracias a Dios.
0: Qué buena onda. Ahora sí, Ferrari. Ya.
1: ¿Cómo estás, hija mía?
3: Ay, es bien volado.
0: Es que el chino fue a comprar flores.
2: Anda volado, anda volado.
0: No me pregunten para quién, porque yo ya hablé con la güera y me dijo, acá la casa no trajo. ¿Verdad? Pero fue a comprar flores ahí con la Ferrari.
3: Ya. Yeah.
2: ¿Cuántos ramos se llevó Ferrari? Si no, sin discreción, para saber más o menos.
0: Cuatro.
3: Ah, unos 1, 2, 3, 4. Uno. No, no se crean.
0: Entonces,
3: uno.
0: Entonces, y como anda con pura mamá, así nada. Entonces, el chino fue y la mamá de la Ferrari le dijo, wow, chino, estás bien guapo. ¿Era que sí, chino?
3: Sí. ¿Sí? Ya se te ves mejor en persona. Y lo miraba y yo, mamá.
0: Mamá.
3: Y yo, siéntese, señora.
1: Ya me vi con florería.
0: Ya me vi. Ya hasta que ya. Te veo una con que emprendedora, hijo.
1: Algo ahí, ahí, ahí.
0: Está bien. Bueno, bienvenidos sean todos ustedes al programa. Hoy tenemos mucho que platicar y mucho que también, ¿cómo se dice? Anunciar, comentar, notificar. Y hablando de notificaciones, señor, vamos con las noticias del día de hoy en Notiche. ¡Oye, Notiche! Causando polémica, señores, porque están diciendo que el calendario escolar en México se puede retrasar 5 semanas por el Mundial.
2: Ay, no.
0: Todavía están a punto de resolver este desbarajuste y que ya se está hablando mucho de esto.
1: Está bien.
0: También.
2: No puede ser.
0: Tú dices que está bien.
2: Agárrense, señores, ya que el Pentágono publicó archivos nunca antes vistos sobre los ovnis. Les tengo toda la información. Además, para los que decían en Jueves de Misterio que no existían, ¿eh?
1: Ya sé. Que nada más ellos alcanzan a ver.
2: Sí.
1: Chale.
0: En otra noticia, señores, evacúan a pasajeros de cruceros con brote de antivirus. Ya la Organización Mundial de la Salud dice que no nos asustemos. ¡También!
2: Al menos 15 heridos tras presunta explosión de bote cerca de playa nudista en Miami. Les tengo toda la información. También.
4: Filtran audio sobre supuesta operación contra gobiernos de izquierda en Latinoamérica llamado Honduras Gate. ¿De qué se trata? Le tengo los detalles.
1: Gate.
0: Oh, Honduras Gate. Yo dije
4: Honduras Gate. Le tengo los detalles. También.
0: Gracias, Keylor Navas. Que te parezca Keylor.
1: Óiganme, Keylor.
0: Hoy Keylor. Yo lo voy a decir Keylor hoy a chino.
3: Keylor.
0: Oye, Keylor, en los deportes, hablando de eso, señores, un Real Madrid que yo en mis tantos años de que me gusta el fútbol,
1: bueno,
0: no había
1: Mbappé.
0: Visto tan mal a un equipo, a unos merengues tan mal tan mal, y en su casa y en su cara se les corona el Barcelona, señores. Pero ese es el menor de sus problemas que tiene ahorita el Real Madrid. Eso y obviamente las semifinales del fútbol mexicano, donde sorpresivamente las Chivas y los Pumas están ahí. ¡Y en los espectáculos!
4: Nodal presentó cuarto listo para recibir a Inti.
0: Muy bonito.
4: Cazú cantó con Avi Quintanilla en San Antonio, Texas. Peso Pluma tuvo de invitada a Gloria Trevi y Frontera a Belinda en Ciudad de México. Anuncian artistas que cantarán en las inauguraciones de la Copa del Mundo. Y Paulina Rubio presentó música. Dice que con música se sana el alma tras audiencia de su hijo. Le tengo los detalles. Comenzamos. Esto es Notichet. Buenos días, señor.
0: Buenos días, Aixin Larín. Gracias por estar con nosotros. Oye, ¿te acuerdas ese video épico de cuando era una campaña que se llamaba Soy Música?
4: Sí.
0: Que luego salía Paulina Rubio que sin saber tocar la guitarra, que le hacía... Soy Música. ¿Cómo? Pero no... Así bien, no dio un acorde bien. Y ella, Soy Música.
2: ¿Pero era un comercial?
0: Era con una campaña de Soy Música. Y pues salían músicos, o sea, y salió ella por una guitarra. Pero la tocó re mal, o sea, no.
4: Pero sí toca la guitarra en su concierto, ¿eh? ¿Sí la toca?
0: Ay, más falso que el. Si en el Soy Música, así no.
4: Pero sí la toca.
0: Nomás le hizo así, espérate, es que es muy importante.
4: Nos va a enseñar.
0: O sea, de cuenta que pues un músico la agarra y desde que la agarra. Tan, taralán, tan, tan, tan, tan, tan, tan, Soy Música. Y Paulina Rubio le hizo así, era. Soy Música. Así, gracias. Soy Música. Así que nada que ver.
2: Bien piratón, pues.
0: Bien piratón. Sí. No, de un acorde, pues.
2: Sí.
0: Bueno,
2: sí.
0: Vamos a empezar con las noticias, señores, para que Saíd y Giselle se den un quemón y se enojen porque ellos, como no les gusta el fútbol.
2: No,
0: no fuera Coachella, pero... no fuera eso, señores, sí, porque Saíd critica todo el mundial, pero no fueran Coachella. Y los, ¿cómo se llaman? ¿Se visten de la fregada?
4: El Met Gala.
0: El Met Gala, porque piensa que todo el mundo está en esas ridiculeces. El mundo está en el mundial. Tanto así que ahorita hay un desbarajuste en México porque se quieren... buscar recortar 5 semanas de clases, lo que dura el mundial.
2: No manches.
0: Y ahorita Mario Delgado lo traen como puerco en chundi. Vamos a ponerlos en contexto, familia. Bienvenidos a Notiche. En medio de críticas, porque Mario Delgado, titular de la SEP, quiere recortar 5 semanas de clases por el mundial, pues mucha raza no le está pareciendo eso, ¿verdad? Hoy se va a reunir con los secretarios de Educación y de todos los estados para definir un calendario escolar con el pretexto del Mundial de Fútbol y los pronósticos de calor excesivo. Él propuso que los alumnos de Educación Básica salieran de vacaciones el 5 de junio en lugar del 15 de julio, como marca la planeación original. O sea, les retrasarían pues
4: les adelantarían las vacaciones.
0: Les adelantarían las vacaciones 2 semanas, ¿verdad? Ya los pedagogos, ¿verdad?, consideraron que la prevención de recortar el calendario escolar pone al centro los intereses políticos del oficialismo y relega a los estudiantes. O sea, como diciendo, ¿eso en qué beneficia al estudiante en sí?
4: Nada.
0: Ok. La académica de la UNAM, que es el alma mater aquí de nuestro compañero el chino, aunque hasta ahí le duela, ¿verdad?
4: No, alma mater es cuando te gradúas y ahí él no se graduó.
0: No se graduó. La máxima casa de estudios donde el chino estuvo mi ahí, casa, estudió ahí, su alma mater, aunque hasta ahí le arde el rabo.
4: Alma mater es cuando te gradúas, él no se graduó. Ninguna de la carrera hizo más de 2 semestres, ninguna.
0: ¿Cuánto estuviste en la UNA?
4: Ah. Un semestre en una carrera y 2 semestres en otra.
1: Sí, o como 8 meses. Sí.
4: Ve, gracias.
0: Ok, está bien. Bueno, esta académica de la UNAM, alma mater del chino, calificó la propuesta como uno de los errores más graves de la política educativa, porque reduce aún más los trimestres afectados por los días de asueto y limitaría la impartición de contenidos. Ahora, la cosa es de que el gobierno dice, oye, pues vamos a tener el mundial encima, hay mucha ausencia, pues mejor que salgan 15 días antes.
4: Pero son 5 semanas.
0: Hace 5 semanas antes. Antes de la vacación que se...
4: Sí, lo que está diciendo la Sociedad de Madres de Familia es que a los niños o van a trabajar o los cuidan. Entonces va a ser un gasto para todas las familias tenerlos que mandar a cursos de verano previos o pagarles niñera o hacer otra cosa, porque ¿qué van a hacer las mamás que trabajan con los niños 5 semanas antes en la casa?
2: A mí sí me hace una responsabilidad.
1: Y las morras se quejan eso de que, bueno, ¿y quién me los va a cuidar si tengo que trabajar? O sea, punto debatible.
0: Híjole, pues como quiera que sea, pues yo 5 semanas y me hace mucho, una o dos, como quiera por el mundialito, pues es que está bien, ¿no? Pero, no, ni así. ¿Cómo no?
2: Aquí en Estados Unidos no van a parar las clases por el mundial, señor.
1: Ahora, ¿qué le parece que en lugar de pararlas, den chance a la hora del partido? Porque realmente
0: se. Como todos los ven.
1: De todo, exacto. Más bien el cuando juega México, los demás, como sea, pues pueden ir a la escuela. Pero los días que juegue México, pues que los dejen, que les pongan ahí en el auditorio.
2: Ay, no puedo
1: el partido.
0: Pues que tomo, los ponen.
1: Sí. A mí me tocó que lo pusieran.
5: Pues sí, ay, no, mi amiga Paulina, el otro día, le digo de una cosa que vamos a hacer y me dice, ay, espérame, déjame ver qué partido me voy a perder. Ridícula.
0: Ah. Es que tú no tienes la...
5: Ridícula.
0: Me extraña de una persona tan preparada de ti como tú, Said, y esto te lo hablo de bien así, de bien a bien, dijo Chucheras. Me extraña de que una persona tan preparada como tú, periodista, y te lo digo en serio, no sepa la magnitud del mundial.
5: No, sí sé la magnitud del mundial, pero no me parece que alguien vaya a cancelar su vida para ver el partido de Uganda contra es que Pirineos. Sí los, por
0: es
5: favor.
0: Sí los ves, es que sí ya, los ves.
2: That's too much.
0: Sí los ves.
5: No.
0: Sí los ves.
2: No. O sea, si no lo haces todo el año, si tu mundo no para durante todo el año, pero solamente sí. Porque es mundial y por decir que estás viendo el mundial, se me hace como demasiada obsesión. Sí.
5: Me parece querer estar mucho en el vibe cuando no sabes ni los jugadores, ni quién, o sea, por favor.
0: Bueno, yo en el caso mío, yo sí disfruto mucho el mundial, vale. Y yo pues a la escuela no voy.
2: ¿Pero usted va a dejar de venir a trabajar por el mundial?
5: Ay, ni le preguntas porque va a decir que sí.
0: No, porque no tanto así.
2: Entonces, pero, si usted
0: gana, sí tendría.
2: A ver, pero usted que le gusta mucho eso, sí, yo sé. O sea, si usted que le gusta mucho eso, no lo haría. O sea, ¿en qué cabeza cabe de que es tanta la prioridad de un partido de fútbol antes
0: depende
2: de una educación,
0: qué partido
2: un trabajo?
0: Es.
2: No, bro.
0: ¡Ey!
2: Es
0: Portugal, por Portugal-Argentina, el mundo no debe trabajar ese día.
2: Ya me viera que dijera, no, oye, son los Oscars, no voy a ir a
1: Oscars,
2: trabajar.
1: ¿Qué? ¿Los
2: ay,
1: Oscars
2: no,
1: qué,
2: hoy es belle? Premio lo nuestro, no voy a ir a trabajar, o sea, come on.
1: Compare,
0: ya, la gimnasia con la magnesia. Ya sabemos que va a salir ahí, van a salir los de... se perdió la gozadera, ¿cómo se llama?
2: Gente de zona.
0: Va a salir gente de zona.
2: Oiga, Don Cheto.
0: Que los premios de la radio ya sabemos que va a salir Don Cheto.
2: Exacto.
0: Sí,
1: ya sabemos.
0: Claro. Adelante, Giselle.
2: Don Cheto, pues rápidamente el Pentágono publicó este viernes lo que describe como archivos nunca antes vistos sobre los ovnis, después de que el presidente Donald Trump ordenara a la agencia hacerlo a principios de este año, pero sí los de Epstein todavía no. El pueblo estadounidense ahora puede acceder al instante a los archivos desclasificados del gobierno federal sobre los UAP. Eso fue lo que escribió el departamento en la plataforma X, refiriéndose a los fenómenos anómalos no identificados, el término moderno para los ovnis. Dijeron los videos, fotos y documentos de fuente original más recientes sobre UAP provenientes de todo el gobierno de Estados Unidos se encuentran ahora en un solo lugar. No se requiere autorización de seguridad. El Departamento de Defensa declaró que irá publicando nuevos materiales de forma continua a medida que sean descubiertos y desclasificados con la difusión de nuevos lotes para cada poca semana, señor. O sea que conforme vaya pasando así semanita tras semanita van a ir publicando videos y fotos. ¿Usted
0: híjole,
2: qué piensa respecto
0: no,
2: a eso?
0: Yo creo que sí andan ahí, pues ya estamos entre una cosa que puede cambiar la historia, vale, ya que lo saquen.
2: Son cosas que ya sabí, que ya como que pues...
0: Pero dicen que lo dice el gobierno, decía, o sea, se dice por ahí que la razón por la cual no sacaban estos archivos era porque podía cundir el pánico.
2: Pero
0: ya, pues, entonces la raza, no sé si estábamos preparados para saber que aquí andaban esas razas.
2: Sí.
0: En fin. Oiga, señores, la Organización Mundial de la Salud descarta la propagación mundial del antivirus y aclara que no es como el COVID. Ahí la raza andaba como asustadona por el famoso antivirus, pero ya descartó que por ahora no puede propagarse a todo el mundo, pues desde un punto de vista sanitario el riesgo sigue siendo muy, pero muy bajo. Incluso aclararon que el antivirus Andes no es lo mismo que el COVID, y así que la Organización Mundial de la Salud descarta la propagación del antivirus y aclara, repito, que no es como el COVID. Ahora sí nos vamos con Elvin Keylor, Navas Ruiz. Adelante.
1: No sé qué dijo, pero ¿no vas tú?
2: Sí, voy yo.
0: ¿Ah, vas tú?
2: Sí, Don Cheto.
0: Vamos aquí con la antifutbolista.
2: No soy antifutbolista, pero se me hace demasiada pasión para que tu vida
1: exacto,
2: pare por un...
1: No, es que sí.
2: Por un partido,
1: todo,
2: no.
1: Hasta el
2: y
1: no
2: los
1: sabe
2: hacen en el mundo los
0: cada
2: futbolistas.
0: Cada 4 años, señores, cada 4 años sucede.
1: Es mundial, a nivel mundial.
2: Ay, no,
0: mundial.
2: Como que si vivieran de mundial. Eso, por favor. Un presunto estallido en una embarcación provocó una emergencia de múltiples víctimas este fin de semana en aguas cercanas a Howlover Beach, en una conocida playa del sur de Florida, frecuentada por turistas y visitantes. Pues este incidente ocurrió alrededor de 1:00 p.m. cerca del banco de arena de Howlover, una zona popular para reuniones y actividades recreativas durante los fines de semana. Eso fue lo que se reportó. Señalaron las autoridades que al menos 15 personas, incluido un menor de edad, fueron trasladadas a hospitales de la zona. Posteriormente, funcionarios indicaron que 11 víctimas permanecían hospitalizadas, aunque hasta este momento no se han revelado detalles sobre la gravedad de las lesiones. Según comunicaciones de emergencia citadas por medios locales, varios afectados presentaban quemaduras y algunas víctimas fueron encontradas en el agua tras el incidente de una presunta explosión de bote cercana ahí, viejo. Entonces, pues bueno, eso es lo que se sabe hasta el momento.
0: 15 heridos, vale.
2: 15 heridos, incluido un menor de edad.
0: Bueno, ahora sí nos vamos con Keylor, Elvin Keylor, a Gerson Jefferson Wilber Wilson Elmer. Adelante, sí, Chino.
1: Gracias. Hablemos de este escándalo político en América Latina. Se filtran audios de una conocida, bueno, comunicación llamado Honduras Gate. Honduras. ¿De qué se trata? Bueno, supuestamente sale ahí el expresidente de Honduras, donde está hablando y diciendo que viene algo en contra de los países de izquierda. Sí, señores. ¿Más lo quiere escuchar? Y ahorita lo debatimos.
0: Vamos a escuchar.
1: Adelante. Escuche.
0: Gracias, Keylor. No, pues sí se oye ahí.
6: Te voy a transferir desde una cuenta de un amigo. A ver si te lo pueden entregar en efectivo, pero explícame qué vamos a hacer con eso, qué ganamos.
7: Vamos a montar una célula, presidente, desde aquí, desde Estados Unidos, informativa, para que no nos rastreen allá en Honduras. Va a ser como un sitio de noticias latinoamericanas. Estuve en una llamada con el presidente Javier Milei y fue exitosa, muy, muy, muy buena. Y yo creo que en este punto podemos hacer cosas grandes para toda Latinoamérica. Se vienen unos expedientes contra México, se vienen unos expedientes contra Colombia, y lo más importante, contra Honduras, en este caso contra la familia Zelaya.
1: Estos audios se filtraron, bueno, sí. Supuestamente pasaron entre enero y abril de este año, fue a través de WhatsApp, Signal y Telegram, donde en ellas se escucha al expresidente Hernández, que presume su liberación de Estados Unidos tras recibir indulto de Donald Trump, y donde hay supuestamente negociaciones de Estados Unidos e Israel encabezada también, digo, aliado con Israel, para supuestamente atacar a países de izquierda. Y ya lo dijeron, en México van a soltar información. ¿Será que soltaron lo de Rocha? ¿Será que por eso no es cierto? Tú.
0: Pero bueno, es una noticia así como que... No es una noticia así como nunca vista. Pues hasta la fecha también hay... O sea, está la oposición, pues, siempre está así, de los dos partes.
1: Pues vamos a ver. Supuestamente vienen cosas contra Colombia, contra México. Vamos a ver qué pasa. ¿Será cierto? Uh-huh. ¿Será una cortina de humo? ¿En verdad si dan estos audios? ¿Y será una forma de atacar este tipo de países? Yo me puse a pensar por lo que pasó con Moya y... ¿Cómo se llama, Rubén?
0: Por cierto, le balacearon la casa.
1: La casa se la balacearon.
0: Estaba sola, pero le balacearon la casa a Rocha
1: Moya.
0: Es
1: como un... Aquí estamos, ¿no?
0: Gracias, Keylor. Un abrazo para ti, Keylor. Muchas gracias.
1: Seú. Pumas. Pues.
0: Regresamos con los deportes con el señor Agapito Padilla. Aunque se enoje Giselle, aunque se enoje Said, no fuera la Met Gala, porque ahí tuvieran.
2: Que no sean
0: ricos. No, está bien. ¿Cómo? No, me. Ustedes que saben de amor si nunca han andado con una burra.
2: Ay.
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9: ¿Qué tal? Son las 7 de la mañana con 24 minutos, carretera 105, dirección oeste a la altura del 710. Un choque por otra parte, accidente 110 sur, en conexión con el 405. 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
1: Vamos a meternos directamente a los deportes con Tito Padilla. Tito, bienvenido. Buenos días, hijo.
2: Buenos días, buenas tardes, buenas noches, donde quiera que se encuentren. Feliz inicio de semana.
1: Te voy a decir, a ver, Tito, espérate, Tito, espérate.
3: Te voy a decir algo.
1: Adelante, a ver.
3: Yo sé que tú eres muy apasionado del fútbol, porque apasionado de los deportes fue como llegaste a este programa hace más de 15 años.
4: Sí.
3: Pero no quiero yo saber, no quiero yo enterarme que aquella empresa de gringos que te contrató y que te dio a bien ponerte de jefecillo, vas a andar faltando por los partidos del Mundial.
4: No más que sepamos, Tito. Dino, responde.
5: Compa, pararon una guerra mundial por el...
2: Ahí van, una cosa, ¿eh? Los únicos dos regaños que me duelen mucho son los de Saidi y de la bebé. Te paya chino y Don Che.
4: Tito, es que no manches.
2: No te preocupes.
4: ¿Cómo vas a perder la oportunidad de hacer dinero para esa mansión que tienes ahí en Las Vegas por ver un partiducho ahí que ya al rato lo ves en de repetición y ya?
1: Les digo una cosa. Les digo una cosa. Cuesta de dientes por ir a ver un partido de fútbol.
4: Muy mal.
2: Don Cheto, imagínese nada más, mi jefe nos puso 3 pantallas grandísimas en la sala de conferencias para ver los partidos.
4: Chúpese ese boli.
2: ¿Qué les parece?
1: Qué chulada. Tito Padilla, vamos a hablar de las semifinales de fútbol mexicano, porque ya tenemos semifinalistas, Tito.
2: Ya tenemos semifinalistas, Don Cheto, y le voy a decir que no únicamente yo, sino todos los programas deportivos le erramos a lo que fue Chivas contra Tigres. 2-0 gana Chivas en el partido de vuelta, de vuelta 3-3 en el global. ¡Grítale!
4: Sí, mi papá andaba bien feliz, la verdad.
2: Sí, ¿y por qué, Don Cheto? Porque miré unos Tigres que se murieron de nada, que no atacaron, que no fueron, que esa plantilla de las más caras del fútbol mexicano no dio para nada, no dispararon a puerta. Chivas generó muchísimo en primer tiempo, incluso el Negrito Sandoval pues falló 2, uno de cabeza y uno de pie, que después metió 12, fue los que nos dan ese pase aquí le andamos arando, dijo el Mosco, a la siguiente ronda, a las semifinales, que fue un partido donde Chivas dominó de pe a pa, 73% de posesión de balón, y posesión de balón buena, Don Cheto, una posesión de balón que hacía llegar, que llegaban alguien de fondo, que tocaban la bola, de verdad. Estamos en todo, pero quiero nombrar específicamente un jugador, el Oso de Chivas. Qué jugadorazo, pero qué jugador, para darle tiempo a cada jugador de ataque y poderle decir, no te preocupes, acá estoy yo atrás para defender. ¿Qué le parece, Don Chivas?
1: Hoy, Tito Padilla, pues bueno, un Chivas que sacó la casta sin sus seleccionados nacionales y mira, le está en una semifinal de fútbol mexicano. Tito Padilla, ¿qué te va a decir? Por otro lado, el América, bueno, el Cruz Azul también está en la semifinal, Tito.
2: 1-0 le gana al Atlas, y el día de ayer Pachuca, qué sorpresivo, ¿no? No sé si Toluca, y no lo voy a decir de esa manera porque no creo, no sé si Toluca soltó la toalla, lo que usted quiere decir, pero pierde 2-0, muy buen partido de Pachuca, muy buen partido de Pachuca, pero después de ahí yo estaba entre mirando el partido y mirando las mendigas redes sociales que de Chin no daba por siquiera. No, hombre, Chin no se aventó casi a la alberca con el 3.
5: No, güey, yo estaba. Cuando vi el 3-0 le dije, ¡ah, se la pelaron! ¡Páguenme! Y después 3-1. ¡Ay, no me paguen 3-2! ¡Ay, Pérez de 3-3! Dije, ¡ah! No.
1: Ya les andaba. Pues, el penal que falló Henry Martin en la misma portería donde lo falló el Chicharito, compa.
2: Exactamente, en la misma portería, Don Cheto, 3-3, 6-6 en el global. ¿Cómo quedan ya estas semifinales, Don Cheto? Bueno, pues Pumas se medirá a los Tuzos del Pachuca y las Chivas Rayadas de Guadalajara contra el Cruz Azul, Don Cheto.
1: ¿Qué te así parece una final Puma Chivas? ¿Estaría buena, no?
3: Estaría buena.
2: Es excelentísima, Don Cheto.
3: Y ganan los Pumas.
2: De verdad, porque son, pues, bueno, sería el 1-2. 1-2 de la tabla, pero también a mí me gustaría esa final, la verdad. No quiero demeritar ni a Pachuca, ni a Tuzos, ni a Cruz Azul, pero me gustaría esa final que me hizo llorar por allá cuando el mendigo Flamingo falló el penal, Don Cheto, en aquella final donde fueron bicampeones.
1: También puede ser Pumas Cruz Azul, pero pues ya deja las chivitas ahí, hombre. Oiga, nomás también para reconocer una situación de la América, que yo no sé cuántos años tenía yo sin ver una cosa curiosa de la América Pumas, que muy pocos hablan. Salió con 10 mexicanos de la América.
3: Ah, sí, solo nomás un extranjero.
1: Nomás Brian Rodríguez fue el único
2: extranjero. Nada más Brian Rodríguez,
1: pero ¿cuánto tenemos a una América que no sale con 10 mexicanos? Pues
3: es que también sus brasileños que trajo no han hecho nada, los tienen en la banca.
2: Exactamente, buen punto.
3: Pues por eso los tienes sentados, güey, pues, no más, ¿no? Hay tantas contrataciones.
2: Sí, buen punto. Oiga, vámonos a España, don Cheto, que está de rechupete. Atlético de Madrid perdió contra el Celta de Vigo, pero vamos a hablar, al igual que hablé de los Tigres, voy a hablar del Real Madrid. Hacía bastante, no digo muchos años, que no miraba a un Real Madrid como el que se presentó el día de ayer, que no jugó, nada, que jugaron con él, que no tiró.
1: Me extraña que digas que hace muchos años. Yo nunca.
2: Ay, bueno, ya le ganó la Supercopa, sí entiendo, che, pero ganarte la Liga en la casa de Barcelona contra tu acérrimo rival es uno de los gustos más grandes que se dio de ayer en Barcelona, con un partido bien jugado, digo bien jugado a medias, porque no, sin Rafinha, sin Lewandowski, sin muchos en la alineación principal, y aún así te llevó, te hizo lo que quiso, y mucho madridista, mucho, estoy hablando de mucho. Digo, por una parte, reconocieron bien y mis respetos, pero están enojadísimos con este Real Madrid que no jugó a nada y que se murió de nada. Don
1: no, andaban arrastrándose, Tito Padilla. Qué feo ver al Real Madrid jugar de esa manera. ¿Qué va a pasar allí? O sea, un Jude Bellingham que tuvo una temporada de debut, de ensueño. Un Mbappé que se le sigue criticando a Mbappé, todo lo que tú quieras, pero... Fue el vato que metió 40 goles, el güey. O sea, pues, por otro lado,
2: es como... Es pichichi, hasta ahorita es pichichi.
1: Entonces, como que, ¿qué onda, pues, ahí con con qué está pasando ahí? Con una defensa de agua, una medio campo más perdido que nada. No sé si la llegada de Mourinho va a ser suficiente, porque no, se tiene que... Se viene Nico Paz, el muchacho que da del cómo, ¿verdad? Sí, se viene Nico Paz. Está Arda Güler, es de los pocos salvables. Yo creo que Arda Güler y
2: Lo apartamos.
1: El portero. Son de los que medio se han salvado.
2: Sí. Oiga, hablando de lo que usted dijo de Mbappé, ¿sabe de que estuve mirando no un documental, sino un estudio que hizo un camarada de España, donde, fíjese desde dónde viene este ego de Mbappé? Sub-15 del Mónaco, don Cheto. Sub-15. Los papás de Mbappé fueron a hablar a la directiva porque no, es que no me dan tiempo a mi niño y que esto y que aquello. Pues el sub-15, el DT sub-15 del Mónaco había hecho un reporte de Mbappé que era buenísimo, buenísimo. Pero que su ego tenía un problema y que no, y que él pensaba que no iba a llegar por su ego a ser jugador profesional. Pues desde ahí le empezaron a solapar, llegó, le peleó también con el Tigre colombiano con los penales, después llegó al Mona, al PSG, peleó con Neymar, peleó con Messi, peleó con todos, y ha sido ese reporte que el sub-15 de Mónaco dijo de Mbappé, es lo que se ha dado hasta ahorita, su ego, su egocentrismo que tiene, lo que él quiere, o sea, hasta ahorita ha resultado exactamente lo que este sub-15 director técnico del Mónaco dijo.
1: ¿Pero no crees tú que Mbappé es el menor de los males del Real Madrid? Digo, pienso yo. ¿No crees que es el menor de los males del Real Madrid de Mbappé?
2: Pues según yo.
1: O sea, yo siento que su mal es la falta un defensa. Éder Militao andando bien es un defensón. Pero falta un defensa que yo quería que fuera Hugh Hudson, pero no ha sido. Y falta todo un medio campo, Tito Padilla. Básicamente dos mediocampistas mínimo. Un extremo extremo derecho también.
2: ¿Y usted estaría de acuerdo en que se fuera Vinicius?
1: No, yo la verdad no.
2: Ya se cayó.
1: Yo creo que un Madrid con Vinicius y con Mbappé, esta es mi opinión personal, me voy a meter en problemas. El problema es la media cancha. Ni siquiera han tenido una media cancha que tú digas, oye, pues a Mbappé no le tocó jugar con Modric y con Casemiro y con Toni Kroos. ¿Qué tal si algo parecido que les dé juego a los dos, que sepa darle bolas a cada uno? Tiene a lo mejor ahí está, la media cancha es lo que le está fallando ahí, gacho.
2: Tiene razón. Venga, rápidamente, ya para terminar y dejarle cámaras y micrófonos a mi coterráneo, Lakers a nada de irse. 3-0 va ganando el Thunder de Oklahoma. 131-108 le ganaron, ¿eh? Cavaliers gana 116-109 y están ahí todavía también. Los Knicks, señoras y señores, barrieron, pero barrieron así con escoba los 76ers y ya están los primeros clasificados para la final. Thunderbolts también, los Thunderbolts 114-109 le ganaron. Se quitaron la malilla con las espuelas, ¿eh? Y el día de hoy, muy posible, si los Lakers no reaccionan, los van a barrer, don Chico. El día de hoy los Lakers juegan 8:30 de la noche, bueno, 7:30 de la noche, estarían jugando contra el Thunder. 3-0 el Thunder, don Cheto, ¿cómo es posible esto, eh? Pistones y Cleveland van ganando los Pistones dos juegos por uno, pero lo de Lakers, sorprendente, don Cheto, para mí, no sé para ustedes.
1: No, pues yo creo que nos van a vacunar, Tito Padilla. Gracias, Agapito. Tus redes sociales, ¿cuáles son?
2: Tito Padilla 74, todo justo en espacio. Tito Padilla Deportes en Facebook, Instagram, también en Twitter, bastante información deportiva. Yo me voy, me borro, me estoy, me lo desaparezco. ¿Quién digo? Foca Deportes, Tito Padilla.
1: Gracias, Agapito, regresamos con los espectáculos. Ay, ay, ay. Don Cheto.
5: ¿Qué tal? Ya son las 7 de la mañana con 41 minutos. Vámonos al reporte carretero. 101 oeste a la altura de La Guay. Hay un accidente. Por otra parte, 210 oeste a la altura de Tuna Canyon. De igual manera, complicaciones en esa área, ya que hay objetos de metal bloqueando algunas líneas. 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
2: Muy bien, me paga muy bien, mi comadre. Oiga, vamos a iniciar con Cristian Nodal esta mañana. ¿Cómo está, Don Cheto? Buenos días.
3: Bien, ¿por qué al chino no lo saludas?
2: Porque siempre lo saludo nomás a usted. Ok, va. O sea, si quiere me pongo a saludar a cada uno. Ya los tengo muy vistos, los veo desde las 6 de la mañana.
3: Y pues adelante, Iván.
2: Muy buenos días a toda la gente que nos escucha aquí en Estados Unidos y más allá de las fronteras en este lunes de seguir rechinando el catre. Saludos a la gente de Guanajuato y a toda la gente de Estados Unidos que nos ve, que nos escucha o en cualquier parte del mundo. Besos, abrazos bien tronados. Oiga, señor, Cristian Nodal volvió a colocarse en el centro de la conversación pública este fin de semana porque publicó un video de que ya estaba listo el cuarto para recibir a Inti. Se veía un closet lleno de ropita, de varias tallas, como que yo me imagino que no sabe, un baño privado con tina, una recámara donde se ve una cama, pues, king size.
3: Muy bonita.
2: Que dice en la cabecera Inti, y además una cuna.
3: Muy desértica la imagen.
2: Sí, como que muy del gusto de Nodal, todo está bonito, pero...
3: Mira, el sol argentino le puso ahí.
2: Le puso el sol argentino. Sí, y además también le puso como si fuera, pues, un skyline, pero como si fuera muy de...
4: De Sonora,
2: ¿no? Del desierto. Sí, y además un libro donde, pues, se veía como que aparecía Inti y su papá. Como que él con el libro le quería explicar cosas, me quiero yo imaginar. Bonito. La cuestión es que estas imágenes no se sabe si él las publicó para que quedara constancia de que él tiene listo el cuarto para recibir a Inti.
4: Como ya lo habían dicho, ¿no?
2: O porque ya la va a recibir. Porque también el hecho de que Julieta, su exmujer, esté de gira por Estados Unidos, pues habla de que quizá la niña podría venir a visitarlo.
3: Y mientras yo ando allí, pues es lo que hacía Shakira.
2: Pues sí.
4: Ay, pero estaría bien que ya finalmente surgiera esa oportunidad. O sea, ya Cristian está casado, ya está formando, pues se podría decir, su familia. Ya también Julieta ya como que un poquito ya pasó el tiempo, le está yendo bien en su vida. Pues ya también a él le toca, ¿no?, que se responsabilice de sí como un papá, pues.
2: No sabemos, como les dije, si estas imágenes fue porque ya la va a recibir o porque solamente quiere dejar constancia de
4: estaría
2: que está
4: bonito,
2: listo para recibirla.
3: Pues se ve muy bonito el cuarto.
4: Sería muy padre.
3: No llega Inti, hay que me lo rente. A mí, ay,
1: nomás la cobijita de la Virgen de Guadalupe. Mira, no.
4: Pero tiene su cobija de Hermes.
3: Mira, con la
4: ya quisieras la cobijita,
3: ay,
4: chino.
3: Ay, ay, ay, para que ella vaya.
1: Protegida
3: de la Virgencita.
2: Está bonito el cuarto,
4: está
2: la verdad.
4: Super cute, me gustó.
2: Sí, a mí me encantó. Oiga, por otro lado, quiero comentar de que Cazú cantó con Eddie Quintanilla en el Boeing Center a Techport, allá en San Antonio, Texas, como parte de su gira Latinaje. Fue una sorpresa que el hermano de Selena estuviera ahí. Cabe destacar,
3: debemos
2: recordar que Cazú durante toda su gira siempre canta un medley de Selena. Ahora cantó, si una vez dijo que te amaba, hoy me arrepiento, pero con Eddie Quintanilla al bajo.
3: Al bass.
2: Ahí lo vemos y pues la gente muy emocionada, la gente muy contenta de que se juntara el hermano de la reina del Tex-Mex para cantar una de las canciones que Cazú ya hace parte en su gira. Como que le está yendo muy bien en la gira a Cazú, ¿eh?
3: Pues sí, ¿verdad?
4: En se todos ve ella lados muy guapa, está llenando, ¿no? Como muy que bien. Ya se siente ella misma después de tener a su baby, como que se ve que ya es ella. Pues.
1: No, y aparte sí, hola. Sí, se yo unos videos dije...
3: A ver, espérate. Ya, make up your mind, ¿vale?
1: Espere.
3: Perdóname, chino, pero así yo siempre estoy a tu lado, pero ya, o está bien o está mal.
1: No, sí está
3: hoy
1: bien.
3: Hoy dilo.
1: No, está bien.
3: Porque
1: está bien.
3: ¿Cuántas
2: aquí en el programa le has dicho corrientita, najita, fellita? Aquí se lo has dicho.
1: Fea no.
3: Le dijiste fea muchas veces.
1: No, por los tatuajes le decía que no fuera El Salvador.
3: Le dijiste fea muchas
1: porque
3: veces.
1: Porque los tatuajes tienen tatuajes de frillones.
3: Así que date ya, di. ¿Qué?
1: No, sí está guapa. Hola, okay, preciosa. Me retracto de todo lo que dije.
4: Más bipolar que
1: soy esclavo
4: nada.
1: Y me pidió...
2: Le está yendo súper bien en la gira. Felicidades a Cazú, que él realmente está llenando en todos lados. Y además, pues, está sorprendiendo a todo su público y la gente sale muy contenta.
3: Está bien ahí ver a Baby Quintanilla. No sé, siempre me da un something verlo allí.
2: Guay.
3: Porque creo que el vato tiene un gran proyecto y... ¿Quién sabe?
2: Lo dejó morir.
3: Y no sé cómo estuvo ahí el jale. ¿Verdad que sí? Era
2: sí,
3: un gran proyecto.
2: Sí, era.
4: Pero sí fue por las peleas que tuvo con
2: Con Cruz y con Peewee y con Tom se peleó.
4: Pero pudo, bueno, sí trató de sacar otro proyecto, ¿no? Igual, sí. Pero como que no dio el mismo boom.
2: Oiga, anunciaron ya los artistas que van a participar en las tres inauguraciones de la Copa del Mundo el 11 de junio. Le cuento, en el Estadio Azteca el 11 de junio en Ciudad de México van a estar Maná, Alejandro Fernández, J Balvin, Los Ángeles Azules, Belinda, Lila Downs, Danny Ocean y Tila. Esos van a ser los artistas que van a participar en la inauguración en la Ciudad de México. El 12 de junio en el SoFi Stadium, en el SoFi Stadium de Los Ángeles estarán Katy Perry, Future, Anita, Lisa, Rima y Tila también.
3: ¿Quién es pues Tila? ¿Qué nomás? ¿No es un té?
2: No. Y también el mismo 12 de julio en el BMO Field allá en Toronto, Canadá, estarán Michael Bublé, Alanis Morissette, Alicia Cara y otros artistas locales. Sí. Ahí está el line-up de los artistas que van a participar en la inauguración de la Copa del Mundo. ¿Cómo ve?
3: Está bien. Soy bien allí.
2: Está padre. Yo creo que está padre y está variadito, ¿no?
4: Está muy variado, no me esperaba, pero está bien. Le
3: falta por ahí cierto personaje allí.
2: ¿Cómo quién?
3: Aventarse unas dos rolillas allí.
2: ¿Cómo quién?
3: Pues no sé.
1: ¿Miguel Aguilar?
4: ¿Alguien muy mexa?
2: A ver, voy a decir algo fuerte, señor.
3: A ver.
2: A mí me parece que no hay un artista que represente al género regional mexicano cuando el género regional mexicano está rifando. A mí me parece que Alejandro Fernández y Lila Downs representan a la música tradicional mexicana, pero no al género regional mexicano. Me parece que tendrían que haber metido a alguien de género regional.
4: Pero qué más grande exponente que alguien que es de la dinastía Fernández, como su papá que representó nuestra cultura y lo representa mundialmente, siento que él es el que sigue después del trono.
2: No, pero a mí me parece que Alejandro Fernández, ya, como Vicente.
3: Una tuba, hay un acordeón ahí.
2: Exactamente.
4: Ay, no, es sí. Que porque todo lo quieren a fuerza hacerlo así.
2: No, yo creo que sí deberíamos de haber tenido algo con banda o algo con norteño o algo. Sí creo que para el momento en el que está viviendo el género regional mexicano en estos momentos, el meter, y voy a decir los que yo admiro y quiero muchísimo a Maná y me encantan, pero Belinda, Danny Ocean, el pop no está triunfando en estos momentos.
4: Danny Ocean sí es muy popular. Belinda, I don't know about that. Pero Danny Ocean sí es muy popular. Por eso
1: me seguro quieres a Carin León. Te pago Carin León.
2: Sí, podría ser. Podría ser Carin León. Podría ser Carin León.
3: Sí, estaría bien.
2: Al día de hoy, y sin temor a equivocarme, Carin León está llenando más que Alejandro Fernández.
4: Pero Alejandro es Alejandro, mijo.
2: No, yo sé, pero.
4: Es que hay que también uno hay que saber, y tú que te dedicas a esto, o sea, tienes que saber que hay, yo, o sea, a mí Carin León también se me hace los máximos en este momento, pero ya Alejandro ya tiene su recorrido y honor a quien honor merece.
1: Es como Luis Miguel.
4: Si ahorita
1: Miguel
4: estuviera es vivo, exactamente, si ahorita estuviera vivo Don Chente y lo pusieran ahí, yo diría, pues claro, es nuestro gran.
2: No, está bien, yo no me estoy quejando de que esté Alejandro Fernández, me parece que no representa al género regional mexicano.
4: Sí te cambiaría mil veces, Belinda, que alguien, un exponente como Fuerza Regida, que puede que sí represente la nueva escuela ahorita, o Carin León.
2: Bueno, sí, yo sí creo que alguien de ellos faltó en el lineup de México, sí creo. Oiga, nos vamos a ir a una pequeña pausa, pero vamos a hablar acerca de Peso Pluma y de Belinda, que tuvieron sus invitados, estuvieron en conciertos, y además Paulina Rubio regresa a la música después de su evento. ¿Qué dijeron los fans? Se lo cuento al regresar.
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0: fue invitada por Grupo Frontera el fin de semana a la Arena Ciudad de México, donde interpretó dos canciones, Amor a Primera Vista, que canta originalmente con Los Ángeles Azules, y El Amor de Mi Vida, que es canción de Grupo Frontera. No es una cuestión de hate, porque a mí me cae muy bien Belinda, yo de hecho la quiero mucho, pero sí me parece que no canto chido. Me parece que, o sea, Belinda canta bien, es hermosa de pies a cabeza, pero no está chido como para... Tú la escuchas en las canciones con Grupo Frontera y no me parece como que digas, ¡ay, la rompió!
1: No. ¿Cuál cantó con Frontera?
0: El Amor de Su Vida.
1: ¿Cuál es esa?
0: Porque el amor de mi vida...
2: Ah, ok.
0: ¿Con quién le canta esa? El amor de mi vida.
3: La neta, ¿solos? No sé.
0: ¿Sí?
3: Con el amor de mi vida. ¿Esa?
0: Sí.
4: ¿Frontera?
3: Ahorita.
0: Bueno, la cuestión es que cantaron y a mí no me parece que hizo la gran interpretación. Sí, la gente se volvió loca y se emocionó, pero pues guapísima Belinda, hermosa por donde la veas.
3: Grupo Firme. Con Grupo Firme la canta.
0: Okay. O sea...
3: No, y aparte hizo playbackazo machín en su rola
0: como
3: de
0: Carles sin sal. Oiga, y el invitado en Chicago, Illinois, allá en el United Center, llevó a Gloria Trevi, Peso Pluma, y cantaron Doctor Psiquiatra juntos también. Se volvió loco el escenario. Peso Pluma la presentó como un ícono de la música y estuvieron cantando Doctor Psiquiatra ahí, donde se volvió loco Hassan.
1: Un ícono de la música mexicana, porque todo la guerra.
2: Así es Peso Pluma que nos presenta.
0: Y también voy a decir otra cosa que mucha gente no le va a gustar.
1: Ay, Saí, es que tú también
3: me encanta.

0: alimento del alma y que ella se va a refugiar en el alma para cualquier situación.
1: Okay.
0: Entonces, ella pasó tres adelantos, los fans se volvieron locos y les gustó mucho que la chica dorada ya pusiera algo de que va a volver a la música, a ver cómo le va. Ya le estaremos diciendo.
1: Pero no tiene disco entero. ¿Cuánto tiene que no tiene disco entero?
0: Yo creo que como 2 años o 3 que no tiene disco entero. Quizá un poco más. Quizá un poco más. Vamos a ver cómo le va, ya que saque las canciones. Ya.
1: Sí, ahora que aproveche, ahora que está en la boca.
0: Que está en el ojo del huracán. Sí, pues es que cada quien, ¿no? Por cierto, Maluma anunció ayer que se va a volver a convertir en papá. Susana González, su mujer, está embarazada de su segundo bebé. Ayer, 10 de mayo, lo anunciaron.
2: Oh, wow.
0: Y pues vemos a su hijita ahí besándole la barriga también a su mamá, Susana. Y pues Maluma va a volver a ser papá. Felicidades a los dos. Deseándole lo mejor a la pareja. Sí, soy Saída en mis redes sociales. ¿Y qué cree? Sí. Sí soy.
1: Sí, sí. Bien,
3: ah,
1: bien mucho, Tototi.
0: La verdura.

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0: ¡Feliz lunes! Los abraza con mucho cariño su amigo Don Cheto, el equipo completo, Giselle Bravo.
1: Presente, señor. Muy buenos
0: días. ¡Tiene perrito! ¡Tiene un perrote y tiene dos perras! ¡Tiene un perrito! Ella es bandida, ¿no? Ya no eres bandida.
1: No,
0: ya
1: no soy bandida.
0: No es bandida.
1: Ya me reformé.
0: Ya.
1: Ya.
0: La que quiere ser bandida, pero no le sale. ¡La chica Ferrari! ¿Quieres ser bandida? ¿Cómo defines tu bandida? A ver, definan mi bandida. Es una mujer arrebatada.
1: Es una mujer arrebatada.
2: Arremangada.
0: Que no, no anda viviendo a ver qué dice la gente.
1: No. Le vale gorro.
0: Bien, bien, bandida.
2: Como Ferrari, te ves más delgada, Ferrari. ¿Sí?
0: ¿Delgada? ¿Ya llevas 30? ¿Cuánto llevas?
3: Ya, 30.
0: Wow.
3: 32.
2: Te ves muy acuellada, Ferrari, acuellada.
3: ¿Qué necesito mi vampiro? ¿Qué? Le está esperando.
1: Que necesita dormir ahí.
0: Haz un vampiro que se me pegue al cuello así, mira, como sanguijuelas.
3: Y yo así, ¡no!
0: Bueno, la Ferrari no es bandida, la Giselle no es bandida, pero él sí es un bandida. ¡Sasazo, el chino al aire!
4: ¡Presente!
1: Muy cierto.
4: No,
1: muy
4: cierto. Soy todo un sexy papi lover.
0: Ay, ve con el ritmo, ve con el ritmo.
4: Ahí vamos.
0: Pa, pa.
4: Sexy papi.
0: Dos, tres, cua.
4: Sexy papi lover boy. El amenaza de todas las mamis soy.
2: Mamis mayores de 50, ah,
4: todas.
3: Saludos a mi mamá.
4: Dios pa perdonar. Saludos a la saludos a la mamá de la Ferrari y a la abuelita de Gise. Vamos con todo.
1: Es que está rezando con la tercera edad ahorita, sí, el chino.
2: Y a la cuarta.
4: ¿Y tú?
0: Yo soy el chino, me voy liso. No me importa que tengan palanca.
4: No, no, no. No, no. Ay, no, sí, no, no.
0: Yo voy a 15
1: años. Mire, ¿esta sí?
0: No,
1: esta
0: no,
1: sí.
4: Se ven como morra.
0: Puede que. Ahí le voy otra vez, venga. Ah, sí. Dice, ah.

0: piso. No me importa que tenga palanca al piso.
1: Palanca, palanca, palanca.
2: Siempre y cuando, pero que se vea como vieja. Palanca. No va a ser como.
0: Soy el chino, le voy a entrar porque no soy Dios
2: para perdonar.
0: Soy el chino, le voy a entrar porque no soy Dios para perdonar. Eso es. ¿Quieres que te le escriba? $2,500 está en esta canción. Sí.
2: Pero, nomás sí digo una cosa. Se tiene que ver como morra, porque si no, no.
1: Este vato.
0: Ay, García Solís, ya tenemos ahí a nuestro querido amigo
3: Gonzalo Sansores. Gonzalo, muy buenos días. Recuerden que no está solo.
0: La Liga Defensora Gonzalo Sansores para sacarnos de apuros, de preguntas, de dudas sobre casos criminales. Gonzalo, ¿cuáles son los casos criminales, Chalín?
4: Ya saben, cualquier caso donde un oficial te puede arrestar, te puede dar un ticket o te puede investigar. Y es muy importante saber que cada caso criminal, hasta un ticket, empieza con una investigación. So, cuando te para el oficial ahí en la calle y te empieza a preguntar ciertas cosas, tienes que saber que te está investigando. ¿Okay? Está investigando. Y todo lo que le digas en ese momento es voluntary. Y lo estás dando porque tú le quieres decir. So, acuérdese que lo que va a hacer es apuntar todo. Y en esos momentos también tienes el derecho de tener un abogado. Y también un derecho muy importante, el derecho de guardar silencio.
0: Derecho de guardar silencio.
3: Oye, Chalo, este fin de semana, por el Día de las Madres, sobre todo porque hay muchas graduaciones, la gente anda bien alocada a todo lo que da en los freeways, en las calles. Yo vi gente el sábado en la tarde, noche, a todo lo que da. Y muchos de ellos se ve que andan tomados. Sí. Me imagino que son fines de semana de mucho arresto.
4: Mira, cuando usamos, muchos dicen que en el Día de las Madres los crímenes bajan, pero eso es un mito, ¿ok? Tal vez bajan crímenes de, por decir, robo, crímenes de venta de drogas o cosas así, pero cuando estamos hablando de crímenes en total, no baja. Es más, DUIs, ¿ok? Violencia doméstica, eso suben. Y en este fin de semana, desde el viernes, muchas mamis estaban celebrando su Día de la Mami y los arrestaron por DUI. Y mira, a veces, mira, no se quiero echar dedo eso o lo otro, pero a veces las mujeres piensan que, oh, a mí no me van a dar ticket, le voy a coquetear con lo oficial y todo va a ir bien. No, están en estos días entrenados para arrestar a las personas, especialmente si alguien está tomando. So, no importa si eres mujer, hombre, te van a arrestar por DUI.
0: Dice por acá, mi copa DJ Rico, dice, Gonzalo, pregunta, pero no me regañen. ¿La licencia para manejar carro es la misma para manejar moto? No, ¿verdad?
1: No.
4: No, es diferente. Es otro tipo de licencia y la tienes que tener en orden para manejar una moto. Ahora, puedes tener una licencia de manejar un carro, ¿ok? Y si manejas una moto y estás manejando esa moto y te paran, todavía te pueden dar un ticket de no licencia. Y esos tickets son considerados delitos menores. So, si no tienen licencia de manejar una moto, eso es un delito.
0: Esta está buena también. Dice por acá, ¿cómo está, Don Cheto? Mi nombre es Martín. No diga mi apellido. Está bien, Martín, preciado. No digo también. Ok, saludos, Martín. Dice, Gonzalo, me dieron un ticket por exceso de velocidad. La verdad, no sé cuánto iba más. ¿Qué opciones me das?
4: Ok, mira, eso tienes que entender que hay esa posibilidad de pelear los casos. Mira, tengo un testigo que está sentado ahí cerca de ti, Don Cheto, que cuando le dan un ticket siempre lo quiere pelear. Y mira, es su derecho y lo tiene que pelear. Porque mira, número uno, tenemos que ver qué rápido iba la persona. Okay. Dos, okay, ¿cómo se dio cuenta el oficial? Era con la máquina, el radar, era por helicóptero, porque a veces hay helicópteros que están ahí en el cielo, que están viendo las calles para ver quién está yendo rápido para medirlos. O si fue que el oficial se fue atrás de esta persona y ahora estaba yendo al mismo nivel que esa velocidad de esa persona.
0: Quiero hacer un paréntesis, creo que es importante, Chalo, porque a veces uno dice, me dieron exceso de velocidad porque iba a 100 en el freeway. No. Si tú vas en una calle normal por una zona escolar que tienes que ir a 30 y si vas a 40, te pueden dar un ticket por exceso de velocidad. Ahora sí, adelante.
4: Sí, sí, sí le pueden dar el ticket por 5 o 6 millas más por hora. ¿Ya me entendiste? Pero mira, que te pare el oficial, te acuse de algo, eso es una cosa. Ahora, que tengan las pruebas es la otra cosa. Y a veces los oficiales ponen esos tickets porque tienen cuota. No sé si se acuerda, al fin de abril, ¿ok? Había algo en el estado de California donde estaban dando tickets por 24 horas. Estaban viendo carros que estaban yendo muy rápido. ¿Por qué crees que lo hicieron? al fin del mes, porque hay una cuota que tienen que cumplir. So, a veces la policía lo hace, nada más por hacerlo. Y a veces personas están tan ocupados y no quieren hacer nada y los pagan así.
3: Ya lo dice por acá. El viernes pararon a mi tía y le dieron 4 tickets.
0: Esa iba a decirla yo.
3: Uno de licencia, uno de no licencia, uno de no luces encendidas, no aseguranza y los niños sin silla. ¿Qué procede? Chale. ¿Qué le espera a mi tía? Esto a pasó ver, en Utah.
0: ¿Puede dar 4 tickets al mismo tiempo, Gonzalo Sansores, de la Liga Defensora? Estás en vivo al aire, Galante.
4: Son 4 infracciones en un ticket, ¿ok? So son 4 diferentes cargos, ¿ok? So sí, mira, el peor es de los niños, porque ahí vas a tener child safety. Y ahora ya se convirtió ese caso de una infracción de la ley a un delito menor. Ahora, ponle que no tenía licencia también, otro delito menor. Ahora, de la aseguranza, ¿ok? Eso es una infracción de la ley. Y no tener las luces prendidas, eso es otra infracción de la ley. Pero mira,
0: chale,
4: si no tenemos la aseguranza, registration, no deben de manejar el carro, porque si te metes en un accidente, te van a bajar todo. Si tienes un ahorro en tu banco o tienes una casita aquí y te metes en un accidente sin aseguranza, te van a bajar todo. Es lo que están entrenados para hacer, ¿me entiendes? Cuando estás en esos tipos de accidentes, o tienes que tener mucho cuidado. Y ahora, este ticket, algo que se puede evitar, ya es un delito menor. O sea, esa señora, mira, por tantas cosas que le han dado en el mismo caso, le pueden dar hasta 10 días en la cárcel. Y mira, Don Cheto, van a decir, hey, yo no maté a nadie, yo no robé a nadie. Y es cierto, no robaste a nadie, pero la ley es la ley. Y si te dan 3 delitos menores al mismo tiempo, el juez va a decir, sabes que aquí hay algo mal y tenemos que poner a esa persona en la cárcel o darle un poco de asuste para que ya pare de hacer lo que está haciendo.
0: Ahora también la señora, también, o sea, digo, me siento mal por ella, pero...
2: Maliciela,
0: hombre. No licencia, no luces, no aseguranza y los chiquillos sin silla, pues también que esperaba que le dieran la mica y la residencia y el pasaporte azul, sí. O qué perras. A ver, ahí te va otra, Chalo, dice por acá. Gonzalo. Ay, dedos gordos. A ver, dice Gonzalo, tengo un primo en el bote que según tenía parol para diciembre del año pasado. ¿Por qué nunca lo liberaron? ¿A qué se debe, según tú?
4: Ok, usualmente cuando alguien está bajo parole, acuérdense, parole es un permiso que lo dejan salir de la cárcel antes. So, tal vez no lo aceptaron o lo aceptaron, pero cometió otro delito adentro de la cárcel. Acuérdense, parole no es lo mismo que cumplir con la sentencia. El parole es cuando la persona ya se actuó bien, ¿verdad? Y le dieron un permiso para salir antes de su día que debía de salir. Cuando no lo dejan salir es porque cometió otro delito durante ese momento. Y ahora el problema es esto, que va a tener que cumplir el tiempo que había que le habían sentenciado, y ahora el nuevo delito que cometió en la cárcel también va a tener que hacer eso también. So, esa persona está buscando más tiempo en la cárcel. So, es por eso no lo dejaron salir.
0: ¿Tú ahí cómo ayudarías a toda la persona ahí, Chalo, de los 4 tickets?
4: De las 4 tickets, mira, número 1, vamos a ver por qué esta persona no tuvo licencia, lo más importante, ¿verdad? Obviamente, porque en esos casos se puede arreglar eso para que ya no pase otra vez. So, mira, vamos enfrente del juez. Ahora, mira, señor juez, en ese momento no tenía aseguranza, aquí lo tengo. En ese momento no tenía licencia, aquí lo tengo, ¿ok? Y ahora tiene que ver lo de los
0: niños. En ese momento no tenía luces, ya las traigo.
4: Ya las traigo prendidas.
0: En ese momento no tenía la silla de los chiquillos. Ya las compré aquí, mira, las compré en la Burlington.
4: Ya, todo eso cuenta, porque mira, en casos criminales, no es solamente castigar a la persona. Muchas personas piensan, mira, me acaban de arrestar, me quieren castigar. No es que te quieren castigar. Quieren que tú aprendes y no lo hagas otra vez. So, si tú vas a la corte ya viendo que, mira, aquí hay cierta verdad de lo que me están acusando, esos son los pasos para que yo tengo que hacer para que no lo vaya a hacer otra vez, te va a ir mejor. En vez de ir sin licencia a la corte, ir sin aseguranza a la corte y también ir sin las sillas. Imagínate, va sin nada, te va a ver bien crazy.
0: Chalo, fíjate que me gustó mucho cómo lo planteaste, porque a mí no se me hubiera ocurrido. Por eso es tan importante llevar a una persona como Gonzalo. Uh-huh. Porque ¿a cuántos de la mesa se nos ocurrió que cuando fuéramos ante el juez decir, señor juez, en ese tiempo no tenía todo esto, pero ya lo tengo? A ninguno. ¿Verdad que no se nos ocurrió?
2: Ah, qué güey.
0: Por eso, tú, Chalo. Oye, Chalo, ¿sabías tú que a la señora de los cuatro tickets le dicen la Claudia Sheinbaum?
3: ¿Por qué?
0: ¿Por
3: qué?
0: Porque es la de la 4T. Ahora sí, Chalo, de la Liga Defensora, ¿tienes bomba o no el pastel?
4: Sí, tengo bomba para ayudar a la gente. ¿Listo?
0: Cállate, Salingis.
3: Yo quiero bomba. Preguntar, ¿en qué le va a ayudar la bomba a la gente?
0: Ahorita, deja a que ver, nos la diga. A ver.
4: Te va a decir, cuando aprieta la tormenta y ya no ni puedes dormir, yo llego, te doy defensa y hasta ganas de sonreír. ¡Bomba!
1: ¡Traca!
0: Está buena. Cuando llega la tormenta y ya no puedes dormir, yo llego, te doy defensa y te vuelvo a hacer sonreír. ¿Cómo era? ¿Algo así, no?
4: Y hasta ganas de sonreír.
0: ¡Eso, Chalo! Te quedó dos, tres. Esas te la vamos a ir. Mira, nomás ir acá, está, mira. ¡Ay, ay, ay! ¡Lara, ¿Cómo bailas ahí? ¿Cómo rebocea el vestido? Miren cómo bailas ahí. Ay, ay, ay, ay, ay, ay, ay. ¿Así? Eso.
1: Porque traen eso. Los...
0: Ella es toda una michoacana. Y miren cómo baila ella. 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
0: 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Póngale las CIAs al carro, las CIAs, muy importante. Gracias, Chalo.
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7: ¿Qué tal? Ya son las 8 de la mañana con 19 minutos. Vámonos de volada al informe carretero 101 Oeste, a la altura de Shub Avenue. Hay un accidente. Por otra parte, por ahí está una tropa de Caltrans trabajando en el 405 Sur a la altura de El Segundo. 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

0: desde Atlanta, mi compa.
1: Nos vinieron a visitar desde Atlanta gracias a Eduardo, Georgia. Eduardo Guardo Arroyo.
0: Eduardo Guardo Arroyo y su jefa. Sí.
2: Que está soltera.
0: El Blake Snell que vino a ver a los Dodgers, perdimos, ¿eh? Pero ahí está Blake Snell. Gracias.
3: Que la señora, le cuento, estaba arrasando con el chino, ¿eh?
2: Está soltera, la preciosa. Sí,
4: no caiga, no caiga.
0: Esta camisa. Mi compa, ¿qué te iba a decir? Que el día de hoy, el día de hoy tengo un tema que va muy ad hoc a lo que viene siendo el...
1: Fíjale.
0: A lo que viene siendo el 10 de mayo. O sea, yo sé que ya fue ayer 10 de mayo y todo, pero quiero que hoy me gustaría que hoy me platicaran algo que su jefa no sabe de ustedes. Antracas.
1: Jesucristo
0: bendito. No, es que puede ser desde algo chido, desde algo levesón, que traes un tatuaje o algo, hasta algo ya más, ¿cómo se dice?
3: Intenso.
0: Hasta algo ya más intenso. Dime una cosa que tu mamá no sabe de ti.
2: No tengo una de mí, pero tengo una de mi hermano, uno de mis...
0: A ver,
2: no,
0: sácala. No,
3: tiene que ser de ti, güey. ¿Cómo vas a contar de otra gente?
2: ¿No va a quemar a mi carnal?
0: No, sí, pues no. Que a lo mejor puedes quemar a tu carnal, pero... O sea, yo sí quiero oír la de tu carnal, pero no sé si tu carnal se va a enojar. Mejor di una tuya.
1: Ay, no me digas que tu mamá sí sabía que tenías tantas amantitas, no.
0: ¿Tu jefa sabía algo que no sabía tu jefa de ti? Que jugabas fútbol, que...
2: No.
0: Que te gustaban los... Muchachos, no. ¿Eh? Están jugando, pues. O sea, pues, puede ser.
2: No me acuerdo. No, mi jefe le contaba todo. Era mi confidente.
0: Oh. Mi jefe. Ay, chino. Oh.
3: Cuando dices todo, es todo.
2: Sí, todo. Sí.
3: Tus andeses y todo.
2: Sí, sabía.
0: Ay, no me haga llorar. Ferrari, vamos contigo. Dijimos que tú ibas a empezar el día de hoy. Dime algo que tu jefe no sepa de ti.
4: Ay, es que sí sabes, soy mal hablada. Que no, que eso.
2: ¿Son dos?
4: No, eso sí sabe. Ah, no es cierto. No, sabe todo.
0: Sí, no, que eso... todos tenemos algo que nuestra jefa no sabe de nosotros. Todos. Está bien, si no quieren todavía participar, no participar. La gente ahorita nos va ahorita.
3: Nos da ideas.
0: Dice Don Cheto, ahí le va la mía, mujer. Mi jefa no tiene idea que yo soy adicta al sexo.
3: ¿Es un hombre?
0: Una mujer.
3: Ah, ok.
2: Hola, preciosa.
0: Ella me cree que soy una muchacha bien acá en Estados Unidos.
2: ¿Eh? ¿Quién es?
0: Aquí está. No, no voy a decir quién es, pero aquí está.
2: La petiota.
0: Aquí está el mensaje para que vean que no, nomás quiero tapar.
3: Qué fuerte. Ahí le va esta, Don Cheto.
0: A ver, jala.
3: Quiero una escandalosa.
0: Súper.
3: No voy a decir su nombre para los que están en radio, pero pues los de tele ya se la van a chutar. Dice, mi mamá no sabe que me andaba buscando la Policía Federal y por eso tuve que venirme de México.
0: O sea, el vato vino. ¿Por qué te andaba buscando? No digas, porque no quiero meternos en problemas.
3: Ey, qué fuerte está esa.
0: A ver, si Don Cheto, yo corro maratones. Mi mamá cree que yo soy un deportista, pero soy bien marihuano. Ella no sabe que soy marihuano.
3: ¿Pero sí corre maratones?
0: Sí, como
3: maratones.
2: Ah, bueno, pero...
3: Bueno,
0: marihuano, pero deportista.
2: Marihuano sano.
0: Pues, marihuano sano.
1: Yo ahorita pensándolo, las únicas dos cosas que yo creo que mi mamá no sabe de mí es la razón por la que me fui o me regresé de Inglaterra a México, ni la razón por la que me fui a vivir a León.
0: ¿Por amor, Eda?
1: Por amor.
3: Estúpida. Por estúpida.
1: O sea, sí conoce al primero y al último. Bueno, y al penúltimo. Pero al de Inglaterra y al tipo por el que me fui al León, ¿no?
3: ¿Y tú qué le dijiste a ella? Así de que, ay, mamá.
1: No, pues me mandó a Azteca.
2: ¿Sí?
1: Sí, me mandó a Azteca a Bajío.
2: No, mándame ese como el Mono Miguel, que sus papás no saben.
0: Según Mono Miguel, que es Kevin no sabe.
1: Ay, por favor, hermana. A Miguel Celero. De hecho, la NASA... Ya ve que descubrieron que se está notando cómo se está hundiendo la Ciudad de México. Hay dos cosas que se ven desde la NASA. Una cosa que se está hundiendo la Ciudad de México y la otra la homosexualidad de Miguel.
3: No sé.
0: A ver, te va. Don Cheto, traigo un tatuaje en toda la espalda. Mi jefa ni cuenta esa edad.
3: ¿Vato o mujer?
2: No.
0: Vato, Guillermo.
3: ¿Su mujer o su
0: jefa? Su jefa no sabe que él trae tatuada toda la espalda. Chale.
3: Damn.
0: A ver, esta está bien fuera. No, es que estas son casos así de sexuales. No me gusta sacar los sexuales.
3: Pues, a ver, ¿quién sacó el tema? Usted fue el que dio la idea. Entonces, pues, ni modo, le van a llegar de todos. Dígala, viejo.
0: No, es que voy a pensar si digo esta, porque es un delito. Es un delito.
3: Oh, de verdad.
0: Dice Don Cheto, mi mamá no sabe que soy swinger y me gusta compartir a mi esposa.
3: Tracas.
0: Pues ¿Ella qué dice cuando los ve? ¡Ay, qué bonita pareja! No sabiendo que...
3: Que por acá...
0: Oye, vale, vato, pero bueno, no, mejor luego te pregunto acá fuera del aire.
3: ¿Qué le iba a preguntar?
0: O sea, porque él dice, me gusta compartir a mi esposa.
1: Mi jefa...
0: ¿Pero tú ves o no? ¿O también participas? Bueno, adelante ahí.
1: Mi jefa adoptiva, que fue la que me crió, No sabe que tengo más de 2 años en contacto con mi mamá verdadera por Messenger, porque siento que se agüitaría si supiera.
0: Probablemente sí.
1: Qué fuerte.
0: ¿Esa está fuerte?
1: Sí. Sí.
0: Don Cheto, mi mamá no sabe que yo en un momento vendí jale. O sea que andaba pues ahí de venterillo.
1: Hablando de
0: no
1: drogas.
0: Sé, no sé si ventero.
1: Mi jefa no sabe que me andaba muriendo de sobredosis de cruce de perico con cristal.
0: ¡Cállate! Ven, ven cómo ya la raza está sacando las buenas, está sacando ya las poderosas. Las poderosas, ¿eh? ¿Eh? Como que era. A ver, va. Dice Don Cheto. Don Cheto, mi mamá no sabe que yo llegué a estar preso en el juvenile hall. ¿Cuál es esa? En la cárcel juvenil.
3: De los morrillos, de los menores de edad.
0: Fue mi papá a recogerme. Y no le hemos dicho a mi jefa. O sea, ningún. Él y el papá.
3: El papá
0: no,
3: le hizo paro, pues.
1: Este está en 2023 fuerte. Caí en el hospital. Estuve internado una semana de neumonía y casi me muero. Nunca le dije a mi mamá.
3: ¿Para no preocuparle o qué?
2: Ahí le va, está.
0: A ver, jálate. Ey, si son delitos, no, porque yo tengo varios delitos, ¿eh?
2: No, no, delitos no. No, okay. No, mate a alguien.
0: A ver, adelante, pues.
2: Es mujer.
0: ¿Qué va?
2: Mi mamá nunca supo que su ex marido me pidió que me fuera con él. Chale. Así. Su ex marido me pidió que me fuera a vivir con él lejos.
0: ¿Qué le dijo? Vámonos, vámonos. Vámonos. Tú te amo.
2: Sí, yo te amo.
3: Ay, esa está cerdo.
2: Fuerte. Ah, esa está fuerte.
3: Pero para que le dijera eso era porque ya la morra y él andaban ahí y como que.
0: No, yo que le digo, ¿sabes qué? La mera neta, tú te amo a ti. Ya, yo, vámonos aquí, dejemos todo, Laguna.
3: Pregúntale si ella también le hizo ojitos al vato.
2: No creo.
3: Porque algo me huele raro.
2: Dice yo sin tener. Oh, no, dice, yo sin tener nada que ver, te lo juro, chino. Lo ni yo sospechaba. Entonces era jamás me atreví a decirle a mi mamá. ¿Eh?
3: Digo, era vato creepy. Ir esa viejo la de, ver, la de va, YouTube. Jálate, dice, jálate. Don Cheto, mi mamá no sabe que andaba con 3 de mis primas.
0: Ya
3: no. Atentamente el chino.
0: Ahí te va una buena. Esta está buena también. Sí, Don Cheto, mi jefa no sabe que yo me ahogué de morro. Nos andábamos bañando y me ahogué. Me sacaron y me revivieron como en las películas. Nunca le dije porque según se iba a preocupar y me iba a dar una cueriza.
1: Mi mamá no sabe que fumo marihuana para dormir. Solo la uso para dormir porque por insomnio no dormía, pero no tiene ni idea, dice la muchacha.
0: ¿Que fuma mota? Ah, bien, marihuanita que me salitis. No, pues sí, está bien. Ya le diste un significado a la mota y pues ya de ahí no vas a salir.
1: Mi mamá cree que mi esposo ha sido mi única pareja sexual. Ay, dice por acá una comadre.
0: Varias mamás creen eso de sus hijos. Sí. Dice, mi jefa no sabe que yo me llegué a aventar un pollo de un viaje con pollos. O sea, pues, gente. Ok.
3: Como coyote.
0: Coyote, que coyoteó. ¿Qué wow. tal? Mira nomás, como las mamás no saben las joyitas que veces tienen, ¿verdad? Yo no, yo no, yo todo lo mío usted lo sabe, madre.
1: Mi mamá no sabe que compré casa y ya va a ser un año y todavía me llama y cada que veo una casa me dice, compra la hija.
3: ¿Y por qué no le dice?
1: ¿O no le quiere decir?
3: That's crazy.
0: Qué raro, ¿verdad?
3: A lo sí, mejor nos voy a decir, ¿se va a querer mover que conmigo?
0: Ajá. ¿Quién sabe?
3: A lo mejor de esas mamás intensitas. Dice en YouTube el ruso, dice, mi mamá no sabe que cuando estaba en high school y parte de college andaba tirando jalecillo y me salvé de que me agarraran. Ahora de todo eso me arrepiento.
0: A ver, esto está bien fuerte. Dice, Don Cheto, mi mamá no sabe que los terrenos de mi jefe en México ya los vendí, la casa y los terrenos.
2: ¡No! ¡Se manchó!
3: ¡No manche!
1: ¡Qué bulero!
0: Eso, viejo. Tu jefa todavía ella diciendo, no, pero ahí tengo yo la casa y los terrenos.
2: ¡Ahora!
3: Güey, no sabiendo que ya
0: vendiste Laguna y Patos.
3: ¿Qué pasó de la...
0: ¡Ese va! ¡Eres mi ídolo, Antonio!
1: Mi mamá no sabe que entre los 18 y los 22 años me periqueaba, dice por acá.
0: ¡Macizo! ¡Macizo! ¡Macizo!
3: Ahí le va esta de Adrián. Dice, mi mamá no sabe que yo andaba con una mujer casada. No, sí sabe. Dice, pero lo que no sabe es que esa mujer era la mujer de su sobrino. O sea, sí sabía que andaba con una mujer casada, pero no sabía que era la mujer del sobrino.
0: ¡Ah! Está fuerte esa. A ver, ahí está. Mi jefa no sabe que ya me hice la vasectomía. O sea, saludos al chino, ya nos capamos.
2: Seamos jícamos.
0: Y no le digo porque no le va a gustar. Yo nomás tengo una niña y ella terca que tenga otro, pero no va a tener.
2: No, está chido. Sí. Buenos días. Mi mamá no sabe que ya compré casa y ya va a ser un año de que...
1: Pon la mano, por favor. Pon la mano, por favor. La mano. Estírala.
2: Ah, ¿ya la dijiste?
0: Sí, la
2: mano. Ah, soy un estúpido. ¿A poco sí la dijiste?
3: Sí, la acabo de decir hace 10 segundos. Ah,
1: mi mamá no sabe que a los 12 años me abusaron sexualmente.
0: Son las que yo no...
2: Ah, están feas.
1: ¿Por qué?
0: No, porque se me son crímenes. A ver, ahí te va. Mi jefa no sabe que soy ateo. Cuando hablo con ella me dice, Dios te bendiga. Yo le digo, gracias, jefa, usted también. Pero yo ni creo en Dios. Ese vato. Es que sí es cierto. Aunque tú te seas ateo, si una viejita te echa la bendición, tú dile también. Sí, Dios la bendiga, señora, también usted. Amén. Sí, no tienes que bajar la vida una viejita. Si yo soy ateo, que no soy ateo, ojo aquí, no, yo no soy ateo. Pero si una señora viejita me dice, deja de darte la bendición. Ta. Yo, mira, ¿cómo no, madre mía? Adelante. Claro, claro.
3: Mira acá una chinado dice, mi mamá en YouTube, dice, mi mamá no sabe que espiaba a su comadre cuando se bañaba. Lo que pasa es que la comadre estaba bien sazona.
2: Saludos al Tomás.
0: A ver, que ¿sí? Espiaba a su comadre cuando se bañaba.
3: Sí.
1: Mi mamá no sabe que viví con una prostituta porque me quedé sin housing en el colegio y no tenía dónde vivir.
0: Pero se quedó...
3: ¿Es morra o morra?
1: Es morra.
0: ¿Porque le hicieron el paro o porque era pareja?
1: Le hicieron el paro.
0: ¿En Vita, dijo aquel?
2: Dice este vato.
3: Ay, Don Cheto.
0: Estoy jugando, Ali.
2: Hey, vamos, deja, pasa a visitarte.
0: Estoy diciendo lo que el chino iba a decir en Vita.
2: En Vita. Vamos a conocer.
0: No, pero quieres saber de la historia, o sea, la prostituta, cómo la conoció, que ella le dijo.
2: ¿Cuánto cobra, más o menos?
1: Pero ya que vivía con ella.
0: ¿Sí? Ok,
2: tal. ¿Y como cuánto, más o menos?
0: Dice, Don Cheto, mi mamá no sabe que yo tuve sexo con el hermano de mi esposo.
3: ¿Con el cuñado, pues?
0: Con el cuñado.
3: ¡Qué fuerte!
0: A ver, ahí te va. Esta está triste, pero vergonzosa, pero triste, pero chistosa. Dice, mi mamá no sabe que yo le encontré una revista colorada a ella. Abajo, entre el colchón de su cama, tenía una revista de puros viejos encuerados.
2: Este
3: pero
2: vato.
3: Está medio disturbing, ¿no? Así como de que...
0: Es disturbing. Es un vato el que se le encontró.
3: Sí. A su así jefa, como de...
2: Este vato. Mi mamá no sabe que tuve algo que ver con una sobrina política que ella odia. Dice, y casi iba a ser mi esposa. Nomás que conocí a la que ahora es mi actual esposa y no pasó nada. Pero mi mamá nunca supo. Y la odia a esa sobrina como no tienes idea.
3: ¿Y por qué la odiaría?
2: ¿Quién sabe?
3: ¿Algo les habría?
0: ¿Tuvo que ver esa
2: idea? ¿Es? Mi jefa adoptiva no sabe que tengo más de 2 años en contacto con mi verdadera mamá por Messenger. Porque
3: ya
2: siento...
3: No
2: que...
3: Ya lo leí también.
2: ¡Puta madre!
3: Pon la mano, pon la mano.
0: ¡Dale!
2: ¡Ay,
0: pones atención!
2: ¡No, papá! ¿Qué me da con coraje, culés?
3: Ahí le va esta Cheto, dice... Rosita en YouTube dice... Mi madre no sabe que yo sé que tal vez mi papá no es mi papá.
0: ¿Oh, sí?
3: Esa es de novela, güey.
0: ¡Tun, tun, tururún!
3: Sí, güey. That one's crazy.
0: O sea, no sabe que tal vez...
3: Que ella sabe que su papá a lo mejor no es su papá.
2: Otro gallo. Mi mamá vende joyería en México y no sabe que anduve con una de sus clientas por 2 años. Ella 32 y yo 19.
0: A ver, ¿me la puedes repetir?
2: Que su mamá vende joyería en México y cuando iban a la casa a comprar joyería, él anduvo con una de sus clientas que muy seguido iba a la casa. Él tenía 19, ella 32.
0: Ok, ahí te va una. Mi jefa no sabe que yo ya perdí 2 bebés acá en Estados Unidos.
3: Ah. Pobrecita.
0: Sí, hombre.
1: Qué titi.
3: Ojalá muy pronto le llegue su bendición. Ahí le va este de Luigi. Dice, mi mamá no sabe que soy ingeniero industrial, pero no le quiero decir hasta que encuentre trabajo porque ahorita ando de Uber. Ay, pero le debería decir, ¿no? O sea, yo pienso que ella se va a sentir orgullosa, sí, nomás, ya, si sabes, pues, que jefa...
0: Sacando la puerca al agua.
3: Sí, anda medio difícil, sí, la cosa.
0: Ahorita, jefa.
2: Dice, la mía está muy leve.
0: Pero mira, espérate, es que me acabo de acordar de algo así que quiero, que me gustaría decir, que nada que veriento. Pero guacha, como el compa este es ingeniero y trabaja de Uber y le da pena para no preocupar a la mamá.
3: Sí.
0: O sea, siendo que es verdad lo que le está pasando. Porque claro, no quiere que la mamá diga, ay, mira este
2: ya
0: no. Y hay vatos que les va bien y le lloriquean a la jefa.
3: Ah, sí.
0: Para que no les pida dinero, le lloriquean que no les va bien.
3: Claro.
1: Claro.
0: Y a los que de verdad les va mal, no les quieren decir a la mamá. Así encuentran la diferencia.
3: No la quieren preocupar.
0: Los que les va bien dicen, no, mejor deja decir que no me anda yendo bien para que no me pidan. Uh-huh. Y los que de verdad les va mal, les dicen, no les voy a decir que me va mal para que no se preocupen.
3: Sí, claro.
0: Cosas de la vida.
1: Dice por acá, mi mamá no sabe quién es el papá de mi primer hijo. ¿Quién? De mi primera hija. El día que se entere, se le va a despencar el corazón porque es un primo lejano.
3: ¿Qué?
1: Ella conoce muy bien.
3: Se embarazó del primo.
1: ¿Cómo
3: qué
1: ven?
3: Qué fuerte.
0: Dice, Don Cheto, mi mamá no sabe que un día los amigos de una prima se quedaron a dormir en la casa porque fueron las fiestas del rancho. Años después, eran unos secuestradores buscados que salieron en las noticias. Mi mamá vio la noticia y dijo, ay, era esos muchachos que agarraron como que se me hacen parecidos. Y yo le dije, no, hombre, mamá, pues es que parecidos a quién o qué. Pero sí, eran los que se quedaron a dormir en la casa.
2: ¿Cómo? ¿Eran secuestradores?
0: ¿Qué? O sea, ellos fueron a un rancho, al rancho de mi compa, y eran amigos de una prima. Y en la noche, pues quédense aquí en la casa. Y meses después, eran secuestradores, salieron todas las noticias. Y como que la jefa dijo...
3: Lo reconocía.
0: Como que medio, lo reconocía y él le dijo, no, mamá, no, pues, ¿de dónde los vamos a conocer? Pero él sí sabe que eran esos vatos.
1: ¿Qué
3: está? Ah, está cayona esa, ¿eh? Está muy cayona.
2: ¿Dijo el de la Santa Muerte para no decirlo?
3: No.
0: No, no, adelante.
2: Dice, mi mamá no sabe
0: no,
2: que...
0: ¡No, le barra, güey!
3: ¡Le barra, ponga la mano!
2: ¡Está duro! A ver. Mi mamá no sabe que traigo la Santa Muerte y anduve de malandro en Texas acarreando gente del río y que tengo un morrillo en Texas.
3: O sea, ¿no sabe todo eso?
2: Nada. Digo, oye, ¿y el morrillo qué?
3: ¿Cómo es un morrillo?
2: Dice, pues, digo, ¿y si ve, a ver, ¿ves al morrillo o no, compa? Dice, ya tengo un año que no hago nada, pero...
3: ¿Pero por qué no quiere que sepa de que tiene un hijo?
2: Pues, no sé.
0: Ay, te hago una puerconona de las que te gusta. Ay. Tí, no. Y es una morra, ¿eh? Írala, hasta le voy a poner aquí. Írala, ¿quién te viera? Si anda besada. Írala.
1: A ver, pues.
0: A ver, anda muy mojigateando aquí en Instagram. Ahí te va a decir. Don Cheto, mi madre... Cada vez que me ve con mi novio me dice, qué bonita pareja hacen y qué buen muchacho te tocó. Sin saber que cuando nos vemos, nos damos hasta por las orejas, Don Cheto. Llevamos hasta juguetes sexuales y los usamos de bien a bien, dijo Chuchero.
3: ¡Vámonos! ¿Cómo dijo? ¡Írala!
0: ¡Írala! ¡Ella!
1: Mi mamá no sabe que cuando mi papá le puso el cuerno, yo fui a pelearme con la otra mujer.
0: ¿O ella fue al regalarle al amante del papá?
1: Sí.
3: Qué fuerte.
2: Dice esta morra, mi mamá no sabe que me tuneé de bien a bien. A ver, manda el pack, bebé. A ver, queremos ver.
3: Sí, güey.
2: No, pues, ¿qué tiene?
0: ¿Qué?
2: Que su mamá no sabe que ya se tuneó toda ella. O sea, ¿se operó?
0: ¿No la ha visto o qué?
2: Pues yo creo.
3: Sí, no le ha de haber dicho que se operó.
2: A lo mejor está en México y ella acá y...
3: O puede que estén en el mismo lugar, más que no le ha dicho o no la ha visto.
1: Mi mamá no sabe... Que vendo mis fotos y videos colorados en OnlyFans.
3: Tracas.
0: ¿A poco sí?
1: Dice por acá.
0: Oye, no, pues no vas a ver la jefa, ¿cómo vas a ver eso de ella? Se le despenca el corazón. Oh. Bueno. Ay, ay, ay, ay,
3: ay. ¿Cómo le haces el otro que dice?
0: Oh. Ay, ay, ay, ay, ay.
3: No, el otro. Oh.
0: Ay, ay, ay. Lo es. Ay, ay, ay. Y lo es. Ay, ay, ay, ay, ay. Ese es, tiene que ir ciertos
3: sí,
0: pasos.
3: Niveles.
0: Ay, ay, ay.
3: Ese es el que me gusta.
0: Ay, ay, ay. Y el otro es. Ay, ay, ay, ay, ay. Eso, exacto. Yo los puedo enseñar a cómo hacerle.
3: Ay, ay, ay.
1: Ay, ay, ay.
0: Y el otro.
1: Ay, ay, ay, ay, ay.
0: Muy bien. ¿Ya, Incel, venga?
3: El primero es. Ay, ay, ay. Y luego el otro. Ay, ay, ay, ay, ay.
2: Ay, ay, ay. Ay, ay, ay, ay.
0: El primero lo diste muy brasileño. Da. Ay, ay, ay. Toque su manza grande. Se va que si la dejo lo que. La rusa. Estuve vendió la rusa milagrosa. Ay, ay, ay. Si lo dijiste.
2: Ay, ay, ay.
1: Ya volvemos.
0: Si le jodí a brasileño.
3: Pare de sufrir.
0: Pare de sufrir. Ay, ay, ay.
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0: ¿Qué tal? Ya son las 8 de la mañana con 44 minutos. Vámonos de volada al informe carretero para que no se te haga tarde a la chamba. Un famoso pega y corre, esto en el 4014 al norte de la Irwindale. Para que tengas precaución, esto es en las calles en Baldwin Park. Por último, vámonos al 710 Norte, a la altura de Ramona, otro choque sin lesionados. Ahí viene algo importante para ti hablando de pega y... 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
0: ¡En vivo, señores! ¡Qué gusto! nos da recibir aquí en cabina, aquí con su segmento, al maestro Fernando de Caminos de la Vida. Maestro Fernando, bienvenido. ¡Bienvenido! Ya tenía rato que nos visitaba aquí, ¿ve?
18: Sí, sí, sí.
0: Una han vez. Pasado tantas cosas desde la última vez que vino.
1: ¿Qué pasó?
0: Me casé con Giselle, el chico se casó con Said, la Ferrari se casó con Acuarios. Traemos un cochinero aquí.
3: Cambiaron muchas cosas. ¿Cómo ve, maestro?
18: Pero bueno, los cambios son buenos.
0: Los cambios son buenos.
3: No se crea, ¿eh?
0: Qué gusto verlo. 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
1: 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Maestro, vamos a empezar con los horóscopos.
3: Y comenzamos con el signo de Aries.
18: Aries, semana de acción, hay que tener un poquito la cabeza fría. Si controlas los impulsos, las emociones, sobre todo los pensamientos, puedes cerrar cosas muy positivas a su favor esa semana, Aries.
0: Acción con cabeza fría, amigo de Aries.
3: Seguimos con los Tauro, es su mes.
18: Sí. Tauro, estabilidad en camino si ordenas gastos y priorizas lo necesario.
3: Pero me hice los gastos, maestro.
18: No te aferres a lo que ya no suma.
3: Ok. Responsabilidad en los gastos en todo, en sí, todo
0: ordena
3: esto.
0: Ordena gastos y prioriza qué ocupas y qué no ocupas. Saludos.
3: Todo lo ocupo. Géminis.
18: Géminis, esta semana el universo y sobre todo en el lado espiritual pueden recibir muchos mensajes. Hay que ponerle cuidado a ese sexto sentido. Hay que aclarar malos entendidos y evitar hablar de más. ¿Por qué? Porque muchas veces... siempre las palabras tienen efecto.
0: Okay. Aclara esos malos entendidos y pon tus antenas bien alertas porque vienen mensajes, Tauro.
3: Digo, no, Géminis. Vamos ahora con Cáncer.
18: Esta semana pueden haber ciertos encontrones familiares, hay que tener cuidado para evitar distanciamientos, para evitar malos entendidos. Y es bueno esto hablar desde el corazón ante todas las cosas, ¿no? Uh-huh. Uno siempre debe conducir la palabra con honor y con respeto, ¿no? Entonces, y más si se habla también con el corazón. Entonces, esto les va a funcionar para que no se crezcan
0: conflictos.
18: Sí, conflictos que puedan destruir inclusive una familia, ¿no?
0: Conflictos. Cuidado, amigo de Cáncer, con alegatos familiares que pueden acabar mal.
3: Leo.
18: Semana buena para acuerdos y reconocimientos. Hay que proteger mucho lo que ya has cultivado, lo que ya tienes hecho, lo que ya te ha costado tanto trabajo avanzar. Entonces hay que cuidarlo y esta semana puedes cerrar ciertos acuerdos que tengas pendientes.
0: Ok, Leo, esta semana usted un momento muy propicio para que cierre acuerdos y reconocimientos también.
3: Ok, ahora les toca a los de Virgo.
18: Esa va a ser una semana productiva para los Virgos. Hay que no sobrecargarse porque precisamente como se están abriendo ciertas puertas a los Virgos, entonces no se vayan a aborazar. Porque después, ahí sí, como dice el dicho, el que mucho avanza poco aprieta, ¿no? Entonces, uh-huh, denle prioridad realmente a lo que quieren y en lo que quieren a lo que ya han venido cultivando para que de alguna manera esto pues se puedan expandir como debe de ser.
0: Ok, entonces amigos de Virgo, semana donde no te debes sobrecargar y sobre priorizar las cosas que de verdad importen y las que llevas más avanzaditas.
3: Libra,
18: se equilibra un tema pendiente si pones reglas claras, ¿no? Cuentas claras, amistades largas, no quede bien, o sea, no traten de no quedar bien con mucha gente que a lo mejor lo único que les está robando es energía. Acuérdense que hay que priorizar el yo. Si yo estoy bien, el resto puede funcionar.
0: Uh-huh. O sea, no ande de queda bien, amigo de Libra, y pon las reglas claras en cualquier situación, amigo de Libra.
3: Escorpión.
18: Híjole, para los Escorpión, esta semana pueden quitar máscaras.
1: Quitemos máscaras.
18: Pero quitar máscaras de gente que uno cree que, hola, ¿cómo está? Y que te lleva en la buena y que te saluda y te da la palmadita aquí.
3: Y tras.
18: Y te están clavando el puñal de la traición. Entonces esta semana puede ser...
0: ¡No le digas esto a Saí!
1: ¿Cómo es eso?
3: Sí.
0: Van a caer máscaras, Saí García Solís.
2: Pero basta
3: que... Tin, tin, tin.
1: Estoy listo.
0: Escorpión, semana de que vas a conocer un lado que no conocías de ciertas personas, tristemente.
3: Sagitario.
18: Sagitario, van a haber invitaciones y oportunidades por contratos. Buena semana para crecer, buena semana para soltar miedos. Muchas veces uno no avanza por miedo o porque está en zona de confort. Entonces es buena oportunidad para este signo.
0: Ok, gran semana para Sagitario. Va a haber invitaciones que tienen que ver con contratos y sobre todo, amigo de Sagitario, que son muy miedosos, suelte a tus miedos, que solo te detienen.
3: Capricornio.
18: Va a haber mucho trabajo, buenas recompensas. Te conviene poner límites para no cargar todo por ti solo.
0: Pon límites, viene trabajo y recompensa sobre ese trabajo, amigo de Capricornio.
3: Seguimos con Acuario.
18: Bueno, Acuario, va a haber mucha colaboración. Hay que abrirse un poquito más, arriesgarse. Esto es difícil en ocasiones y más cuando han habido traiciones, pero pues de todos modos hay que arriesgarse. Mientras los seres humanos no convivamos con otra especie con la cual uno pueda hacer comunión, pues nos toca de alguna forma arriesgarnos, ¿no?
0: Arriesgarnos.
18: Sí, hay que arriesgar.
0: Tener confianza y aventarse, y de eso se trata. Sí, Acuario, ahí está por lo de Acuario. Cerramos con Piscis, maestro Fernando.
18: Bueno, van a estar un poco sensibles en esta semana, así que hay que alejarse de lo pesado y cuidar mucho tu descanso, hay que escuchar las señales. Algo que les puedo recomendar en sí a todos los signos, particularmente esta semana, es agarrar una vela blanca o cirio pascual, cualquiera de los dos, y le van a poner su nombre de donde se prende hacia abajo, tal como fueron bautizados, el que haya sido bautizado y no como se haga llamar, le va a colocar el nombre de su ser que le pidan, si es un santo, si es un ángel, si es un arcángel. Y por otro lado van a colocar la palabra, en una sola palabra van a resumir lo que quieren. Salud, dinero, amor, trabajo, tranquilidad, prosperidad, abundancia, sexo, pudor, sexo, lágrimas.
3: ¿No? Eres un santo.
2: Dinero, pues, dinero.
18: Eso, y la van a prender, la van a dejar prendida toda la semana. Si se apaga sola, no vuelvan a prender la misma vela, hacen otra durante estos 7 días. Y si sobran los 7 días, pues hasta que se acabe.
3: Ok,
0: entonces. Sí, eso es cirio pascual lo que vamos a hacer.
3: Una vela blanca.
18: Cirio pascual o vela blanca.
0: Y ahí vamos a poner en una palabra lo que querramos, ¿verdad?
18: Exactamente.
3: Pero el nombre también.
0: ¿De arriba para abajo o de abajo para arriba?
18: No, de arriba para abajo. Como se quema.
0: O sea, si voy a poner amor.
1: Aniceto Rubio de
0: Gama. AMOR.
18: Exactamente.
0: No, pues yo quiero amor, es una palabra específica. Ah. Ya, o sea, es que más fácil.
18: Va a grabar el nombre porque hay que intencionarla de una vez. ¿A nombre de quién
0: aquí
18: va a ser?
0: Yo pongo Aniceto.
1: Rubio Delgado.
0: Amor.
18: Exacto.
3: Y el arcángel
18: y su ser de luz al cual normalmente.
0: ¿Cuál seré yo, maestro Fernando? El arcángel Gabriel, ¿no seré Gabriel yo?
1: Gabriel, no, Gabriel.
18: Sí, o sea, es que es normalmente al que uno le pida, al que uno le tenga fe, al cual sea uno devoto.
1: Puede ser angelito de mi guarda.
0: Dulce compañía.
1: Sí.
0: No me desampares ni de noche ni de día. Quédate en la noche. ¿A quién se queda mi día? Como acompañado. Acompáñame en el día como acompañabas a la Virgen María.
3: Ah.
2: Se acaba de inventar.
0: No, mi abuela me la enseñó.
2: No, ¿sí?
0: Sí.
2: Dulce compañía, no me desampares ni de noche ni de día, porque si no yo me perdería. Hasta
0: ahí. ¡Ay, qué simple!
1: Pues no te acompañó, te perdiste.
2: Pues ya sí me la sabía.
3: Bien cortita.
0: Véanme en la noche, acompáñame en el día como acompañaste a la Santísima Virgen María.
3: Y ya, ¿eh?
0: Sí, ya.

0: Pues allí, pues, y ya. Ok, así quedamos entonces, maestro Fernando, con los signos del día de hoy, con los horóscopos del día de hoy.
1: Sí, es correcto.
0: Muchas gracias, maestro Fernando.
1: Gracias a ustedes por invitarme.
0: Qué bonito te saco, trae, maestro Fernando. Se viste usted bien, bien perrón, usted, maestro Fernando. ¿Qué me falta a mí?
2: Pregúntele de las pulseras al maestro.
0: No, la pulsera, no me trae el pulserón que trae.
3: ¿Qué pulseras trae hoy, maestro?
0: ¿A la hora?
1: Está. ¡Ay! Maestro
3: Fernando. Digo, Cheto, que quería una de esas pulseras.
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0: Gracias, maestro Fernando.
1: Muchas gracias a ustedes, amigos míos. Sean libres, sean felices, abran su mente, busquen opciones, no se rindan. Paz, amor y buen genio, mis peregrinos del alma.
0: Gracias, maestro Fernando.
3: Gracias. Porque... 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

0: ¡Al aire, señores! ¡Buenos días, familia! Estamos en vivo 100% live right now, Don Cheto al aire. ¡Tracas! Oiga, gracias a la gente del TikTok que ya subía. Me faltan 1,400 para los 950,000.
1: ¡Ah, viejo! Uh-huh. Ya muy cerca 900, del millón, 000. Ya muy cerca del millón usted.
0: Oiga, no les afectó la limpia de Instagram. A mí, ¿sabes cuántos perdí? Seguidores perdí. Uh-huh. 13 mil, viejona.
2: Yo perdí 1,000.
0: 13 mil.
3: Yo perdí 1,000,000. Todo.
1: Hay 1,000,000.
0: No, habla en serio, ya vale.
3: No, como 3,000.
0: ¿Sí?
3: Sí.
0: Yo 13,000.
1: Ni idea.
0: ¿Pero qué fue eso tú?
2: Pues limpia que cada año hacen una limpia para quitarte todos los boots.
0: ¿Sí?
2: Y la gente que son seguidores falsos o que tienen cuentas que no usan.
0: Ajá. Porque sí estaba yo diciendo, me vacunaron. Mujer.
2: Cuentas inactivas y así.
0: Señores, tenemos tema de... Ahí va. Pobreza creativa, señores. O vamos a hablar de pobreza creativa. O sea, cosas que te hacen creativo porque, pues, maldita pobreza la de esta región, ¿verdad?
1: A ver.
0: Cosas que... Pues, bueno, vamos a hablar de eso, de cosas que te hacen creativo porque estás pobre. Que la creatividad es eso, pues la necesidad es convertir a las personas creativas. Muchos inventos han sido por serendipia, ¿verdad? Que es como, no estaba buscando esto, pero encontré esto, como el horno de microondas, el papel aluminio, etc. Se descubrieron por...
3: Sí, no se estaba buscando.
0: No se estaba buscando eso. Pero la necesidad en sí, pues te hace ser muy creativo, y más cuando hemos conocido la pobreza, ¿verdad? Desde, yo me acuerdo que compraba yo churritos ahí en la, compraba yo churritos, pues, cuando vendían churritos en un puecito ahí en el rancho, ya yo niño, y me acuerdo que el señor le decías tú, ¿me le echa más picante? Pues uno de chiquillo le echaba picante a lo baboso, ¿verdad?
1: Claro.
0: Y decía el señor, no es poquito, porque me sale muy caro a mí la botella. Un picante muy bueno que no sé si nada más lo vendan en Zamora o en Michoacán, que se llamaba, creo que Tariacuri, salsa Tariacuri, estaba muy buena. Y entonces un día, el puestecito abría y cerraba, abría en la mañana, como de 11 a 1 y media, 2, cerraba a las 2 y volvía a abrir a las 5, horario mexicano, ¿verdad? Bueno, entonces un día, como que yo fui a comprar algo y estaba muy, como que acababa de abrir, porque tenía una ventanita y una puerta de entrada. Okay. Entonces, la puerta de entrada tenía una ventana de esas antiguas que se abrían así. Uh-huh. Le hacías así y ya le jalabas, era de metal. Y estaba entreabierta la puerta, la ventana, y miré cómo el señor de los churritos le vaciaba, tenía las botellas de picante con agua. Entonces, a 4 botellas le vaciaba un cuarto a cada una y luego les echaba otro cuarto de agua.
3: Ah, güey, oui, güey. Oui.
0: Entonces, a nosotros nos decía, ¡ey! El picante me lo dan muy caro, pero él lo enagüeteaba. Entonces, ¿a qué va eso? El vato decía, ¡ey, tengo que ser creativo para la pobreza! Deje echarle esta madre
1: al chile.
0: Ahora, otra, los hamburgueseros. Para que les durara la salsa catsup. Tú agarras una botella de ketchup aquí en Estados Unidos y hale así y es una pasta.
1: Sí. Es pesa.
0: Pídele una ketchup a un hamburguesero allá en México.
3: Agua.
0: Es por agua. ¿Por qué? Porque la rebajan con Fanta, viejón.
2: Oh. ¿Cómo que con Fanta?
0: Con Fanta. Con Fanta de naranja. Con Fanta de naranja. La rebajan con Fanta de naranja. Entonces, ahí viene lo que viene siendo ya la pobreza creativa, señores. Pobreza creativa. Echarle agua al champú, cositas así. Por ejemplo, está una pobreza creativa. En Zamora, Michoacán, había unos baños, se llamaban Baños El Edén, ahí en el Teco. Saludos a todos los de Zamora. Y cada avenida de Obispo, tú te bañabas allá, te ibas del rancho y te bañabas en Baños El Edén, eran baños, pues, baños públicos, pagabas una entrada, te llevabas tu toallita y tu jabón, o ahí te podían prestar una toalla y te daban una barrita de jabón. Y llegabas tú, había como unos tipo lockers, ahí metías tu ropa y te ibas al baño de vapor. Ahí estaban los señores encuerados totalmente, uno morrillo, y ahí viendo los señores encuerados totalmente ahí, tomando el sauna, y luego después ya te bañabas y te metías a un cuartito donde había un lazo que le decían la campana y le bajabas y te caía agua fría, fría, fría. Entonces, cuando uno se iba a bañar en esos baños, en los baños de vapor, ya se me fue el rollo de que les iba a platicar de los baños de vapor, que por ahí eventualmente tú te bañabas en Zamora, en los baños de vapor, ¿verdad? Pero ¿qué es lo que, pero qué es lo que pasaba? Que tú era la primera vez que te bañabas en regaderas. Donde tú le abrías al agua y caía el agua calientita. Entonces yo me acuerdo que una vez, para una fiesta de 19 de marzo, yo me bañé en los baños de vapor. Y era la primera, mi padre me llevó, y era la primera vez que yo me bañaba en regadera. Ajá. En una regadera, pues, que caía agua de arriba. Y yo llegué tan alucinado de cómo caía el agua, que yo me inventé en la casa, agarré una manguera que teníamos verde, o colorada, no sé qué era. Entonces yo la empecé a colgar así en una pared, porque nuestro baño era, pues, básicamente eran piedras en el suelo y unos costales, ¿no? Entonces yo hice un Mickey Mouse, entonces agarré un bote de chiles jalapeños de esos viejos, le hice hoyos con un picayelo y entonces puse la manguera con un alambre quemado para que cayera el agua en el bote y que a mí me la diera en forma de...
1: Como regadera. Como
0: de regadera.
1: Wow.
0: Porque era, porque yo quería todavía bañarme. La creatividad.
2: Pobre, pero creativo.
0: Esa es la que es la pobreza creativa. Entonces nosotros teníamos regadera. Sí. Le abrías a la manguera y...
1: Ay, qué uf.
0: Pobreza creativa. Oiga, hablemos de pobreza creativa.
3: Pues yo la última quise Chinulco, viejo.
0: Ah, la tuya, pobreza
3: creativa. Pues yo no tengo, yo no me alcanza para alberca en el piso, así perrona. Lo que hice fue comprar una de esas que van arriba, escarbé. La medio hundí.
0: ¿Enterraste?
3: Y le hice un pequeño ahí deck. Un deck. Y ahí tengo mi alberca.
0: Pobreza creativa. ¿Sí, creativa? ¿Sí, cierto? Pobreza creativa.
3: Pobreza creativa. Enterrar. Te ve perrona, pero no es una...
0: Alberca
3: divina bien.
0: Está bien, alberca.
3: Pero me quedó perrona. Todos me dicen, hasta le puse luz, viejo. Ayer la estaba arreglando mientras había partido.
1: Ay, otra fascinante.
0: A ver, pobreza creativa. Sí, mi jefa compraba 4 tacos y los hacía 8, señores.
3: Ah, bien, pobreza creativa. Bien,
0: sí. Bien, pobreza creativa. Claro.
3: Sí, esa es clásica. De ir a comprar tus... Mi mamá hacía mucho eso. A ustedes no les gusta, pero nosotros comíamos los tacos de moronga.
0: A mí sí me gustan.
3: Y habían de al pastor. Ah, y como no. Te dan doble, quitabas la otra tortilla y le pasabas tantito y ya tenías dos tacos. Ah, eso es clásica.
0: Pero es mental, porque en realidad estás comiendo la misma cantidad en un taco. Sí, o sea, pero más... Si notas cómo es mental, si yo te doy un taco con dos tortillas y con una cantidad de carne y tú la separas... Una tortilla aquí y le pones la mitad de la carne acá. Te estás comiendo lo mismo. Pero mentalmente sí funciona.
1: ¿Piensas que estás comiendo más?
0: Dice
3: mi pobre... ¿Cómo le puso?
0: Pobreza creativa.
3: Mi pobreza creativa. Mi mamá de los pantalones viejos no los tiraba. Los guardaba. Y cuando los otros pantalones empezaban a romper, nos los remendaba con los pantalones viejos. Pobreza creativa.
1: ¿Cómo le ponía como
3: parches? Como parches.
1: Wow.
0: A ver, ahí te va. Dice, pobreza creativa.
3: Yo creo que es maldita pobreza.
0: Sí, maldita pobreza. No, pero es creatividad, sí. Mi jefe trabajaba en la Gamesa. Le regalaban las bolsas de polvorones que estaban quebrados. Lo que nosotros hacíamos es buscar entre todas las bolsas los que menos estaban quebrados, que estaban partidos a la mitad o que había alguna entera, y las poníamos meticulosamente en otras bolsas. Las cerrábamos con una vela, las bolsitas, y las vendíamos ya como polvorones enteros. O sea, a mí me daban polvorón quebrado, pero había unos que tenían a la mitad. Eso no importa que estén a la mitad, mientras no estuviera totalmente despedazado. O a lo mejor uno de los cuatro venía uno o dos enteros. Sacaba los que sí servían, los enteros o los medios, y los ponías en una bolsa.
2: Yo nunca lo hubiera comprado.
0: Ya los vendería. ¿Por qué no? Porque ya los manosearon, ¿eh?
2: No, porque yo por ejemplo, yo hasta en las tostadas... Yo a veces me tardo hasta 10 minutos buscando tostadas porque si no está rota no la agarro.
0: Ay, pero
3: ay, no seas mami.
0: Una que no esté rota. No,
2: sí, te lo juro que no.
0: Estás bien. Ay, doña Leito. No sé cómo aguanta este muchacho. ¿Yo que usted?
2: Pobreza creativa. Cuando quería ver caricaturas de niño, me inventé una antena con un ring de bicicleta. Ahí se mira, no le muevas. Y así, pobreza creativa. Ahí se miran las caricaturas.
0: Claro. Yo te digo que el señor del rancho que hizo una antena parabólica con una andadera.
1: No, esa no la platico.
0: Sí, o sea, él agarró una andadera, una de las andaderas de metal, ¿verdad? De los tiempos de Muse y del Chino. Ves que eran de metal las andaderas. Entonces, lo más le quitó el asientito, o ya no tenía asientito, y le empezó a poner una tipo red con alambre quemado y una varilla.
3: Y ahí está.
0: Y entonces él se parecía que tenía una antena parabólica y se agarraba mucho el Canal 4 de Guadalajara y todos esos. Se miraba más clarito.
3: Dice, mi pobreza creativa era más bien por huevón. Porque en el rancho me mandaban ordeñar las vacas. Ajá. Y como me daba hueva, lo que empecé a hacer es que ordeñaba, pero también le echaba agua a la leche para que se hiciera más rápido y terminara más rápido. Así que...
0: Pobreza creativa.
3: Creativa.
2: Ah, dice, yo corto los botes de crema de plástico para sacarle con un así como un miserable todo lo que queda de crema embarrada alrededor y la guardo en otro botecito para seguir usando crema.
0: O la crema de...
2: La crema de manos.
3: Ah, pero esa no...
0: ¿Es pobreza creativa o no, eso ya es este...?
3: No.
0: Yo creo que pobreza creativa es cuando de verdad no tenías.
3: Y aparte cuando creas algo, por ejemplo acá, mi mamá, con la ropa que ya no nos quedaba, siempre hacía almohadas. Yo nunca conocí una almohada de plumas hasta que llegué al norte.
0: Era de puros retazos. De retazo.
1: Ay, no.
0: No, pues por ejemplo en la casa nosotros teníamos cobijas, o pues esas cobijas que eran puro retazo.
1: Retazo.
0: Pedazotis verdes, unos floreados, unos rojos y... Eran retazos.
2: De varias telas.
0: Oh, my God. Y mi jefa hacía las telas y... O sea, la cobija era de mi colores, la güey, amarillo.
1: Pero sí existían las cobijas nomás para...
0: Sí, sí existían, claro.
2: Pobreza creativa, dice. Yo me quería poner bien mamá Dolores y no tenía para el gym.
0: Para la
2: proteína. Entonces, dos latas de chiles las rellené con cemento.
0: Claro.
2: Y esas eran mis pesas.
0: Claro, también sosteníamos de esas ahí en la casa.
2: Sí.
0: Sí.
3: Pobreza
0: creativa. Eran latas, pues, que la raza
1: ¿Y con qué pegaron el palo?
0: Pues una varilla.
1: Y lo atravesaban en el
0: O sea, tú agarrabas un bote y le echabas cemento.
3: Y ponías
0: así varilla. Para que el cemento se compactara. Le ponías una varilla ahí.
3: Se secaba.
0: Se secaba.
3: Y ahora al revés.
1: Ah, ok.
3: Y él secaba.
0: Dice, pobreza creativa. Comprábamos gel y cuando ya nos... Como no nos iba a alcanzar, le echábamos linaza. La dejábamos remojar la linaza y se hacía como gel. Entonces era mitad gel, mitad linaza. Pobreza creativa, mi compa Jorge.
1: Pero no
0: yo no me la sabía
1: ¿no
0: esa.
1: ¿No te dañaba el cabello con la linaza?
0: No,
1: o
0: sabe, sí, a lo mejor no, a lo mejor...
3: Ahí le va esta y yo la comprobé. Pobreza creativa, el taquero por mi rancho, para ahorrarse el güey a la carne, le ponía soya. Saludos ahí en Salamanca.
0: Oye, espérate, yo cuando descubrí que el hamburguesero del rancho era carne de soya... Me sentí totalmente defraudado.
3: ¿Sabe qué?
2: La mezclan.
0: Sí.
3: No, le voy a decir una cosa. Yo también lo descubrí con mi tío, que en paz descanse, el que repartía tamales en Chicago. Los tamales eran de soya. Y yo los probaba, estaban re buenos los güeyes. Y era, no era carne, era soya.
0: Sí, de soya.
2: Para mí es pobreza creativa la mayoría de los taqueros que parten como en ocho el perro limón.
1: Para que
0: yo voy a defender un poco al taquero, que a mí odio los cuartos de limón.
1: Sí, me too.
0: Pero ahí te va. Pero es porque también se desperdicia mucho. Uno cree que le va a echar el limón a los tacos y le echas tres gotitas, ya quién más va a agarrar ese medio limón. Bueno, está bien, pobreza creativa. Pobreza creativa, mi papá, Don Cheto, tuvo puros morros porque nos ocupaba de peones para sus tierras.
1: Oh, no más.
0: Saludos al papá de la Ferrari.
2: Dice acá, hablando de limones, cuando no había spray, me ponían limón en el cabello.
0: Claro.
2: Pobreza creativa.
0: Ahí te va una, pobreza creativa. Por eso yo tengo las axilas bien negras.
2: ¿Por qué?
0: Porque nuestro desodorante era limón.
1: ¿Y el limón se lo...?
0: El limón. O sea, tú, a ver, espérate. Ya me voy a la escuela. No, te agarraba a tu jefa un limón y te...
2: ¿Pero le quemó? ¿Por qué le...?
0: A veces quemaba.
1: ¿Sí? Aquí sí. También se ponía...
0: ¿Qué? No irá. No, ¿puedes, por favor?
1: No, pero para ti que no oliera así, cítrico.
3: Es que Giselle, su maldita pobreza es... Quería una bolsa de Hermes, pero cuando no alcanzó, agarré una Louis Vuitton y le puse un parche, sí, un H, güey.
1: Un caballito ahí del kitchen.
3: Dice, Don Cheto, mi canal hizo esa de pobreza creativa. Puso un puesto... Que según estilo Taco Bell, y era pura carne de soya el güey, maldita
1: ¿Pero
3: pobreza.
1: Sí sabe bien la carne de soya?
3: Sí.
1: O sea, legit, ¿sí sabe a carne?
3: A carne.
0: A veces
3: carne.
0: Yo hago en la casa con las bolsas de soya deshidratada que venden.
1: Ajá.
0: Sí, la pones con la curtes con limón, así como tipo ceviche, como carne tártara, pues.
1: Nunca la he probado.
2: Dice, a ver. Mi pobreza creativa, cuando mi hijo tenía 6 años, me separé de su papá. Y él no me quería dar manutención. Entonces, mi hijo siempre estaba acostumbrado a cenar cereal. Y como yo vivía solo y ya no podía gastar, agarraba galletas Marías y galletas de animalitos y las partía y las revolvía. Y le dije que ese era cereal nuevo.
1: ¡Ay, no!
2: Pobreza creativa.
0: Ah, o sea...
1: That's sad.
0: Pobreza creativa y también, pues, también con el que te dejaste hacer un baby.
1: Sí, está cañón.
0: Sí, ¿verdad? También.
1: Ni siquiera para un cereal. Sí, está feo.
0: A ver, este no lo entendí muy bien, entonces voy a pasar a otro.
1: ¿Tú, Chino? ¿Tú no aplicaste nunca?
3: Pues ahorita la de la alberca es la más popular.
1: ¿No más esa? ¿Ahorita? Pero de morrillo, ¿no?
3: De morrillo. Sí, pues maldita pobreza. Como yo no me alcanzaba para jugar, o sea, cuando empecé a jugar fútbol, ajá, pues todos tenían sus tacos acá Nike, Adidas. Y a mí no me alcanzó. Yo tenía unos negros, les chafas que me habían dado. Y corté hice mis plumas así, la palomita de Nike y se la cosí. Y ya los veías y se veían Nike, pero ya de cerca, no, hombre. Ah, ay,
0: esta es pobreza creativa.
3: Pobreza creativa. Traía yo mis Nike.
1: Ah, te los hiciste
3: con. Yo me los hice. Ah. Ah. Luego los pinté de blanco, bien macote.
0: Dice, pobreza creativa. Les tocó ponerle frenos a las bicicletas con una suela de guarachi vieja porque ya no tenían frenos. O sea, no, como que se le desgastaba el freno.
3: Ah, ese pues no.
0: Es pobreza creativa esa, viejón, ¿eh?
1: De que eso no la había escuchado, oiga.
2: Yo traía el pantalón bien roto de las nalgas y me ponía una camisa bien larga que me tapaba para jugar básquetbol, pero se me levantaba y me miraban todos y pura carcajada.
0: Ah, porque se le miraba ahí. ¿Pero no podía tu jefa coserte el pantalón o qué?
2: Pues no sé.
0: A ver, ahí te va. Pobreza creativa. Agarraba los tachones y les borraba en la banqueta los tachos para usarlos como tenis normales.
2: ¿Qué son los
0: tachos? Esa es maldita pobreza. Es que era... En México, los taquetes de antes eran una pieza sólida a la suela. Ajá. Los tacón, los taquetes, pues los tachos, los tachones, los
1: bolitos. De fútbol.
0: De fútbol. Ajá. Entonces tú los agarrabas y los rebajabas en la banqueta así y ya los puedes usar como tenis normal. Esa es extra pobreza.
2: ¿Pero creativa. No eran bien duros?
0: Sí eran duros, pero pues nomás estabas platicando y dale, dándole ahí. Sí, ya está, golea quemado. Hasta que lo rebajabas bien, que ya no te pueda resbalar.
1: ¿Y no era más fácil como cortarlo con una navajita sí, o algo?
0: Sí, pero pues quién tenía también tener que estar con una sierra o algo. Sí. A ver, yo sí me aventé esa de los tachones, mi compa. A ver, don Cheto, boleaba las botas de hule para el agua para ponérmelas para dominguear y no se notara que fueran de hule.
1: Ay, no. O sea, las pintaba.
0: Sí, las pintaba para que no brillaran de hule. Entonces ya se miraban de charol. Ya se miraban de charol. Maldita pobreza de esta región. ¿Eh?
1: Pobreza creativa, dijo.
0: Dice.
2: Dice, en una época se usaba mucho las medias de nylon para usar con la pollera, o sea, con la playera. Dice, no tenía ningunas buenas enteras, entonces le cortaba la pata a una y le cortaba la pata a la otra y con esa me hacía mis dos medias, dice Marcarián.
0: A ver, ¿cómo se cortaba? Una estaba rota y otra...
2: Sí, entonces se agarraba de una pata una media o de otra pata una media y las cosía. Las ponía así. Y se las ponía así.
0: Ah, maldita pobreza.
1: Oye, pero no se le descosía, o sea, porque es súper... Es muy delgadito, ¿no?
2: Pues sí, pero ya ves.
3: A ver, ¿esta será pobreza creativa? Como no tengo dinero para agarrar un abogado de inmigración, me aventé unos cursos de licenciado de inmigración para renovar mi DAC.
0: Está bien, pobreza creativa. Dice, don Cheto... Mi jefa compraba cada venía de obispo pollo rostizado y, no, y nos prohibía tirar los huesos. Mi mamá los guardaba, los recocía, les echaba arroz y ya comíamos el puro caldito con arroz.
1: No manches, ¿cómo? Sí, con el hueso no? Ya.
0: Claro, el bone broth.
2: Sí, pero chupado de los demás.
0: Bueno, ahí no sé si lo chupaban, a ver, deja preguntarle.
2: Dice, pobreza.
0: ¿Qué tienes? Es saliva de la familia.
2: Ay, no, pobreza creativa. Echábamos un carbón en agua y metíamos la ropa negra, porque ya estaba toda ceniza y raspada para volver a agarrar color.
0: ¡Ah, wow!
1: ¿Pero no es tóxico eso?
0: No, ahí les va una. Ustedes cuando tengan una ropa negra que ya esté bien descolorida como panza de burra, ajá, lo que va a hacer es lo siguiente, iré. Va a agarrar tinta azul de la que venden tinta azul. Tinta azul la va a disolver en agua. Unas 3, 4 gotitas de tinta azul, la pone en atomizador, le da la playera negra, la prenda negra, y luego la seca pone un trapito y le pasa la plancha y se vuelve a poner negra. Tinta azul.
1: Mire.
0: No, cuéntate conmigo y te enseño varios trucos.
1: Wow.
0: Dice. 50 pesos de caldo. A ver, esta está más sí, pobreza creativa. No, es que esa es más bien como maldita pobreza. Porque una cosa es la creatividad que te da la pobreza y otra es ya totalmente maldita pobreza.
1: ¿Pero cuál está peor?
0: La de maldita pobreza, por ejemplo, es no tenía zapatos y entonces tenía yo que raspar los tachones para que esos fueran mis zapatos de vestir. Esa es maldita pobreza. Pobreza creativa y la del gel.
2: Pobreza creativa. Cuando se empezaron a utilizar los pantalones rasgados y con hoyos, yo agarré mis pantalones viejitos y todos los rasgué. Pobreza creativa. Y además los descoloraba con cloro de algunas
1: para
2: partes
1: para
2: hacer
1: figuras
2: para verse a la moda.
3: ¿Este es pobreza creativa o de tiro maldita pobreza?
0: A ver.
3: Empecé a jugar fútbol y como no teníamos para espinilleras, me ponía revistas.
1: Ay, no, güey.
0: Pobreza creativa. Es las dos, maldita pobreza. A ver, esta es maldita pobreza, era. Nosotros siempre queríamos cereal con leche, pero no teníamos para cereal con leche. Lo que hacía mi mamá era agarrar unas tortillas, las ponía a tostar, cuando ya estaban duras, las quebraba y les echaba azúcar encima. Y ese era nuestro cereal con leche.
1: ¡Oh! ¿Con la leche? No,
2: es maldita pobreza.
0: Es maldita pobreza. ¿Pobreza? O sea, agárrate también... una tortilla, la pones en el comal hasta que se dore, hasta tostada, pues, una tostada. La crac, crac, crac, la avientas en un plato, crac, crac, crac, tres, cuatro tostadas, les echas unas dos, tres cucharadas de azúcar y ya le vacía la leche y ahí está. ¿Cereal? Es maldita pobreza, ¿verdad? Sí. Maldita pobreza.
1: Sí, está cañón esa.
0: Ahora, la creativa es tu jefa, pero es maldita pobreza, ¿verdad?
1: Sí, pues ella trató de resolver.
3: Tenemos que ir a corte, viejo.
0: Dice Chino, dice Horacio, yo pinté de blanco mis tachones porque el Cuauhtémoc blanco los traía blancos y pues yo no tenía unos tenis blancos, así que los pinté con...
3: Sí, le digo que así, pero yo también. Con Nugget, todos blancos. Blanco, órale. Y la paloma negra de Nike.
0: Ya trae los tachones de Cuauhtémoc blanco. Sí, regresamos.
1: Ay, las otras.
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0: ¿Qué tal? Ya son las 9 de la mañana con 39 minutos. Vámonos de volada al informe carretero. Si va circulando por la 101 dirección norte a la altura de Tujunga, hay un accidente sin lesionados. Por otra parte, otro accidente 5 norte en conexión con el 110 hacia el norte y hay un atrancón, más de una hora de retraso 10 oeste a la altura de Bison Avenue. 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

0: ¡Mire, familia, buenos días! 48 después de la hora, estamos en vivo.
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0: Simón, que se sepa que se va a dar el carro a la mamá presente para que lleve a su jefa. Ok, también nosotros tenemos evento Chinampa. El día domingo 17 vamos a andar por allá en la gran apertura de una nueva tienda por allá en Bakersfield. Vaya a ver al Chino y a Don Cheto y al Chino. ¿En dónde, Chinampa?
2: Se llama Fiesta Market, Fiesta 3600. Market. ¿Cómo diría? Stein Road en Bakersfield. Allá nos vemos. A partir de las 2 de la tarde, el domingo, allá nos vemos.
0: Allá nos vemos, Chinelo.
2: Llevamos el show mágico.
0: Cómico, mágico, musical.
2: De Don Cheto.
0: Don Cheto y el Chino.
3: Todas las chavas se van a volver locas de ir a verlos. Se van a volver
0: locas con el Chino.
2: Y para los vatos, llevamos a la socia.
0: Hablándolo por lo que. Entonces, para que vaya la raza ahí de Bakers y Ranchos Circunvecinos este domingo 17, la gran apertura de.
2: Se llama Fiesta Market.
0: Fiesta Market y carnicería y marqueta. ¿En dónde? ¿En la Stein?
2: 3600 Stein Road en Bakersfield.
3: ¿Vas a cantar tu éxito?
0: ¿A qué hora, Chinel?
2: A partir de las 2 de la tarde, señores.
0: ¿Vas a cantar tu éxito? Que dice así. ¿Te hago la letra, Chino, qué?
3: Yeah.

0: Loverboy trae palanca, yo le doy.
1: Yo le doy.
0: Yo le doy.
2: Yo le doy.
0: Si trae palanca, yo le doy. No yo perdono, le doy. Dios no soy. ¡Ah! 2500 si te la hago.
3: No, nomás tiene que verse como morra, porque no va a ser que así, así parejo, no.
4: Cántala ya.
3: Hay una morra que sigo en Instagram que está...
4: Ay, es...
3: Un niño o niña, está re bien.
4: Niño o niña. Ay, no te
3: voy a... No, ¿por qué? Cosas, pues la ves como pato. Morra.
0: A ver, la china.
4: Ella.
0: Pero es que sale sensualidad, ¿verdad?
3: Ok.
0: Yo soy... Yo soy el chino, todo me embona, me gustan las morras, pura sazona.
3: Le gustan las morras, pura sazona.
0: Pura sazona.
3: Me gustan las morras, pero que hay... Pura sazona.
0: Pura sazona. Quiero, quiero jovencitas que hay pura sazona.
3: Pura, pura doñita.
0: Pura doñita.
3: Era. La Gisela goza.
0: Goza, no me está nomás. Esta, la bien, esta de las que le gusta que
3: arde.
0: Arda la casa de enfrente, aunque queme la de ella.
4: La neta
0: hablando
4: sí.
0: Por lo claro. Bueno, ya nos andamos yendo, entonces, bueno, nos vamos yendo, desconectando de YouTube y de Estrella TV, que nos hace el gran favor de pasar este programa todas las mañanas para que corra la voz. Ya digo, ya tenemos un año aquí, pero pues que corra la voz de todos modos.
3: Así es.
0: Y pues nada, buenos días para todos, buenas tardes también. Gracias por sintonizarnos. El domingo, el carro se regala este domingo.
3: Este domingo.
0: En San Bernardino.
3: En Riverside.
0: En Riverside, perdón. Gran Tash de Riverside.
3: Ahí va a estar mi amigo Jorge Barrera, van a estar todos los locutores de la estación local de Los Ángeles y vamos a llevar muchos premios y regalos, música, diversión, de 12 a 6.
0: Va, y nosotros le vamos a dar una, vamos a andar con nuestro show cómico, mágico, musical del Chino y Don Cheto, mejor conocido como Tintán y Marcelo, ¿verdad? Tintán y Marcelo, Viruta y Capulina.
3: Así es.
0: Estaría bien hacer un show de Viruta y Capulina y tú, Chino.
3: Quiero destacar y agradezco a la gente de Riverside, de Bakersfield, que nos invitaron a todos. Lo que pasa es que Giselle y yo tenemos que irnos a Disney. Transmitimos el lunes desde Disney. Y además, teníamos ya lo del
0: carro. Yo también iba a ir a lo del carro. Ya le había dicho a Jorge que sí se armaba, pero ya se me había olvidado totalmente que cayó en la fecha de
3: Bakersfield.
0: De Bakersfield, entonces pues vamos a tener que ir a Bakersfield, lo cual nos da mucho gusto de ir por allá a saludar a la raza de Bakersfield, que se porta muy bonito.
3: Mamás luchonas 4x4, allá nos vemos.
0: Allá nos vemos.
3: Jóvenes solteros, de todo allá.
0: Hasta vatos.
3: Vayan. Niños, niñas, pero así niños, vatos, no.
0: Niños, niñas. ¿Qué es niño, niña?
4: Pero es que es la misma cosa, Chino. O sea, ¿cómo dices que vatos no, pero niño, niña?
3: Ah, pues que la ves como morra, pues. O sea,
0: Chino, vas a terminar de volteo tú, por favor.
3: No.
0: Está muy bonita tu playera, Chinel.
3: Hola,
0: Petiota, sí, está muy perra esa. Hola, Petiota.
3: Hola, ¿quién es el vato que me mandó?
0: Hola, Petiota. Bueno, ya nos vamos. Ferrari, nos vemos, hija.
4: Adiós.
0: Wow, qué huevonata.
4: Ay, sí. Ay, la neta sí estoy, ¿eh?
0: ¿Por qué?
3: Es que estuvo en la
0: florería. Sí. Trabajaste mucho en la florería.
4: Sí. Ya hasta me tomé mi energy drink. Muy y temprano.
0: No funcionó para nada, la güey. Para nada funcionó, Ferrari. Te quiero decir que no la compres más, ya no funcionó. Nos vemos ahí, nos vemos, Giselle. Nos vemos, familia. Los quiero mucho. Feliz lunes para todos. El día de las madres. Ojalá se le hayan pasado bonito, que le hayan dado su regalo a su jefita allí. Si no, pues un recuerdo de todos modos bonito hasta donde quiera que se encuentre ella, que desde allá, desde donde se encuentre, lo sigue cuidando y protegiendo y regañando desde allá.
3: ¿Qué le regalaste, Tomá?
4: Varias cosillas.
0: Yo, la neta, quiero que me feliciten porque les voy a contar mi acción perrona.
3: A ver.
0: Y con esto me despido. Me levanté el domingo y vi que Carmela iba a lavar los trastes. Y le dije, mi amor, no. Deja ahí. Hoy es tu día.
3: Ok.
0: Mañana los lavas.
4: ¡Ah!
0: Los quiero mucho, familia.
4: ¡Ay, no, no los lavo!
0: Deja ahí. Hoy es tu día. Mañana los lavas, mi amor.
4: ¿Qué pasado?
3: Hoy no toques nada.
4: ¿Qué pasó?
0: Déjalo hasta está. Mañana lunes.
3: Bien.
4: Ay, no,
3: mi ídolo, mi ídolo.
4: No.
3: Como debe de ser. Hagan un postre así. Así un postre de Don Cheto.
4: No lo puedo creer.
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1: Familia, pues si no saben quién soy, mi nombre es Cristian Nodal y vine a cantarle algunas canciones como esta que dice: de los besos que te di, mi amor.
2: Pero Cristian Nodal no es de Michoacán, señor. ¿No, verdad? No.
1: ¿Cómo estás, Giselle Bravo?
2: Muy bien.
1: Oda, petiota. Preséntanos a tu amiga, ¿qué digo amiga? Hermana, hermana que controla todo esto.
2: Y vecina.
1: Y vecina.
2: Vecina porque estamos a 5 minutos. Es la chica Ferrari, señor, nada más y nada menos desde Zacatecas para el mundo, primera generación, pero aún así cuenta todavía como zacatecana, la Ferrari.
1: A ella le gusta ir a su rancho.
2: Ey.
1: A ver si agarra algo. Hasta ahorita no ha caído nada, pero la esperanza no se pierde, ¿verdad?
3: Eso es todo.
1: Hablándolo por lo que... ¿Cómo estás, Ferragamo?
3: Good morning, ¿cómo estás?
1: Ando y fai. Very good, very good, very good. Ya le damos la bienvenida también al locutor, conductor, ¿quién? Productor y todo lo que acabe en or, el chinor.
4: Menos mamá, pero todo demás sí. Oiga, y ahorita que está hablando con la Ferrari, déjeme le digo, ¿eh?
1: Dime.
4: Y ya casi es mi hija, ¿eh? Yo ya tengo florería.
1: ¿Por qué?
4: Porque ayer fui a la florería.
1: ¿De la Ferrari?
4: De la Ferrari.
1: ¿Y qué te dijo la
3: Ferrari? Oh, my God.
4: Y conocí a su jefa. Me dice, estás muy guapo.
3: Estás muy guapo. Sí, señor. Y yo volteo y dije, ay, mamá, no caigas.
1: Es que si eres guapo, chino. El que lo niegue, it's hating,
4: porque
1: bro.
4: Me dijo, no, yo te veo que estás más gordo. Te ves muy bien en persona. Te ves mejor.
2: Oye, Ferrari, pero creo que tu mamá ya no traía sus lentes, ¿verdad?
3: No.
1: Ay, vale.
4: Todo.
1: A mí Ferrari. Me tocó andar con Chinampa y luego noto cómo alebresta al ganado. Tengo que reconocérselo al perro, mendigo.
2: Pero de la tercera edad.
1: No, eso sí, pero alborota ganado.
2: Porque también mi abuelita dijo, ¿eh? Pues la última vez que vino, que dice mamá que te vio en la tele, dice, pues el chino no es feo.
4: No, no, ando con todo. Ah,
2: está mal, abuelita. Está mal, abuelita.
1: Yo siempre les he dicho que Chinampa no es feo.
2: Ay, no, pero...
1: me critican.
4: Ahí voy, siempre, ahí voy.
1: Mira, entre guapos nos reconocemos.
4: No lo sé. Mire, ya me envié, viejo.
2: Ay, no.
4: Ya me vi con florería y con. Ya tengo y bañario en Guadalajara.
1: Bien, chinete.
2: Ay, no, chino.
1: Dice, a ver, vamos a ver. Vic Little Secret. Estoy hablando con mi exnovio, Don Cheto. Él me ocasionó un colapso mental que tuve que ir al hospital. Uh-huh. Pero estoy hablando otra vez con mi ex. Ay, hija, a ver, cuéntame más, porque...
2: Tell us more. Porque nos gusta el chisme.
1: Pero, ¿por qué volver? A ver, dice, ya me escribió más. Gracias, dice. Por ocasión un colapso mental que no me apoya y que no me trata bien. Esta vez ya le hablé de él a mi familia, según yo, para no regresar, pero me está convenciendo otra vez.
2: Oh. Damn, girl. O sea, con un güey que le hizo colapsar mentalmente... Primer
1: día que sí. Tenemos que decirle que... ¿Cómo se dice?
2: Que no
1: tenemos
2: caiga.
1: Que decirle que... No, pues que se acuerde pues de las cosas... Ya, nomás.
2: Acuérdate de los mal momentos que te hizo pasar. No porque ya lo dejaste de ver tanto tiempo ya por arte del y por obra del Espíritu Santo ya cambió mi compita, claro que no.
4: A lo mejor
2: no.
4: Sí cambia, ¿no?
2: Digo, claro que no.
4: El tiempo ya maduró.
1: Ay, pero ¿hace cuánto que sucedió lo del colapso mental?
2: Vato manipulador que te trató mal y todo eso. Pueden pasar 5 o 10 años y sigue igual de enfermo.
1: Eso sí.
2: No cambian.
1: Mira, el otro día estaba viendo, ¿quién sabe qué? Que decía, yo sé que esto no es dar consejos, ¿verdad? Pero que decía, haz una lista cuando lleguen esos momentos de que tú dices, ay, pues voy a volver con él.
2: De migajes.
1: Voy a volver con ella y que debes de hacer una lista de las cosas. Mira, dice por acá, una persona que se fue de tu vida, dice, haz cosas. Primero, abandona la búsqueda, la voy a leer porque lo guardé, porque en algún momento dije, me va a servir para un programa.
2: Sí.
1: Pero hoy creo que es el gran momento y sirve que antes de irnos al comercial te lo dedico a ti. Dice, número uno, abandona la búsqueda de las razones por las cuales esa persona se fue. A tu mente le encanta que hables y teorices sobre lo que esta persona hizo y no hizo y por qué. Es una manera artificial de sentir que el vínculo sigue vivo. Número dos, haz una lista de los aspectos negativos de esa persona. Cuando alguien que amamos se va de nuestra vida, es como cuando alguien se muere. Recordamos nomás lo bueno. Uh-huh. Y se nos olvida lo malo. Así generamos, ¿qué? Una imagen que no es real, una imagen irreal de la persona. La ponemos incluso en un pedestal. Así que ayúdale a tu mente a humanizar a esa persona y recordarla de un modo objetivo, no malo, nomás objetivo. Para que te des cuenta de que no todo era perfecto y que hubo una razón por la cual
2: te fuiste.
1: Esa persona se fue y sí. Tú te fuiste y lo sacaste. Y termina con la posibilidad de una vuelta. El hecho de esperar de que la persona cambie de opinión o cambie de formas de ser y regrese, te quita a ti una libertad. Uh-huh. Entonces, yo creo que más es el miedo a la nueva vida, que está a esta nueva vida que puede estar sin él.
2: Sí.
1: De mi compa. Pero me gustó mucho la dos, la número dos, que es haz la lista de aspectos negativos de esa persona, porque lo más seguro es que se te hayan olvidado. Fíjate tú cómo entraste al mensaje. Yo no voy a decir nada que no me hayas dicho tú. Tu mensaje fue así: buenos días, Big Little Secret. Estoy hablando con mi exnovio que me mandó al hospital por ocasionarme un colapso mental y que no me apoya y que no me trata bien.
2: Y ahí sigues.
1: Así
2: estúpida.
1: Empezaste tu hija. Yo
2: ay, no. Nada.
1: Yo nomás te voy a decir una cosa. Sí, la clásica del rancho, ¿verdad? Si vuelves con ese vato y te la vuelve a hacer, a mí no me estás hablando.
2: Sí.
4: Si nomás no llores.
1: A mí no me estás hablando, ¿qué? ¿Quién sabe qué?
2: No cambia.
1: Regresamos ahora sí con
4: Y tengo una puercota.
1: Ahorita regresamos.
2: Ay, Dios. Esa puercota.

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1: Al aire, sototote, señores. Estamos en esto que es Big Little Secret. Chino, vamos contigo.
2: Dice por acá esta morra. Chinona. Obviamente no digas mi nombre, pero mi esposo y yo llevamos a nuestros hijos a la casa de mi suegra para que pasaran la noche y despertaran con ella el 10 de mayo. Ah, pero era plan con maña porque nos fuimos a hacer un trío. Y si mi suegra se enterara, no, hombre, nunca me los cuidaría.
1: ¡Ah, cochino! O sea, ellas dejaron para que despierten con su abuelita, pero lo que ellos traían entre manos...
2: Pues fueron a hacer un cochinero.
1: Eso fue la ¿quién mandó el mensaje? ¿La mujer?
2: La mujer.
1: Ah, mira, qué diantre.
2: ¿Trío con qué? ¿Con otro vato o con otra morra?
1: Ver, pregúntale, chino.
2: Pues no está escuchando.
3: Ay, también mi amiga tan tierna con la abuelita. Ay, para que despierten. En lugar de decir, para yo despertar con mis criaturas. Claro. Ay, con la suegra. Sí, ay,
2: y
3: qué
2: ella
3: linda.
2: Despertando con un tercero.
3: Qué adorable. Ay, qué sweet. That's so thoughtful of her.
2: Ahorita a ver qué. Bueno, si contesta, está escuchando, cuéntanos. ¿Fue él o ella?
1: Sí, ¿quién mal entró ahí al Kitty? Hablándolo por lo claro. ¿Quién mal entró aquí?
4: ¿Y para qué se quieren enterar? Yo nomás pregunto.
1: No sé, fíjate que es que luego yo tengo una cosa así hablando en serio, sin cero, ¿cómo se dice? Cero malicia. No,
4: sí.
1: Porque todo el mundo habla de tríos y todos los vatos luego pensamos que hay otra mujer. O sea, si el chino yo le digo trío, tú vas a pensar que hay una mujer, son dos contra uno.
2: Exacto.
1: Pero no siempre es así.
4: Me voy a ver
1: es
4: muy,
1: una mujer la que está diciendo.
4: Me voy a ver muy juzgón, pero a mí me parece que cuando ya el hombre decide que otro hombre venga, es porque...
3: Le gusta también.
4: No le haces gestos al tequila.
3: Le da comezón.
1: No. Sí, sí, le da sí. Tengo uno parecido, de hecho, dice por acá. Dice, Don Cheto, sí. Mi esposa es bien celosa, Big Little Secret, pero cuando anda pedilla, fantaseamos en el acto con sus amigas. Y ella borracha me sigue el rollo. ¿Cree que se anime ya de Silly Wendy que tengamos un trío?
4: No.
1: En un tiempo no muy lejano.
2: Digo que sí.
1: Chico, no, digo que sí. Como tú solo.
2: Ah, pues sí.
1: Eres puercazo, que eres.
2: Pues qué tiene. Tú atáscate, compa.
1: Eso que eres, compa.
2: Nomás te cuento que...
1: No es crítica, ¿eh?
2: No, al contrario. Nomás yo creo que sí tienes que estar consciente de que un día te va... Si tú quieres la idea de tu esposa y otra morra, pero va a llegar un momento donde sea tu esposa y otro vato.
3: Y vas a tener que
2: entrarle. ¿Quieres
1: invitar a Chinampa?
2: Ah, pues le entramos. Pues aquí no soy Dios para perdonar.
4: Insisto, si van a meter otro hombre, a mí me parece que el hombre ya no le hace gestos al tequila.
3: Sí, pero it's only right que si es un vato que a fuerza quiere tríos y cosas de Dartametka, también le toca a ella y le atore mi compita, porque si nomás va a ser para su lado, pues no estaba como que muy equitativa la cosa.
2: Dice esta morra, mi Big Little Secret es que tiré rata, viejo. Tiré rata donde trabajo porque todos se la pasan robando billetes. Y me di cuenta y los caché. Y la neta le dije a los patrones y ya sentenciaron a varios. Y nadie sabe cómo se enteraron porque según ellos todo estaba bien bajo el agua. Y yo tiré rata la neta porque hicieron órdenes cobrándolas a mi nombre y la neta no. Dije, ey, están haciendo dinero con mi nombre, bye, bye.
1: O que tiró rata, pues, porque andaban con... ¿Pero por qué? Porque... Es que, mira, hay una situación aquí. Esto es para todos los que hagan tranzas.
4: A mí también, si me involucran, yo también tiro rata.
1: Sí, espera, te voy a decir una cosa. Te voy a poner un ejemplo en lo que voy a decir yo con lo de las tranzas. Si yo veo que el chino y Saí están haciendo tranzas,
4: sí.
1: Y yo ya me doy cuenta, ustedes son los que tienen que acercarse a mí y ni modo van a tener que hacer parte del...
3: Del cut.
1: Del cut, ofrecerme, porque si no...
3: Su silencio va a costar.
1: La mayoría de las veces, los vatos saben que alguien más sabe y como no quieren compartir el cake, ni modo, camarada, van a tener que ofrecer y compartir el pastel al vato, ni modo.
2: Pues sí.
1: Porque, ¿por qué voy a echarle rata yo a Saí y al chino? Así siendo sinceros, ¿por mi moralidad impoluta? ¡No! ¡Porque no me hacen party!
2: Claro.
1: ¡A huevo! No por moral, o sea, lo debería hacer por moralidad, sí. Por ética, por profesional, sí, pero la verdad no. Ah, ¿qué tan? Esto haciendo leña y yo aquí como el chinito nomás milando. No, señores, rata, por eso les voy a poner rata, porque no invitan, güeyones.
3: Ay, o sea que usted también perdería la moral ahí.
1: La verdad no sé, pero estoy hablando así como... pensamiento general, ¿verdad?
4: A la no, pero además, a ver, yo en mi caso, yo por ejemplo, yo no porque me incluyan, pero si ya me van a involucrar
3: van
4: a mí.
3: ¿Me van a embarrar?
4: ¿Me van a embarrar de que hasta sacan cosas a mi nombre?
3: Sí.
1: No, no, pues ahí está.
3: Te tienes que defender porque al rato
2: sí, pues sí, si no lo sabes, manchado tú y tú ni en cuenta.
1: No les tienes que decir, hey, están sacando cosas a mi nombre para hacer unas tranzas, vato, no creo
3: no,
1: que
3: no sé. No, pero preferible para no quedar mal tú y de que te vives el que tiraste rata, mejor te quedas callado y tú nomás abordas el problema y ya nadie supo, como dice esa persona, que nadie supo de dónde vino el trancazo.
2: Ahí le va otra. Mi vato hace 2 años me puso el cuerno. Lo que él no sabe es que yo ya ando hablando con otro muchacho que conocí hace tiempo en el trabajo.
3: Tracas.
2: Tracas.
1: O sea, pero sigue con el que le puso el cuerno.
2: Sí. Pues yo creo que sí.
3: Okay. O sea, pero su ya... vato le puso el cuerno y años después ella como que ya encontró manera de vengarse y ahora ya
2: encontró a alguien para decirle hola, bebé.
4: Vengativa la muchacha.
2: El trío fue con otra mujer, ya contestó.
1: Ándele pues, güeyones, al rato que luego digan, hola, te toca a ti, no van a estar dando lata ahí, ¿eh?
2: Mi compa se achinó. No, no te achinaste. Te voy a explicar por qué no te achinaste. Dice, buenos días, China Nation. Me estoy achinando como el maestro macho alfa del chino. Tengo mi nalguita aparte. Y el Día de las Madres le ordené sus flores de 800flowers.com. Bonitas y con su respectiva gift card Starbucks. Y a mi vieja le compré nomás unas flores de la Walmart. Dije, no, espérate, yo no hago eso, no.
4: O sea, él sí engaña, pero él no manda flores al amante porque no. Él prefiere que el amante lo mantenga también.
2: Claro, no, a la mujer completamente sus flores de 800flowers.com, no seas manchado. ¿Cómo no mande? ¿Cómo? Ay, no está chido, ay sí. Si andas de canijo está bien, pero pues tiene que ser parejo, ¿no?
3: No, no está bien.
2: Pues, ¿cómo que no?
3: ¿Cómo que está bien?
2: ¿Cómo le vas a comprar a tu morra una chafona? No, sáquele para las dos del mismo precio, yo digo.
3: Digo, va tolgaza. Con trabajos puede con una ni de tener contenta a la esposa en la casa, pero si anda acá de.
4: ¿Para qué
3: una
4: esposa si ya está enamorada?
3: Es típico ese. Típico vato que.
4: A ver, si ya está. A ver,
3: no
4: ahí va para todos, incluido para el chino. Si ya estás enamorado del amante, ¿qué haces con tu mujer?
3: Pues sí. Deja que tu mujer ya sea feliz con otro, en lugar de estés ahí perdiendo el tiempo.
1: Sí, pues, vale.
4: Y haciendo perder el tiempo a la gente.
3: A lo mejor también ella ni es feliz contigo y mira.
1: A lo mejor va a decir, ay, qué bueno que me dijiste tú.
3: Sí, exacto.
2: ¿Yo por qué me quiero salir de la casa? ¿Ustedes me quieren correr o qué voy a decir?
1: No. Tú
3: estamos
1: no
3: hablando en general.
1: Tú no te sales nomás porque no has de tener feria, sino te has de haber salido.
2: también.
1: No diga.
2: No diga.
1: No, güera, el chino te ama a su modo. Te ama, güera.
4: El problema es ese. Su modo.
1: A su modo. Bueno, ahí está lo de la Ferrari. Ya dice que ya nos tenemos que ir a conocer, así que ahorita regresamos, señores.
3: Estaba bueno Big News. El drama.
1: Estaba bien bueno el drama, ¿verdad? A ti te encanta el drama,
3: me
1: ¿verdad?
3: Me encanta.
1: You're so drama. You're so, you love drama.
3: I like drama.
5: Vámonos directamente con un mensaje de nuestro amigo Burbuja. Burbuja, ¿cómo estás? Vámonos.
6: Muy bien, muchísimas gracias. 10 de la mañana con 23 minutos. 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

0: continuamos esta mañana.
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6: 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Continuamos con más aquí, en Don Cheto al Aire.
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0: Efectivamente, señor, nos retiramos, pero como es inicio de semana, pues mañana amenazamos con regresar.
1: Amenazamos con volver y quiero recordarle a toda la gente que tiene todavía esta semana para irse a inscribir a Nissan of Orange o Nissan of Redlands. Lo único que tiene que hacer es llegar, llenar su boletito o su papelito rosa que le dan ahí en la entrada, ponerlo en una urna. 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Va a haber música, comida, un montón de regalos para que vayan a visitarnos. Vamos a estar varios locutores ahí de la estación local de Los Ángeles. O sea que para que se dejen caer en el Grand Touch de Riverside este domingo, señor, de 12 a 6, ahí los esperamos.
2: Órale, pues, para que se vayan, se registren, se gane ese carro. Recuerde que la mamá ganadora tiene que estar presente en el evento, señores, este domingo 17, allá en Riverside, en el Grand Touch, para que vayan ahí con mis amigos de Nissan of Orange y Nissan of Redlands, que están dando el carro para la mamá. ¡Ay, nos vemos, Chinel!
3: Vámonos, señor, y recordándole a la gente que nosotros el domingo tenemos una cita en Bakersfield. Nos vemos a partir de las 2 de la tarde este domingo en el 3600 Stein Road en Bakersfield, la gran apertura de Fiesta Market.
2: Órale, pues nos vemos, Giselo, nos vemos.
0: Bye. Adiós.
2: Hasta mañana, los quiero mucho.
4: Muchas gracias por escucharnos. Si no les gusta, díganos. Que al cabo en este programa, nada más se hace lo que diga el viejillo bofón. Hasta mañana. 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

0: suena la que buena, señores. Se quedan con la mami, porque la mami anda dándole la vuelta a todos Los Ángeles, California. Mami, ¿cómo estás, queridísima?
1: Bien y de buenas. ¿Y usted qué tal? ¿Cómo están? ¿Cómo están? ¿Cómo está todo su equipo?
0: ¿Ahora dónde vas a andar?
1: Voy a andar en la calle Tercera en Los Ángeles con Don Linos, que de hecho fueron las que mandaron las trayudas, ¿se acuerda?
0: Está muy rica.
1: Que comimos bien sabroso aquí. Ah, bueno, voy para allá. Voy para allá. Las traigo.
0: Por favor, claro, sí, cargo. Porque la otra vez yo tenía una sesión de 3D y estos me vacunaron todas.
1: Ay, híjole.
0: Sí las probé, pero yo quería para tu go y ya no había.
1: No, pero sí lo voy a traer para tu go y para tu mori, para que usted se coma unas ricas talayudas. Así que vamos a estar hoy en Dolinos, en la 3525, en la calle Tercera de Los Ángeles. Ahí voy a estar transmitiendo el programa totalmente en vivo de 11 a 3 de la tarde. Esto es el día de hoy. Obviamente, pues nos vamos con las manos vacías. Y como vamos a hacer todo el programa de ahí, pues por supuesto que va a haber tema del día y todo. De hecho, hoy vamos a hablar de aquellos, de las personas que prestan el crédito. ¿Se presta o no se presta crédito a familiares? ¿En qué momento sí se debería de prestar? Porque nos topamos con un video de una chava que acompañó a su prima a un concesionario porque se dio cuenta de que corrieron su crédito sin pedirle permiso.
0: Ah, ok.
1: Y ahí se aventaron un tiro, mucha gente apoyando que porque la prima en su momento, la otra le había hecho un paro y que pues tenía que regresar el favor prestándole crédito. Vamos a ver qué guateque se arma con ese tema. Además, por ahí me enteré que a lo mejor vamos a tener visita para que se ponga muy trucha. Es lunes, también nos toca Top 10 y mucho más el día de hoy para que se queden con nosotros. Viene de buenas.
0: Ya está, señores, el día de hoy en la Tercera, en Don Lino, ahí va a estar nuestra amiga la mami para que vaya, participe en el programa, la conozca, le dé la bienvenida aquí a Los Ángeles. Todavía se aceptan abracitos,
1: claro,
0: de toda la cosa.
1: Agarrones.
0: Y obviamente la música y toda la cosa que tenemos aquí en La Qué Buena. Así que, señores, la mami desde las calles de Los Ángeles, aquí suena La Qué Buena.

0: Ponchecito.
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2: Bien y de Buenas con la Mami y el Mono. Ya son las 11 de la mañana con 24 minutos. ¿Cómo están? Les hablo a mí, a la Mami. Estoy muy contenta porque andamos en las caches. Si tú estás escuchando La Qué Buena en este momento por Fabrix, quiero que le caigas acá con nosotros. 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Oigan, tema del día, corazón santo, corazón bello. Hoy, de hecho, también todo surgió porque nos topamos con un audio, un video que ahorita se los vamos a poner, pero déjenme ponerlos primero al tanto. Yo creo que todos que hemos llegado a este país o de repente pues no tenemos el credit score, el que más nos guste o el más óptimo para sacar de repente algo, cualquier cosita. Hoy vamos a tocar este tema que aquí en Estados Unidos puede destruir amistades, familiares, relaciones y hasta sueños, porque una mujer descubrió que alguien había revisado y usado su información relacionada con su crédito sin autorización. Es decir, le corrieron su crédito para ver si la aprobaban para un auto. Y ella dijo, ora, pues si yo ni he aplicado. Entonces le dijo a su prima, oye, tú fuiste a tal sucursal, ¿verdad? No, pues que sí, te acompaño. Y cuando la acompañó, ahí le dijo, óyeme, vengo a decirles aquí al concesionario que por qué están corriendo mi crédito si yo no autoricé. Es más, Acuarios, por ahí tenemos un video. Quiero que escuchen el audio del los argumentos de la morra porque estaba molesta. ¿Usted qué opina? Lo tenemos, Acuario, para que lo pongas.
3: Aquí lo voy a poner.
2: Ponle play, de principio.
4: Sí, porque no sé por qué esa gente te está dando permiso de agarrar mi crédito. A mí nunca me han dicho nada. Lo único que me llegó fue una alerta de que alguien se quiere meter a mis cuentas. Así que ahorita vamos a ver por qué esa gente te está dando la autorización. Y también voy a ver por qué tú siempre andas acá en la agencia trayendo papeles de mi casa. Eso no está bien.
5: ¿Por qué eres así tú, de veras?
4: ¿Por qué? Porque soy así.
5: ¿Me vas a dejar en vergüenza aquí delante de todos los que trabajan?
4: Es que ellos no tienen la autorización, ni tú menos tienes la autorización de venir a ocupar mi crédito. Son mis cosas. ¿Eso es un delito? ¿Te están dando mi información a ti?
5: Prima.
4: Dejando de que tú saques un vehículo en mi nombre. ¿Sabes qué delito es ese, verdad?
5: Sí, prima, es, pero yo no pensé que tú te fueras a molestar. Yo dije, pues somos primas hermanas.
4: ¿Cómo no me voy a molestar?
5: Vivimos,
4: Julia,
5: en la misma casa.
4: ¿Cómo no me voy a molestar si son mis papeles? Te metes en un problemón, haces algo mal. ¿Y por quién vienen? Por mí. No van a ir,
5: prima,
4: por
5: es
4: ti,
5: que
4: Julia.
5: Tú siempre te vas más allá. Ya
4: es
5: estás
4: que
5: pensando
4: es
5: que algo
4: cosas,
5: va a pasar.
4: Porque así es. Así son las cosas, así que ahorita me van a escuchar, porque no sé por qué te andan dando la autorización de andar abajo de mi crédito.
5: Qué vergüenza me vas a hacer pasar.
4: No.
5: Yo te vine a acompañar porque pensé que venías a ver algún carro para ti o algo.
4: No, vengo a ver por qué andan haciendo esas cosas. Un delito.
2: Bueno, bájale, Acuarios. Con eso que acabamos de escuchar, es más común de lo que tú te imaginas. A lo mejor tu prima, tu pariente tenía tu seguro porque le hiciste el paro, a lo mejor para algún apoyo de sus hijos, yo qué sé, pero que se agarren después de ahí. ¿Tú qué hubieras hecho en ese caso? Ella lo que hizo, la confrontó, pero no solo la confrontó a ella, sino que se fue al concesionario para preguntar como por qué estaban corriendo su crédito sin su autorización. Porque a lo mejor, pon tú, te quedan mal, te revisaron el crédito sin permiso, o yo qué sé. Hay de dos sopas, porque se supone que después, indagando un poquitito, la otra prima ya le había hecho un favor, no de este calibre, pero le había hecho un favor y pensó que había confianza entre ellas como para hacer el uso del crédito de la otra. Como que, óigame, los teléfonos de la cabina los vamos a abrir para que opinen y digan qué harían ustedes. Usted también le reclamaría, si lo prestarías o si tú lo prestaste, te fue mal. Los teléfonos de cabina, Acuarios.
6: 818-520-1055 o un WhatsAppazo al 818-468-6607.
2: Está de pensarse, porque oigan, vamos a tocar este tema que yo sé que entre familia hay que apoyarnos, precisamente entre familia sí, nos ayudamos, nos echamos la mano, pero mezclar ya dinero y crédito, ahí fue donde la marrana torció el rabo, ¿no? ¿Es ayudar o es arriesgarte? A ver, familia, seamos honestos, porque muchos latinos crecimos escuchando a la familia es primero, hay que ayudarnos, un empujoncito, porque aquí en este país el crédito prácticamente vale más que hasta una carta de recomendación, ¿eh? El que ya fregó su crédito aquí en este país, a veces le cuesta mucho para, no sé, para lo que sea, rentar casa, sacar carro, préstamos, celulares, servicios, todo. Entonces, cuando alguien te dice, préstame tu crédito nomás tantito, la realidad es que no es tantito, porque si algo sale mal, ¿qué pasa, no? Así que vamos a abrir las líneas telefónicas, nosotros regresamos con el tema, quédense con nosotros, viene de buenas con la mami y el mono, yo soy Tomía la mami, estamos transmitiendo en vivo desde las calles, ¿eh? Seguimos en las calles, el día de hoy estamos acá con Dolinos para que le caigas en la calle Tercera. Además, déjame decirte que las mamis que lleguen, hay taquitos y su agua fresca para que coman aquí o se lo lleven a casita. Regresamos, somos La Qué Buena, 11:30.

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1: Querido público conocedor, ¿cómo andamos? Ya son las 11:34 a través de la Qué Buena. Gracias por sintonizarnos. No sé si estás escuchando la 105.5, 94.3 o 96.1 o a través de la aplicación. Muchísimas gracias a toda la gente chula, pechocha, de los LA y sus alrededores. ¿Hasta dónde nos escuchamos, Afre? A través de la aplicación, ¿hasta dónde, Cafre? Dime.
2: Hasta Tijuana.
1: Ahora.
2: Más para allá.
1: Ahora, del otro lado del mundo. ¿Y en las frecuencias?
2: En las frecuencias abarcamos desde San Fernando, San Bernardino.
1: Todo el valle. San Bernardino, donde nos escuchen, vénganse para acá, porque estamos acá con nuestros amigos dolinos transmitiendo totalmente en vivo en la calle Tercera, aquí en Los Ángeles, 3525. Oigan, el tema del día, prestar el crédito a un familiar. Ya escuchamos un audio que de hecho los invito a que se metan a las redes sociales de la Qué Buena LA. Ahí van a ver en la Qué Buena LA, van a ver el video que les acabamos de poner al aire. Si usted apenas está sintonizando, hay un video donde una chava se fue con su prima a un concesionario. Con engaño se la llevó, pero allá la enfrentó porque resulta que en ese concesionario de autos estaban corriendo su crédito y ella dijo, ¿por qué están corriendo el crédito sin mi autorización? O sea, ¿le van a dar un carro a mi prima? ¿En qué momento? Entonces, la pregunta es, ¿usted prestaría el crédito? A veces sí lo hacemos, no lo hacemos, usted ya lo hizo, le salió mal o dependiendo quién se lo pida. Vamos a la línea telefónica porque tenemos llamadita. Bueno, ¿con quién hablamos? Hola.
3: Sí, buenos días.
1: ¿Qué pasó, compadre? ¿Cuál es tu nombre? ¿Cómo te llamas?
3: Manuel Villa.
1: Manuel, te escuchamos. ¿Te ha pasado? ¿Prestaste? Sí. ¿No lo harías? Dámnos tu opinión.
3: No, la mera verdad, mami. Uh-huh. Ni a mis hermanos. La verdad.
1: Sí. ¿Pero tienes cosas, una mala experiencia?
3: Son cosas privadas, sí. Son una mala experiencia que una vez me fui con le robé la mica a mi esposa porque se parecía a mi cuñada. Y ahí voy y me quitaron mi carro y... Y al último ni me pagaron.
1: Chale. Sí, pero
3: me quitaron la mica, nomás que mi señora pues la reportó robada y gracias a Dios no la regresaron. Pero no por andar de travieso, la mera verdad, ni a los familiares, ni a los hermanos.
1: Neta.
3: A nadie, la mera verdad.
1: Yo sé que es difícil porque, mira, te voy a platicar. Es muy difícil porque yo he estado de las dos partes del portón, enfrente y atrás, en su momento.
3: Sí, no, yo ocupaba que alguien me echara la mano. Yo te entiendo, pues. Yo te he escuchado, sí, pero hoy te das la mano y te agarran hasta, no, te comen todo.
1: Sí, lo sé, sí. yo sé que es algo muy delicado y fíjate, yo tuve un jefe que al cual le mando un saludo, o sea, al señor Napo, son de las personas que me echaba la mano. Yo jamás, bendito Dios, que hasta ahorita no hubo necesidad que nadie me firmara, pero en su momento sí hubo gente que por echarme la mano me decía, mami, nosotros te firmamos, ¿qué ocupas, qué necesitas? Pues para que me empiece a acoplar, pero yo dije, no manches, donde yo no pueda pagar algo, ¿qué bronca voy a echarle a las personas que de buen corazón me están prestando su crédito, ¿no? Y no lo hice.
3: Es que la mera verdad, sí, pues es que las experiencias que dicen, no, pues que la burra no era arisca, pero la hicieron, pues.
1: Simón, muchísimas gracias, señor, por su opinión. Ya saben, ahí están los teléfonos de cabina y pueden mandar también su audio a través del WhatsApp, 818-520-1055. Prestar o no prestar ese crédito, híjole, es de armas tomar. Yo sé que a veces sí lo necesitamos, ocupamos el empujón, a veces entre hijos, no, pues le voy a firmar a mi papá, no, pues le voy a firmar a mi cuñado para que hacerle el paro y al rato la marrana torció el rabo. Yo sé que eso pasa, familia. La confianza debe firmarse o basta la palabra. Porque hay quienes que dicen, si me pides contrato, entonces no confías en mí. Porque digo, ok, te presto, pero vamos haciendo una firmita, ¿no? Venme firmando, nos pagaré. Precisamente, se hace, no se hace, mejor no te metas. Porque hay mucha gente que se le hace tan fácil como el audio que escuchamos, te repito. El video se encuentra en redes sociales. De hecho, lo vamos a dejar ahí todo el día para que nos des tu opinión. Está ahí en la Qué Buena LA, en el Instagram de nosotros, para que lo cheques. Donde esta morrita... pues estaba toda enojada y está chica, pero tiene un crédito limpio y su prima, que se escucha que está más comniyudita, iba a utilizar el crédito de la prima para sacar un carro, pues, y no le dijo ni agua va. En fin, quédense con nosotros, mis amados. Recuerden que toda la semana seguimos transmitiendo desde la calle. Yo estoy acá en la calle Tercera, aquí en Los Ángeles. Si andas pasando por aquí, cáile para acá porque hasta las 3 vamos a estar aquí. Y si eres mami, con más razón, porque estamos festejando todavía a las mamás, las mamis que llegan el día de hoy, comidita, su agüita fresca aquí con dolinos que hacen unas memelas y unas tlayudas, papá. ¡Ay! Quédate con nosotros, tiene buenas con la mami y el mono a través de la Qué Buena. 11:39.

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2: Bien, y de buenas con la mami y el mono, el dato que nadie pidió, ya escuchaste, el día de hoy estamos transmitiendo el relajo que escuchas, efectivamente, parece que ando en la calle, pues ando en la calle, déjame decirte, ando en las calles para toda la gente bonita que nos sintoniza, estamos cerquita ahora de tu casa, de tu trabajo, de tu jale, dinos dónde quiere que vayamos, porque todo el programa de Bien y de Buenas lo estamos transmitiendo desde la calle, toda esta semana lo vamos a hacer, la próxima esperemos que también, para tener más cercanía con ustedes, platicar con ustedes, pero sobre todo porque estamos festejando a las mami. 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Que por cierto, la gente bonita que venga ahorita, las mamis que vengan y que me digan que están escuchando sus taquitos y su agua fresca para que desayunen ahorita con nosotros en el momento del lunch. Oigan, el dato que nadie pidió, ¡ay papá! 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Porque hoy es el día de comer lo que se te antoje, así como yo. Hoy oficialmente la dieta llora y el antojo hasta gana, porque este día empezó a hacerse popular, se cree y se supone que aquí en los Estados Unidos, desde los años 90, como una especie de descanso mental para la gente que vive contando las calorías, bueno, se dice que se creó este día. La idea era muy simple, darle un permiso un día para que comas sin culpa, sin remordimiento, sin sentirte tan fitness. O sea, el cuerpo aquí es lo que quiera el cuerpo, se lo das hoy. Los tacos, la pizza, la dona, lo que quieras hoy. Y si tú vienes conmigo, con más razón aquí con Dolín, ¿ok? Yo soy también la mami, quédate con nosotros. Andamos siempre, viene de buenas con la mami y el mono a través de la que buena. Recuerda, andamos en las calles. Kaila para acá, regreso. Después de esto, ya las 11:50. 54.

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Y quien venga y diga, mami, te estoy escuchando. 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Aquí estamos transmitiendo totalmente en vivo. 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Yo soy también la mami, viene de buenas con la mami el mono. Y esto es el lunch mix de la que buena.

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2: Así es, el deporte, las noticias, el espectáculo, de todo tienes aquí, pero ahorita acabas de escuchar el Noti Mami, público conocedor, siendo ya las 12:24 minutitos. Noti Mami, el día de hoy nos acompaña Laura. Laura, ¿cómo estás? ¿Cómo te encuentras? ¿Qué noticias y buenas nuevas nos traes para el día de hoy?
3: Hola, mami, ¿cómo estás? Muy bien, por supuesto, arrancando esta lunes con muchísima información y pues por supuesto les traigo las noticias que han ocurrido este fin de semana y también cómo arrancamos el día de hoy. Arranquemos precisamente con lo que ocurrió este fin de semana en el área de Island Park, porque una serie de sismos sacudieron el área de San Bernardino y también Riverside y sus alrededores. Según el Servicio Geológico de los Estados Unidos, se han registrado 354 sismos en los condados de Riverside y San Bernardino, esto cerca de Broadway, desde el viernes en la tarde, empezando con micro temblores. Casi 200,000 personas sintieron los terremotos. De hecho, el más fuerte fue de magnitud 4.7 y hasta ahora no se han reportado tampoco daños mayores ni heridos. Lo cierto es que las autoridades están enviando una alerta nuevamente a todas las personas, porque ustedes saben que siempre se ha levantado la alerta después de estos micro temblores y temblores que se realizan en varias partes de Los Ángeles y el sur de California por el gran terremoto, el que siempre se ha estado esperando. Y por esa razón están pidiendo que tenga usted lo esencial: agua, alimentos, el botiquín de emergencia, linternas, radio y también ropa y cobijas necesarias, y también un plan para asegurar el tema de los objetos que puedan caer en su casa, ese plan familiar que se le ha pedido bastante, e identificar rutas y zonas de evacuación en su trabajo y también en sus hogares. Así que bueno, hay que estar al pendiente de las recomendaciones.
2: Tú lo acabas de escuchar, Laura, y el público conocedor, así como lo acabas de decir, perdón. Yo creo que ya a veces ni nos alarmamos antes lo que sería noticia, la mejor, muy impactante en otra parte del país. Sabemos que California, pues lo acabas de decir tú, es una zona donde se puede esperar ese temblor grande, claro, que siempre se ha hablado, ¿no? Pero los expertos dicen que esta serie de micro sismos han liberado energía, pero también mantiene a la gente nerviosa, porque nunca se sabe si viene uno más fuerte después. Veremos y esperemos que no, pero más vale estar preparados, o como yo digo, estar preparados, saberlo y no necesitarlo, que necesitarlo y no saberlo, ¿no?
3: Exactamente. Y óyeme, a mí me dejó aterrar la información que sí, algunos expertos dicen que esto libera energía, pero otros dicen que tampoco esto nos puede evitar de que venga el grande, así que por eso hacen la recomendación de estar preparados con el kit de emergencia. Oiga, vamos con una información que también ocurrió este fin de semana, y es que el gobernador de California, Gavin Newsom, anunció un nuevo programa que busca ayudar a las familias con recién nacidos. A partir de este verano 2026, los bebés que nazcan en hospitales participantes recibirán 400 pañales gratis al momento de salir del hospital. Según el estado, el programa empieza entre 65 y 75 hospitales, que usted puede ir a la página de la Gobernación de California y enterarse de cuáles son, principalmente en zonas con familias de bajos recursos. La idea, por supuesto, es aliviar el gasto que muchos padres dicen que es lo más caro en los primeros meses de un bebé, que es el tema de los pañales. Así que 400 irán a esos primeros padres. Y esto, bueno, alguna gente lo está recibiendo muy bien y otros críticos están diciendo que esto podría incrementar pues también el costo, ¿no? Dicen que con contratar empresas para entregar los 400 pañales a cada familia, que por ahí, si no estoy mal, ronda en el año 480,000 personas que quedan embarazadas en un año aquí en California, pues esto incrementaría los costos aquí de California. Y por supuesto están diciendo que es mejor que les entreguen unas tarjetas para que los papás puedan ir a unos lugares más baratos y comprar esos pañales. ¿Qué te parece, mami?
2: Bueno, no es mala propuesta lo de la tarjeta, pero bueno, al fin y al cabo sabemos, y sí es cierto, yo que soy mami, o sea, sí son de las cosas más caras, los pañales. Hay gente que dice, uy, no más pañales, pero es que es lo más carísimo. Exacto. Y luego ahí le siguen las fórmulas y las toallitas húmedas, ropa, doctor, ay no, de en fin. Pero pues algo es algo, aunque sí, tienes razón, yo creo que siempre se va a requerir un gasto, o sea, son recursos que se requieren. Siempre todo esto viene acompañado de la exigencia de más recursos, y poder complacer pues a todos no se puede a veces.
3: Exacto. Exactamente, ese es el problema. Pero bueno, al menos la iniciativa ya está y por lo pronto esos papás primerizos van a empezar a recibir esos 400 pañales cuando nazca su bebé y salgan del hospital. Oiga, les tengo una información que esto prácticamente ha desatado también la guerra territorial de los vendedores ambulantes aquí en Los Ángeles. Ustedes saben que ha incrementado muchísimo el tema de los vendedores y esta vez una pelea entre vendedores de hot dogs. Esto terminó en una violenta trifulca en plena zona nocturna de Santa Mónica Boulevard, esto en West Hollywood. No sé si usted estuvo por ahí, que nos está escuchando y vio la pelea. Dicen testigos y aseguran que el conflicto fue por un territorio de las áreas pues más concurridas de este paseo de la vida nocturna y obviamente volvió a encender el debate en redes sociales, ¿no? ¿Se está saliendo de control la venta de vendedores ambulantes o es necesario que la ubicación o más bien que la ciudad reubique a estos vendedores? Ustedes saben que si han pasado por el Paseo de la Fama, pues también muchísimas personas pues han ido incrementando el tema de los vendedores ambulantes últimamente por ahí y pues por supuesto, como siempre, sale la queja de que qué hay que hacer con ellos, ¿no? Sabemos que nuestra comunidad también es uno de los más afectados.
2: Hay que ser honestos porque siempre todos los que salimos de conciertos, bares, antros, el hot dog callejero, o sea, es parte de la cultura, yo creo que aquí de Los Ángeles, y como decimos siempre, sol sale para todos, pero con disciplina, con reglamentos, y todo esto es para un bien común. Exacto. ¿Debería haber más regulaciones? Por supuesto que sí, para proteger tanto los vendedores, tanto los que somos parte de los consumidores, o también porque sé que hay mucha competencia y está causando conflictos, entonces no hay una medida de quién, de permisos, no lo sabemos, pero bueno, de que sol sale para todos, la usa para todos.
3: Exacto, por ahí están diciendo mucho los comerciantes, ¿no? Que son los que tienen estos locales que dicen que, pues obviamente los vendedores ambulantes no pagan los impuestos que ellos pagan y por supuesto son los que están poniendo pues más problemas para la raíz de este asunto, ¿no? Los vendedores ambulantes en la ciudad. Lo cierto es que todos necesitamos trabajar, pero también hay que hacerlo de manera adecuada. Una queja que si yo les hago, mami, antes de irme, a los vendedores ambulantes que le bajen al perrito caliente, ¿no? Están muy caros cuando salimos del sofá estéreo o de cualquier otro lado.
2: Dices, antes me comía de a dos, ahora nada más me alcanza para uno, dices tú. Exacto. Oye, Lau, ¿dónde te podemos contactar? ¿Dónde te podemos ver? ¿Dónde podemos seguirte?
3: Hombre, nos pueden ver a las 10 de la mañana en su canal, por supuesto, 62 Estrella TV, con nuestro programa Sin Filtro. Ahí estaremos hablando Sin Filtro, como hablamos de todas las noticias, y en nuestras redes sociales, @SinFiltroETV y mi red personal, Lau Ortega 1. Ahí nos vemos y hablamos chismes.
2: Muchísimas gracias, Lau. Y usted ya lo escuchó. Esto fue Noti Mami. Quédate con nosotros. Recuerda que estamos transmitiendo desde las calles de Los Ángeles. Hoy andamos acá por la calle Tercera con mis amigos Don Linos para que le caigas. Sigue las redes sociales también ahorita de La Qué Buena para que te enteres la sucursal. Y de hecho, mañana ya me avisaron que el día de mañana donde vamos a andar hasta televisiones van a rifar. Quédense con nosotros. Somos La Qué Buena. 12:31.
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0: Querido público conocedor, ¿cómo andamos? Bien y de buenas, por supuesto, andamos bien. ¿Y cómo seguimos de buenas? Viene de buenas con la mami y el mono en la 105.5, 94.3 y 96.1, donde sea que te encuentres ahorita. Gracias por sintonizarla, qué buena. Oigan, pues resulta y resalta que el jefe nos sacó a las calles. Significa esto que estamos transmitiendo el programa desde las calles de la semana pasada y esta semana también, Julio, vamos a andar en las calles. Y aquí nos recibieron bien bonito. Hoy nos tocó estar por este rumbo para la gente bonita que me está escuchando. Estamos en la 3525 West, calle Tercera, aquí en Los Ángeles, con nuestros amigos de Don Linos, que por cierto queremos agradecerles, porque mira, no sabes las memelas que nos acabamos de empacar ahorita, las tlayudas, pero le quiero presentar a Rosalinda, ¿cierto? Rosalinda, muchísimas gracias por recibirnos, a la gente bonita, sé que tenemos sorpresas para las mamis que lleguen el día de hoy, mientras estemos nosotros, ¿cierto?
1: Claro que sí, hola, buenas tardes. Para las primeras 20 mamás que nos acompañen aquí, vamos a estarles regalando sus tacos y sus aguas frescas. Así es que ya saben.
0: Y no cualquier agua fresca, ¿eh? Yo ahorita me estoy echando una horchata, ya sabes, delicioso, para que se vengan por sus taquitos. ¿Taquitos de qué tenemos?
1: Tenemos asada, pollo pastor, chorizo y todo, y más.
0: Y muchísimo más. Yo me comí una memela de cecina con su respectivo quesillo, que es el queso Oaxaca, con aguacate. Y ay, no, se les va a hacer agua a la boca. Pero tenemos acá preséntenos, ¿quién está al lado suyo? Mi
2: esposo. Hola, buenas tardes, yo me llamo Fortino Cruz Hernández. Y hola, igual, sigue la invitación, sigamos festejando el Día de las Madres, ¿no? Lo más importante, para que pasen a visitarnos.
0: ¿En cuál está? ¿Tenemos otra sucursal o cómo podemos ir a la gente que nos ubica? ¿Entre cuál y cuál para que la gente se venga para acá?
2: Bueno, la ubicación es... La conocemos como Tercera y Vermón. Es la más importante de la... El cruce más importante.
0: Ah, pues aquí nos encontramos y aquí vamos a seguir. Nosotros, la qué buena, vamos a estar aquí hasta las 3 de la tarde. Desde aquí estamos haciendo el programa. Al ratito vamos a enchufarnos con espectáculos. De hecho, tenemos entrevista, tenemos deporte. Todo lo que tenemos en el programa, nada más que esta semana, andamos en las calles. Y el día de mañana, póngame atención, vamos a andar en Pacoima, ¿ok? Mañana vamos a andar en Pacoima con nuestros amigos El Milagro Bakery Goods. Vamos a estar mañana, ¿ok? Ahorita les digo, te les platico, porque ya me dijeron que van a llevar también para allá. De hecho, tengo boletos yo también para Sick Facts, boletos para que también te me vayas al festival, al Mexican Festival de Bandas, para que tú disfrutes y te pegues una buena bailadita. Pero el día de hoy estamos con nuestros amigos de Don Linos para que le caigas aquí en la 3525, en la calle, ¿entre la que dijimos? En la Tercera y Vermont, ¿verdad? Ah, bueno, aquí los vamos a estar esperando porque tenemos, ¿cuántos taquitos todavía?
1: Muchos.
0: Muchos más, para 20 mamis que llegan con gustito se los damos, ¿ok? Quédate con nosotros, vienes buenas con la mami y el mono. Yo soy tu amiga la mami a través de la qué buena. Ya son las 12:57, buenas tardes.

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1: La información deportiva con las personas que saben, obviamente, a través de la Qué Buena. Hoy nos acompaña el burrito Leiva, como siempre. ¿Cuáles son los pormenores del deporte, mi burrito? Te escuchamos fuerte y claro.
2: Hola, mami. Excelente inicio de semana. Pues ya quedó definida la liguilla. Pachuca irá contra Pumas y Guadalajara contra Cruz Azul. Quien quedó fuera, lamentablemente, fueron las Águilas del América. Digo, lamentablemente, para toda su afición. Fue un partido muy entretenido. Se metieron 12 goles en este encuentro contra Pumas, pero pues no le alcanzó para las Águilas y ya quedaron fuera.
1: Ni modo, sin Yolanda, Mari Carmen, y pues tienen que empezar a aprenderse a sobar. Ya deberían de estar acostumbrados.
2: Así es, y también quedó fuera pues el bicampeón Toluca, los Tigres, y por cierto, se dice que Guiñac, para no quedarse fuera del fútbol mexicano, puede llegar a el equipo de los Potros del Atlante, que estarán jugando en Mazatlán. Veremos si eso se concreta o no. En
1: veremos información si le
2: también
1: llegan.
2: Del fútbol europeo,

0: Fíjate que se coronó ya campeón el Barcelona por segundo año consecutivo. Le ganó a su archirrival el Real Madrid 2-0 y es así como alcanza su título número 29 en el clásico del fútbol español en el Camp Nou.
1: No, hombre, algo que me encanta del fútbol europeo es esto. Pueden gastar millones, tener estrellas, pero al final el clásico se juega con orgullo y cuando pierdes contra tu rival histórico, no. Eso duele más que perder un campeonato, ¿eh?
0: La historia va a seguir, sin lugar a dudas. El Barcelona puede llenarse de figuras o pueden irse a otros equipos, pero esta rivalidad eterna, vamos a seguir disfrutándola a todos los amantes del fútbol. En la NBA, quien no nos ha ido bien es a los Lakers. Volvieron a perder el tercer juego contra el City Thunder de Oklahoma, 131-108. Ha tenido una gran temporada el Thunder. Fíjate que lleva 7 juegos de playoffs ganados. También suma 7 victorias consecutivas a los Lakers. LeBron James muy bien, 19 puntos, 8 asistencias, 6 rebotes, pero volvió a sufrir el equipo de los Lakers. Hoy a las 7:30 es el cuarto y aquí podría despedirse Los Ángeles. Ojalá y no sea así y que toda la magia de LeBron y la afición pues saquen el de la honra.
1: Ay, pues a ver qué se sacan, pero que ya, por favor, porque sí es cierto, los Lakers están contra la pared y esto sí sorprende porque mucha gente pensaba que la experiencia, como lo acabas de decir, de LeBron iba a pesar más, pero pues ni modo. O sea, hay que aceptar cuando las cosas no se hacen bien, porque una cosa es tener historia y otra es aguantar el ritmo de unos morros que vienen corriendo como si les debieran renta, la neta. Y ojo, si Lakers fuera, no sé, este verano, si queda fuera este verano, se viene una sacudida durísima para la NBA.
0: Así es, ojalá y no, y que saquen el de la honra y que esta serie se vaya a más y más juegos, que se ponga reñida y que ganen los Lakers. En información de la Fórmula 1, seguramente has visto al señor Hamilton en ruedas de prensa de cine, en activismo, en pasarelas de moda, y bueno, se dice ya desde Italia que se retira este año Lewis Hamilton. Veremos qué es lo que sucede.
1: Pues sí, también hay que reconocer cuando ya diste el ancho y a lo largo ya hay que renovarse, reactivarse, innovarse, y pues a lo mejor al rato anda en otro rubro, pero igual en la farándula, a fin de cuentas.
0: 7 veces campeón, quién sabe si se va o no. Para quien no hay buenas noticias, es para el mexicano pitcher lanzador regiomontano Humberto Cruz. Él había fichado con los Padres de San Diego desde el 2024 y, ¿qué crees, mami? Fue deportado a México, pues se vio involucrado en un caso federal de transporte de inmigrantes indocumentados. Esto fue en octubre pasado en Arizona y los agentes de la patrulla fronteriza identificaron a Humberto Cruz, este joven de 19 años, pues llevando gente ilegal. Fue sentenciado a 30 días de cárcel y ya fue deportado a México. No podrá solicitar nuevo permiso de trabajo por lo menos durante 5 años si se porta bien.
1: No, chale, pues ni modo, no podemos defender lo indefendible. Si se hizo algo, ni modo, hay que pagar, ni modo. O sea, es triste, es lamentable.
0: Dice que veía en el anuncio, $1,000 le iban a dar por persona. Fíjate, echó a perder su carrera y ojalá no su vida por $1,000.
1: Wow, sí, la verdad, porque iba a ganar mucho más en un futuro si seguía con su disciplina y su perseverancia, pero en fin. Alberto Leiva, Burrito Leiva, muchísimas gracias por siempre traer los pormenores del deporte.
0: Gracias, mami, excelente día.
1: Y usted, querido público conocedor, que está escuchando y que acaba de escuchar la ambulancia y todo el ruidajero, pues estamos transmitiendo desde la calle toda la semana, aún celebrando las mamis con tu amiga la mami, hoy en Dolinos, aquí en la calle tercera de Los Ángeles. Viene de buenas con la mami y el mono en la que buena.

0: Despacito.
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0: Puerta abierta. Micrófonos listos. Porque hoy tenemos invitado en casa. En bien y de buenas.
1: Ándale, visita en casa. ¿Cómo está eso? ¿Qué es eso? Oh my God.

0: Bien y de buenas, con la mami y el mono, ya son la 1:24, público conocedor. Como escucharon, tenemos visita en casa, y literal en casa y donde quiera que andemos, porque la que buena, andamos en las calles. Recuerda, el día de hoy estamos ubicados aquí con nuestros amigos Los Linos, porque hoy con Dolinos, déjame decirte que aquí pues comes bien delicioso, bien rico, bien chavocho. Y fíjate que les quiero compartir y quiero platicarles de una paisana mía que andamos, porque también es mujer, picando piedra, buscando nuestro espacio, y me encanta decirlo, no andamos buscando oportunidades, mejor las creamos, y es lo que estamos tratando de hacer hoy en día, crear las oportunidades y no andarlas buscando, más bien crearlas, como lo hace, ella es Ria.
1: Mucho gusto, la mami.
0: Bienvenida a tu casa, la que buena, Ria, familia hermosa. Déjame decirles que paisana, porque es de Mexicali, fregado. Tenía que ser de Mexicali, arriba Baja California.
1: Arriba Baja California.
0: Tijuana, Tecate, Rosarito, Ensenada y Mexicali, que hace un calor.
1: Un calorón, maná, del infierno. Pero un invierno bonito, ¿no?
0: Sí, ahorita la gente está quejando, sí, aquí en Los Ángeles. Hombre, sí, no es nada. No, allá nada, se pone un calor curada, sí, sí, machín. Sí, sí. Oigan, hoy vamos a conocer una de estas voces femeninas que vienen empujando fuerte dentro de la música del regional. Y me gusta porque es un género, sabemos, y no es un secreto, un género donde por mucho tiempo ha dominado pues los hombres, ¿no? Pero así como Ria, ella viene a contar el sentimiento de otra perspectiva, caray. Ella originaria de Mexicali, ya ha abierto conciertos, ha estado con Tito WP frente a miles de personas, Rolling Stone en español, ya la traen en la mira, y ahora viene con un tema que está pegando fuerte, que es lo que tenemos de fondo. ¿Por qué no nos platicas? ¿Qué es esto que tenemos de fondo, Ria?
1: Pues esta es una rola que se llama No Creo, con mi amigo Armenta. Pues es una rola que salió hace un poquito, salió hace 2 semanitas, y pues la neta la estamos rompiendo y estoy bien contenta. Pues es una rola que habla de sentimientos fuertes y pues de gente que no te sabe corresponder, pues, que qué son raro, todos los hombres.
0: ¡Qué raro! ¡Tú qué raro!
1: Sí, sí, sí.
0: Río, primero que nada, pues gracias por venir aquí, Ría, a que estés, que te viniste con nosotros. Me decía que Ría ahorita se va a echar una memela, porque se vino hasta las calles de Los Ángeles. Sí. Y acá dije, pues, me dijo, ¿qué onda, acá, mami? O sea, ¿dónde vas a andar? Digo, ¿sabes qué? Voy a andar acá por la calle Tercera. Pues le caigo, que pues sí, ¿no? Pues, o te agüitas. No, yo jalo. Me dijo, Ría, yo jalo, y aquí está, sí, Ría, con
1: claro
0: nosotros.
1: Que sí, claro que
0: para
1: sí,
0: toda la gente bonita, me encantaría, Ría, que te conocieran a ti. ¿Quién es Ría realmente debajo del escenario y atrás del micrófono?
1: Pues yo soy la misma persona en todos lados, la verdad. Yo siempre, a mí me gusta decir que uno es artista por dentro y por fuera, en todos lados la misma persona, y pues soy un artista de regional mexicano, canto desde el sentimiento, soy de Mexicali, Baja California, me encanta la música desde que estoy morrita, mi familia de charros, o sea, la neta, chido, es que siempre he sido una mujer que ha luchado por sus sueños y aquí estamos.
0: Qué bonito,
1: contigo.
0: Qué bonito. Ya lo acabas de decir, vienes de Mexicali. Qué bueno que lo mencionas. ¿Qué tanto crees que influye el de dónde eres en la música?
1: Pues todo, la verdad. O sea, incluso en la voz. O sea, hay una... Sí, sí, literal, de que hay una teoría que dice de que mientras más abajo del nivel del mar y mientras más arriba, que más aguda tu voz. Y así, pues de Mexicali ya sabes que vienen muchos artistas muy fregones, Matiz, Rake y Oscar Maidón, muchas personas muy talentosas de Mexicali, y pues de todo, la verdad, la cultura, la neta es que somos bien raros, o sea, todos ahí somos bien raros, porque pues, o sea, la típica comida es la comida china, o sea, como que ya
0: la
1: sabes que
0: china
1: si sales
0: de Mexicali,
1: ahí,
0: sí, así claro
1: es. Ya sabes que si sales de ahí, pues vas a ser medio...
0: Oye, porque si sabes que si pides comida china en Tijuana es otra cosa.
1: Sí, 100%. O sea, ya en todos lados.
0: Ir, ¿sí?, a la comida china en Tijuana es otro, sí, rollo. Sí, ahí sí, no, sí, estamos, sí, hablando de comidas. Sí. Oye, Ria, fíjate, es la pregunta obligatoria, y a mí me encanta hacer hincapié en este rollo, y te comparto, siempre que vienen chicas y mujeres del regional mexicano, hacemos mucho hincapié en esto. Yo sé que a veces nos tachan de, ay, andar con la bandera, no es que seamos feministas, es que la verdad, ya cuando uno está pues picando piedra en el regional mexicano, pues la que buena es el regional mexicano, sí hay una doble exigencia siendo mujer, la neta, sí, sí hay, en todo el rubro, en todos los rubros del regional mexicano, digo en todos los rubros porque tú como cantante, yo de este lado como locutora, igual otros puestos,
1: 100%.
0: Veo que tienes a una mujer como también de tu publicista, sí, y lo tienen que reconocer, o sea, siempre
1: se nos exige
0: el doble, ocupando chamba que en su momento lo ocupaban los vatos, pues.
1: Así
0: entonces
1: es.
0: ¿Te ha tocado sentir que tienes ese trabajo doble para ser tomada en serio?
1: Fíjate que yo tengo la fortuna de estar rodeada de gente que es muy culta y muy educada, y la neta son personas que siempre me han abierto las puertas y y me han hecho sentir que esto de que me cuentas, pues es más fácil, ¿sabes? Uh-huh. Aunque lo veo, ¿sabes? O sea, lo veo, lo vivo y gracias a mi equipo, la neta, ha sido algo que he podido sobrellevar
0: sí.
1: mucho mejor, ¿sabes? Mi equipo de mujeres y hombres, pues también todos queremos que sea una igualdad, ¿sabes? Una equidad y que ya no se tengan que comparar esos uh-huh. papeles, ¿sabes? Uh-huh. Que sea, entras una mujer al cuarto y está entrando otra persona más, ¿sabes? O sea, ya no queremos esa,
0: sí, esa diferencia. Exacto, sí. exacto. O sea, de que igual. O sea, no es que o es mujer o es hombre. Realmente creo que el oficio lo podemos ejecutar cada quien con sus habilidades y de la forma que nos caracteriza. Tú como Ría, como esta artista, como esta cantante. Y me gusta que digas y menciones a tu equipo de trabajo porque yo sí creo plenamente que se necesita primero las personas que crean en ti, obviamente uno, ¿no?
1: 100%.
0: Tú crees en ti, claro. Yo creo en mí, pero si no me hubiera topado con personas que también la apostaron conmigo y para mí,
1: claro.
0: A lo mejor no se me hubieran abierto las puertas.
1: Así es.
0: Yo me imagino que también lo mismo sí. en tu
1: la
0: caso.
1: La neta, sí, yo he estado rodeada de gente muy, muy, que admiro muchísimo y la neta, pues ese es mi sueño, de hecho, justo tú como me dices, me preguntan un montón eso de las diferencias de las mujeres uh-huh, y los hombres uh-huh. y la neta es que yo quiero justo eso, yo quiero lograr hacer ese camino más marcado, ¿sabes? Como para las mujeres que vengan detrás y que ya sepan en dónde caminar, pues, o sea, la neta es que hay muchas mujeres delante de nosotras que han hecho los caminos más trazados para nosotras y por eso nosotras tenemos esta oportunidad de estar platicando juntas, ¿sabes?
0: Déjame decirte que este programa, pues bendito Dios también igual, andamos ahora sí que Woman Powers. Ría, sí. Y cuando en tus canciones cantas desde el dolor, desde la fuerza, de la interpretación, neta, si son tus letras que digas, me la canto y la siento, pues.
1: Claro que sí, todas mis canciones son reales, historias reales y sentidas 100%, la neta. Yo soy una persona que me gusta mucho vivir y sentir, soy una persona muy sentimental y la neta, pues yo siempre he dicho que mis canciones son para esas personas libres, ¿sabes? Esas uh-huh. personas que sienten mucho, esas personas que se dan la libertad de vivir, de compartir, de sentir, de todo. Entonces, todas mis canciones son sentidas sí. al 100% y muy emocionales.
0: La que tenemos de fondo que se llama No Creo, siento,
1: no creo,
0: ¿verdad?
1: Sí.
0: Pues una canción muy emocional, 100%. Una canción que habla de esas relaciones donde sí. ya no sabes si todavía amas o ya sí. nada más estás cansada o 100%. Qué rollo, ¿no?
1: Sí, así. Esta rola habla de cómo uno le da a la persona equivocada, ¿no? O sea, yo creo que todas las mujeres hemos vivido una situación en la que amamos a alguien que no nos corresponde de la misma manera y pues de eso habla esta canción, como decir como... Pues ya, a la fregada, ya estoy cansada y ya estuvo. Entonces, es una rola que para mí significa mucho.
0: ¿Y cómo fue trabajar con Armenta?
1: Fue increíble, la verdad, es un hombre muy talentoso y yo siempre había querido trabajar con él desde que empezó a sacar su propia música y así. Entonces fue, la neta, algo bien bonito y una experiencia bien enriquecedora, la verdad.
0: Te involucras mucho en las letras, ¿no? De tus canciones.
1: Sí, 100%.
0: ¿Y qué es para te cuesta trabajo o es más fácil para ti interpretarlas?
1: Pues fíjate que todo lo hago desde el corazón. Uh-huh. O sea, yo creo que ninguna de las cosas me cuesta. Yo creo que hasta la fecha lo que más me cuesta es un poco presentarme en vivo. Me da un poco de nervios todavía porque uh-huh. pues la neta no he tenido tantos shows. He tenido como 3-4 shows. Ya voy a tener otro show en un festival por primera vez. Que se llama Arre, el Festival Arre, ¿lo conoces?
0: ¿Cuándo va a ser?
1: El Arre, el 5 y 6 de septiembre.
0: Va, ¿en dónde lo vamos a poder presenciar?
1: En Ciudad de México, se llama Festival Arre, es el festival de música mexicana más grande de Latinoamérica, uh-huh. y pues ahí va a estar Gavito, va a estar la banda chino. MS, va a estar Alejandro Fernández, todo mundo.
0: Y yo, dices
1: y
0: tú.
1: Y yo.
0: Sí, y yo.
1: Pues fíjate bueno, que sí, así como dices, no hay muchas mujeres en el lineup, entonces uh-huh. Estoy muy contenta de poder formar parte de esas mujeres que andan picando piedra, como dices tú.
0: Sí, y cuando pasan los años, Ría, o sea, y la gente hable de ti dentro de la música mexicana, ¿cómo te gustaría que te recordaran?
1: Pues, ¡ay, qué buena pregunta! La verdad, pues como alguien que lo logró. La mujer que lo logró siendo ella misma y, no sé, de que La neta, qué buena pregunta.
0: Sí, la neta. Te voy a decir lo que les digo. A mí de repente me dan carrilla aquí mi compañero el Moro y mis amigas. Oye, bueno, mis compañeros de trabajo, porque yo también me considero muy sentimental. Uh-huh. Pero créeme que si no hubiera sido así por este mismo coraje de la pasión y el sentimiento que le meto a lo que hago y que lo amo, como tú en la música, pues no llegaríamos hasta donde estamos, pues. La o sea, neta, sí. Te comenté, yo soy de Rosarito y hice mucho tiempo allá picando piedra y pues andamos, ahí vamos, paso a pasito, ¿no? Y yo creo que Ria y lo vamos. Te invito a que me apoyes con esto para las mujeres que nos están escuchando, que a veces nomás lo único que se necesita es que tú creas en ti.
1: Así es. Que tú creas en ti. Lo primero y más importante.
0: Porque créeme, críticas va a haber. O sea, y para que embonen chiles, pues no a todos les embona. No, a todos les embona. O sea, siempre va a haber críticas, siempre va a haber sombras, va a haber gente, siempre. Sí. Pero mientras seas perseverante y sigas creyendo con la misma coraje y fe con lo que has venido haciendo tus cosas, por supuesto que dentro de unos años más vamos a recordar que Ria nos compartió un momento con nosotros afuera de Don Linos, ¿no?
1: Claro que sí,
0: transmitimos,
1: claro que sí.
0: Fuera, Ria, cuando transmitimos allá, afuera de Don Linos, ahí con las memelas, con la carpeta, con
1: buenísimo,
0: el calor.
1: Sí.
0: Vas a ver que así
1: una
0: va
1: gran
0: a pasar.
1: Experiencia, vas a ver que sí.
0: Ria, muchísimas gracias por estar con nosotros. Ella es Ria, familia, talento
1: muchas
0: femenino
1: gracias,
0: mexicano, que viene creciendo fuerte, demostrando que las mujeres, pues también estamos creciendo. Una nueva historia dentro de la música mexicana.
1: Así
0: no
1: es.
0: Buscando oportunidades, sino creándolas en muchas plataformas.
1: 100%
0: así
1: la mami.
0: Es. Y me encantaría que presentes tú de fondo para que la gente las deje con esta canción. Preséntala tú.
1: Así es. Esta canción se llama No Creo, de Ria y Armenta. Que la disfruten mucho y muchas gracias, la mami. Muchas gracias, qué buena. La neta, estoy bien contenta de estar con ustedes.
0: Bendiciones. Es La Que Buena.
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0: hacerlo. Oye, ya me gustó hacer el programa desde la calle, tú. Ya me gustó, ¿eh?
1: ¿Qué te parece si andamos para arriba y para abajo, todos Los Ángeles, a lo ancho y a lo largo del condado? De hecho, me acaban de decir que también vamos a ir a Santa Ana en estos días de esta semana, para que estés muy pendiente a la gente bonita por allá. Sé que también vamos a andar allá en LA City College. Oh my gosh, también, excuse me. Oh my God, el miércoles. Pero mañana, mis amados, escúchenme bien. Mañana vamos a estar en el Milagro Baked Goods, ok, en el bakery. En el Milagro, eso es tomorrow, mañanita. ¿Por qué te hago hincapié en esto? Porque me acabo de enterar, el señor que trabaja ahí en el Milagros Bakery, que es sobre la Paxton Street, en Pacoima, me dijo que va a regalar 50 vales para que se arme un guateque sabroso. Va a regalar pan a lo bruto y 3 televisiones. 3 televisiones mañana vamos a rifar, ¿ok? Smart TV, you know what I mean, yeah, very well. Pues tu morro, mi morro, pero mañana los esperamos para que me acompañe. Voy a transmitir el programa en vivo, totalmente en vivo, desde las 11 hasta las 3. ¿En dónde? Ahí te va, en el Milagro Bakery, en la 13309 o 13309 en la Paxton Street, en Pacoima. Esto es mañana, tomorrow. Pero hoy estuvimos aquí, de aquí seguimos. De hecho, todavía nos queda un ratito más con nuestros amigos Don Linos en la 3525, en la Vermont y la calle tercera, ¿cierto? Aquí en Los Ángeles. Y yo también a la mami transmitiendo totalmente en vivo. Quiero que se queden conmigo porque ahorita que regrese en lo más viral de la semana, fíjate lo que te quiero platicar. Ya ven este rollo que Dios guarde, en verdad, Dios guarde, Jesús, por favor, que esto no se desate una pandemia, pero ya ven este rollo que traen el virus del crucero. Pues, ¿qué crees? Ya se confirmó el primer caso aquí dentro de los Estados Unidos. Te lo platico más adelante. Quédate con nosotros, viene de buenas con la mami y el mono, 1:57 de la tarde, en la que buena.

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5: Andamos al cienazo, viene de buenas con la mami el mono, 2:04 PM, sus alrededores. Les hablo su amiga la mami, andamos en las calles, transmitiendo desde las calles de Los Ángeles. ¿Quieres saber dónde vamos a estar próximamente? Mañana, ya me pasaron el pitazo, mañana vamos a andar en el Milagro Bakery, allá en la Paxton Street, en Pacoima. Está confirmadísimo, también el miércoles 13 de mayo vamos a andar en LA City College, ahí vamos a estar en la Vermont Avenue, aquí en Los Ángeles. Y hoy te quiero compartir algo de lo más viral de la semana que todo el mundo está hablando. Y mira que ya me estaba dando pendiente porque recuerdo perfectamente cómo comenzó la pandemia. ¿Se acuerdan? En su momento, bueno, oigan esto. Escúcheme bien. Aquí en Estados Unidos se ha confirmado el primer caso relacionado con el brote de hantavirus que ocurrió en el crucero, un barco de expedición de lujo que terminó convertido en una zona de emergencia sanitaria. Pues bueno, todo comenzó después de que varios pasajeros empezaron a presentar síntomas muy graves durante el viaje que andaban dando ahí por el Atlántico Sur, y lamentablemente se reportaron ya varios fallecidos relacionados a este virus. Ahora, las autoridades de este país aislaron a pasajeros evacuados del crucero luego de confirmar que una persona dio positivo, así como les platico. Una variante de este mismo hantavirus dio positivo y otro pasajero también presentó síntomas durante el vuelo de traslado. Aquí viene lo que tiene el mundo pues hablando. Este virus es una de las pocas variantes de otros virus. Hantavirus también es una variante del virus de Andes que podría transmitirse entre personas, aunque expertos dicen que eso es extremadamente rarísimo y que normalmente quiere pues contacto muy, muy cercano y prolongado. Los pasajeros fueron trasladados a cápsulas especiales con así biocontención hacia hospitales especializados dentro de Nebraska, Atlanta. Ya la Organización Mundial de la Salud ya está coordinando monitoreo internacional porque el crucero viajaban personas de más de 20 países. Hazme tú el favor, y ojo con este dato. Esto lo han clasificado ya como nivel 3 de respuesta de emergencia, aunque aclararon que el riesgo para la población general pues sigue siendo bajito, ¿no? ¿En qué terminará todo esto? No lo sabemos aún. El barco llevaba pasajeros de lujo que pagaron entre 14.000 y 22.000 euros por la expedición. ¿Qué va a pasar? ¿Qué va a pasar? ¡Qué fuerte! ¿Cómo cambia el mundo de repente a la noche a la mañana? Antes escuchabas cruceros de lujo y pensabas vacaciones, fotos bonitas, y hoy escuchamos aislamiento. Ahora sí que biocontentación. ¿Qué es eso? Biocontención. El virus monitoreado. Aunque las autoridades dicen que no hay motivo para entrar en pánico, la realidad es que cualquier noticia de un virus nuevo automáticamente prende alarmas de la gente, y más para los que vivimos de cerca.

quita todo lo que fue la pandemia, ¿a poco no? Pero bueno, ahí nomás se las dejo votando. Quédense con nosotros, ya son las 2 de la tarde con 7 minutos. Regresamos con espectáculos, viene de buenas con la mami y el bono, a través de la Qué Buena.

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1: ¿Mitote? Mitote, mitototote, porque el espectáculo no puede faltar en este programa, su programa, el programa de otros, bien y de buenas, con la mami y el mono. Mono Mike, por favor, cuéntanos qué traes en pormenores del espectáculo de la farándula, qué me vas a contar, qué ha pasado este fin de semana, cuéntamelo todo.
2: Oye, antes de que comencemos, quiero hacerte una pregunta primero.
1: Pregúntame, cabrón.
2: ¿Te llegó el regalo de Día de las Madres que te mandé este fin de semana?
1: No, de tu parte no. Jamás, ¿no?
2: Sí, te envié un regalo muy especial desde Brasil. No sé si te llegó ahí a tu casa.
1: De mi vida. Ay, sí. ¿Cómo te explico, Mono Mike? Pues sí, sí me llegó. Es un muy buen regalo, o sea, cosa más linda, preciosa. O yo sí te pego, dije yo.
2: Te lo mandé con todo el cariño y lo hice con todo el cariño que te tengo, obviamente porque eres una madre que se lo merece, por eso te mandé este regalo brasileño.
1: Muchísimas gracias, me lo hiciste a mano, haz de cuenta, a mano está hecho ese compadre, a mano, o sea, yo dije, sí te pego, ay, sí te pego, yo sí. Oh my gosh.
2: No digas eso porque ya después lo vamos a tener en cabina y vamos a estar invitándolo.
1: No importa, si lo sabe Dios, que lo sepa todo el mundo.
2: Ay, hijo, incluyendo el patrón.
1: ¡Amigo! ¡Amigo mío!
2: Hay que ya entrar en los espectáculos, señores. Oigan, les cuento que este fin de semana, pues, este Cazú dio de mucho de qué hablar, porque, pues, un concierto que tuvo ahí en San Antonio, Texas, pues, tuvo de invitado nada más y nada menos que a AB Quintanilla, el hermano de Selena. Y, pues, el momento explotó en las redes sociales porque él, como si nada, él como que se quiso homenajear a la Cazú y le puso una coronela en el escenario, pero sin antes dejarlo muy claro, que la única reina que vive en el corazón de la gente es claramente Selena. Ahora, tú te dices, ¿por qué la gente está encendida? Pues, comadre, uh-huh, que no se nos olvide que hace varios años, Ángela uh-huh Aguilar hizo un disco uh-huh completamente de canciones de Selena, y la gente lo está tomando esto como que AB Quintanilla, hermano de Selena, está apoyando o está del lado de Cazú, siendo nadie más que obviamente Selena y en este caso Cazú, pueden a lo mejor tener un tipo de reinado como lo tuvo mi hermana.
1: Tiene razón, pero también yo creo que fue una cachetadita de, órale, a Cazú sí, tú no, la neta, seamos sinceros, porque sabemos que no le embonó cuando la Angelita sacó, como tú lo acabas de mencionar ahí, el repertorio de rolas de Selena, y ni llegaba la nota aparte de la comadre, pero bueno, esa es otra historia.
2: Que justo, mucha gente la criticaba porque dicen que lo hizo más por tratar de fascinar o por tratar de llamar la atención, porque ni siquiera le quedaban las notas. Cada quien haga su crítica, pero pues mucha gente está tomando este momento como que realmente Quintanilla ahí se la aventó discretamente a la Ángela Aguilar.
1: Sí, claro, fue una directa indirecta, fíjate. Oye, pasaron muchas cosas dentro de este auge, ¿no? Porque también miré por ahí unas publicaciones del Nodal con cuartito y todo para la Inti.
2: Ay, es que imagínate que este fin de semana también estuvo repleto. Ahí subimos en la Qué Buena LA, Qué Buena LA, un videito que compartió ayer Cristian Nodal del cuarto de Inti, porque ya se está preparando para que llegue. Mucha gente le dejó crítica diciendo que ya para qué quería el cuarto, que nomás quiere pues presumir que a lo mejor puede que ya vaya a tener la paternidad pues,
1: compartida.
2: Sí, la paternidad compartida ahí con Cazú. Pero pues, señores, que si el señor hace, la gente se enoja. Que si no hace, pues que la gente se enoja. Entonces, ¿qué quieren del pobre de Cristian de Nodal?
1: Yo digo que cuál era la necesidad de exponer algo tan íntimo como el espacio y cuarto de su propia hija. Porque es que era necesario publicar que ya le tiene un cuarto exclusivo, ropa y todo, como ¿para qué, pues? Sí, después se queja.
2: Que está en su derecho, ¿qué tal? Está en su derecho. Es que nosotros lo estamos tomando de un lado de chisme. Pero ¿qué tal si el vato nomás estaba sintiendo maripositas en el estómago, emoción y toda la cosa?
1: Dios.
2: Y él decidió, como tú en las mañanas que te levantas de buenas y dices, me veo bien perrita en este atuendo y me grabé un video en el espejo. ¿Qué necesidad tienes de mostrarnos un video de ti en el espejo de tu apartamento con el mugrero atrás?
1: pero mío, soy yo, no mi hijo. O sea, ¿por qué publicas algo como tu hijo? No quiere que opinen de su hija. Y luego sube que ya le tiene un cuarto, que hasta ropa le compró, hasta un libro le mandó a hacer de del forajido y no sé qué. O sea, ¿es necesario?
2: Por eso, pero está compartiendo realmente algo que también él quiere compartir con sus seguidores, comadre. Así como cuando nosotros compartimos un momento especial en nuestra vida, pues obviamente a veces también lo queremos compartir. Y me imagino que ese fue el momento. Nomás que nosotros, que nos encanta el chisme, le empezamos a buscar este...
1: Tres pies al gato, luego.
2: Exacto.
1: Ay, yo, bueno, está bien, pero yo dije, ¿era necesario? ¿Quién nos entienda? Al rato no quiere que ni opinemos, pero bueno, está bien.
2: Pero bueno, el cuarto estaba bonito.
1: Si está bonito.
2: Yo se la aceptaría al cuarto.
1: Yo hasta en el peso me ando echando yo allí todo. Tan bonito que se mira, bien bonito, calientito todo. Le compró hasta cobija de la Virgencita.
2: Ay, bien bonita la Virgencita de la Guadalupe ahí en la
1: sí,
2: cuna.
1: Sí, y que tu ropita. Y yo ni iba a caber, y luego ropita, le compró ropa y todo. Dije, ay, eso es nuevo, qué segunda mano, ni qué nada. Qué digis, ni qué ros.
2: Ahora sí, hablando de chisme, nosotros nomás por engordar la torta, pues andaban diciendo que supuestamente la ropa que tenía ahí en el closet era de talla 0 hasta 3 años, porque el señor no sabía ni cuánto ni qué tan grande estaba la niña.
1: No lo dudo ni tantito. Ay, qué medida usará mi hija, de seguro, ropa que ya ni le queda, o sea.
2: Ay, no, te digo que le encontrábamos tanto y que también la anduvieron ahí criticando que los gabinetes todos manchados, todos raspados.
1: Oye, la niña, y la niña ni el rosa le gusta, ¿no? Y todo rosado, imagínate. Cuarto.
2: Imagínate. Ay, no, pero bueno. Comadre, a otras noticias te cuento que, pues, alguien que está haciendo ahorita mucho, mucho ruido allá en México.
1: ¡Muchísimo!
2: ¡Muchísimo! Es un artista que está llegando y tú pensarías que un Karim León, que un Alejandro Fernández. No, comadre, BTS, este grupo sé. K-pop, señores, está... Y fue locura nacional este fin de semana ahí en México, porque comenzando desde el hecho de que los integrantes de BTS se fueron a ver la lucha libre.
1: Uh-huh. Andan ahí del Santo Cavernario, Blue Demon y el Bulldog.
2: Que se dieron la mano ahí con el Místico y que le regaló la chamarra que, por cierto, utilizó en el concierto. Después de ahí que un vato del metro paró el metro para que la gente pudiera disfrutar del concierto desde allá de arriba, imagínate.
1: Hazme el favor, la fiebre de BTS. Mira, yo no soy un fan de BTS, pero sí entiendo el auge y el furor que incitan. Pues hasta a mí me da curiosidad, la neta.
2: Imagínate, pues es que la realidad, pues no, se sabe que no solo fue un concierto, sino fue un fenómeno cultural, porque recuerden que del éxito de muchos artistas comienza desde México. Se ha dicho anteriormente que México es uno de los países que pone en pie las carreras de muchos artistas, aunque no sean de México, sino también de Estados Unidos, obviamente también aquí de K-pop. Así que no por nada, comadre, pero tenemos peso.
1: Mira, BTS canta muy chido, está muy guapo los muchachos, pero ¿qué tanto le ahí andan tirando baba? Pues que no saben que esa raza, el Tamagotchi, digamos, es tamaño small.
2: Tú siempre preocupada por la cosa, ¿sí? Equivocada.
1: Pero, o sea, ¿qué tanto
2: al
1: les
2: pobre
1: ven?
2: Pobre que le den de comer.
1: ¿Qué tanto les ven ahí? Yo digo, bueno, cantan chidos, están guapos. Es más, están tan guapos que de repente como que los veo acá con un estilo medio femenino. Y muy guapos, con un cutis bello y hermoso. Pero sí saben, ¿verdad? O sea, sí sabemos. Que así que digan, uy, han de estar los muchachos bien buenotes. No creo.
2: Ay, comadre, pero es que tú te enfocas en la cosa equivocada. ¿A poco a ti te gustaría que a ti te criticaran por o tuvieran una imagen de ti basada en tu físico?
1: Sí,
2: no,
1: sí, lo hacen, déjame te digo, lo hacen.
2: Nosotros como radioescuchas y como fanáticos de la mami nos ponemos atención nomás a lo que dice. Así,
1: en la voz.
2: En la voz, qué bonito habla, su personalidad. Jamás tomamos en cuenta que tiene unas grandes personalidades.
1: Enfrente de mí. Uh-huh. No, jamás, nunca, jamás. ¿Cómo ño?
2: Oye, por último te cuento que esta mañana una sorpresa ahí en la mañanera con Claudia Sheinbaum, porque llegaron nada más y nada menos, comadre, que Majo Aguilar y Junior Acher a presentar una nueva edición del concurso México Canta. Y no solo llegaron ahí a presentar, sino también se echaron un palomazo con participantes anteriores, y pues obviamente este momento pues se fue viral en las redes sociales, y pues mucha gente está muy feliz de que Junior Acher y Majo Aguilar pues sean por decir prestado a este momento, porque por en sí, pues la mañanera de Claudia Sheinbaum como que a veces como que ya está cayendo un poquito bajo, porque mucha gente como que ya no le cree tanto.
1: Pues, ¿qué te digo? Es un show, es haz de cuenta un TV show. La mañanera ya se convirtió en un TV show de espectáculo y demás, en lugar de que atiendan otras cosas. Traen un tema bien empinado, ahorita la presidenta de México, sobre ya el exgobernador Rubén Rocha Moya, y no hay ya en cómo tapar el sol con un dedo, que si el BTS, ahora Majo, y, o sea, no hay en cómo tapar para no hablar de lo que sí le duele al país, mono Miguel. Hay muchas cosas.
2: Es que esto está peor que nuestro segmento de espectáculos. Sí, ya ellos la tienen neta más farándula que nosotros.
1: La verdad, eso es verdad. Es verdad, en lugar de que hablen cosas que realmente pesan. Estados Unidos le está aventando unas pedradas muy cañonas a Claudia Sheinbaum y nomás no las quiere capear. Pero veremos en qué termina todo este guateque. Mi querido mono Miguel, qué bueno que nos traes el chisme, el espectáculo. ¿Qué sería este programa sin ti?
2: Honestamente no sé qué será de mí. Me da miedo saber en qué se puede convertir si no estoy.
1: Me tienes toda la razón. Público conocedor, gracias por seguir sintonizando. Recuerden que andamos en las calles, mono Mike. Recuerden que andamos en las calles. Ahorita estamos acá con nuestros amigos. Ve nomás, qué delicias. Don Linos. Aquí en la calle Tercera, aquí en Los Ángeles. Mañana vamos a estar en el Milagro Bakery, allá por Pacoima. Cállate.
2: Ay, ay, ay.
1: Espérate, me enteré que van a regalar pan a lo loco, ¿no? O sea, eso danlo por seguro. Van a regalar televisiones, Smart TV. Ya me dijeron que hay 3 TV. Porque el mismo, esta persona que nos va a recibir en Milagro Bakery Goose también regaló bicicletas la semana pasada, 11 bicicletas, y pues mañana no va a ser la excepción, así que estén muy pendientes, que sigan las redes sociales de la Qué Buena, la de nosotros, mono Mike, para que sepan dónde vamos a andar transmitiendo totalmente en vivo.

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0: Familia bonita, chula y pechocha, gracias por habernos acompañado el día de hoy. Recuerda que el programa viene y de buenas. Andamos en las calles, señores, en toda la ciudad, en todos los rincones de este condado. Hoy andamos acá por la calle Tercera, aquí en Los Ángeles, con Don Linos. Pero mañana estaremos en el Milagro Bakery, en esta panadería que es delicioso. Vamos a regalar televisiones, pan a morir. Mañana es en Pacoima, ¿ok? En la 13309 en Paxton Street, I'm Merengues Méndez. Pero antes de despedirme, patrón, ¿qué tenemos? ¡Au! Patrón, ¿qué tenemos para el día de hoy?
1: A tirarte como una verosa luz para toda la plebada del Valle de San Fernando. Ahí va a estar, que se deje caer ahí por la Paxton. Ahí está la salida bien perrón ahí. Pues le vamos a caer también ahí a la mami, que nos queda aquí cerca de las oficinas. Y el día de hoy, aquí en Buenas Tardes con el Patrón, arrancamos el lunes con todo el power, con toda la energía y, por supuesto, con mucha información. ¿Qué pasa en las fiestas del Día de las Madres? Hoy vamos a recapitular qué pasó ayer en la fiesta de mamá. Además, el señor Mondragón nos trae la información de los espectáculos. Hace rato lo escuché ahí con el Mono Miguel, que sobre la mañanera, que está causando pero mucha polémica por la invitación, sobre todo de Junior H. ¿Por qué? Se lo platicamos más adelante en Buenas Tardes con el Patrón. Y están pagando 400 euros mensuales por irte a vivir a los Alpes italianos. Le vamos a contar con todo pagado. Te van a pagar por irte a ver allá con Heidi de las montañas y Abuelito Dime Tú y todos los poderes. Además, también en Política y Cosas Peores, hablamos de lo que está pasando en México con esta extensión de las vacaciones a los morrillos allá en México y los papás no hayan ni qué hacer. Hay polémica con eso también con el secretario de Educación Pública. Esto y mucho más el día de hoy en Buenas Tardes con el Patrón. ¡Ay, lorelele!
0: Me parece formidable y espectacular. Sospecho con el pecho y calculo con el pie derecho que tienen que quedarse contigo, mi querido patrón. Buenas tardes con el patrón.
1: Hasta ay, se me antojo. Jesús.
0: A ti se te hace agua todo, todos se te antoja.
1: ¿Qué pasó? Mientras no se me haga agua la canoa, está bien. Está opando.
0: Bueno, no tardas, ¿eh? Porque dije que a los 40
1: y compañera, vamos.
0: A los 40 y cúboles se les voltea la canoa. Dicen que sí, que les llega la edad de la punzada y que no sé qué a los 40 y tantos. Y tú, papacito chulo, que vas de complicar.
1: Oye, pregúntale a tu sexóloga el viernes, ¿no? A ver si.
0: A preguntar, en verdad, vas a ver que si está así para atrás, en una madre de esas, patrón, aguas, que no más te falta.
1: No, Dios guarde esto, no va a estar como un compadre que dijo que era macho calado, dijo, caray, está cabrón.
0: ¿Y tú, no?
1: No, yo no. ¿Qué pasó, compañera? ¿Qué pasó,
0: Veremos. Vamos, así que ya saben, quédense con el patrón y Stephanie. Muchísimas gracias, Acuario. Muchísimas gracias por estar ahí como pulpo.
2: Muchas gracias, mami. Pues nos escuchamos mañana. Un placer estar aquí con ustedes. Me buscan y me encuentran en las redes sociales como Cindy el Acuarius.
0: Así es, y a mí me encuentras como arroba la mami, locutora mami con Y. Y pues vámonos, no sin antes decirles, Rosita, que mañana los espero en el Milagro Bakery, ¿ok? Ahí vamos a estar para que nos acompañes transmitiendo totalmente en vivo y no vamos con las manos vacías por parte de nosotros, de la que buena llevamos boletos. Y también nuestros amigos del Milagro Bakery va a rifar pantallas Smart TV. Esto va a ser mañana, ahí en Pacoima, en la Paxton Street, 13309 en la Paxton Street, ahí mañana. Tomorrow or tomorrow. No me voy sin antes decirles que hay heridas que no se borran con orgullo, se sanan con amor, porque a veces uno piensa que sanar es ganar una discusión, tener la razón o demostrar quién sufrió más, pero no, familia, las heridas más profundas empiezan a cerrar cuando soltamos el coraje, cuando hablamos desde el corazón y cuando entendemos que perdonar no siempre es para la otra persona, también es para vivir uno más tranquilón. Yo soy también la mami de Viene de Buenas con la mami el Mono, con Pimichito, dijo Monchito, su lechita y a seguir.
3: Terminamos por hoy. Disfruten de su lechita y a seguir. Prometemos regresar mañana con más buenas. Hasta mañana. 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

0: con el patrón del show número 2 de la radio. Hola. ¿Qué me iba a preguntar? Hola, compañera, ¿cómo está?
1: Bien, entraste y mira, directito al aire. Ni me diste chance de preguntarte cómo te fue este fin de semana. ¿Cómo te fue?
0: Ya, pues, ¿cuál es la pregunta en
1: sí? ¿Qué hiciste ayer?
0: ¿Qué? Ah,
1: ¿descansaste por lo menos?
0: La neta, dormí, comí y dudé de mi existencia todo el fin de semana. Eso fue lo que hice el fin de semana.
1: Ay, no, contigo no se puede.
0: La neta, dudé de mi existencia.
2: ¡Ay! ¡Qué bueno que casi estás a punto de desexistir!
0: ¿Qué pasó, don Mosenov?
2: Así es, arrancamos la semana hoy, 11 de mayo. Después del Día de las Madres, ¿qué fue lo que pasó? ¿Las mamás ya regresaron el regalo? No lo sabemos.
0: Exactamente, así que hoy, plebada, buenas tardes con el patrón, el show número 2 de la radio. Bienvenido, bienvenido, bienvenutis. Compañera, ¿usted dudó de su existencia el fin de semana o no? ¿Qué hizo? Espérame, ahí estás.
1: Mira, sabes que yo soy un perro amarillo de mercado, así que yo trabajé y trabajé y trabajé y trabajé. Y me dice mi mamá, no te querías, ¿no? No andes chillando. Y dije, pues sí.
0: Exactamente.
1: Agradecidos que andamos en la chamba, la neta.
0: Pero que no abusen tampoco.
1: Pero de repente sí, tengo ganas de irme a la playa y...
0: Y ahorita con el clima, todo lo que...
1: Por eso el día de hoy ya me voy.
0: No, que ya, ¿a dónde perro vas? Es perro amarillo del mercado. Ah, monorrecio. Ahorita regresamos porque vamos a hablar del top 10 el día de hoy, de las cosas que pasan en las fiestas de mamá. Cuando ya que le hacen fiesta a las mamás el fin de semana, que ayer se festejaron a todo lo que da.
1: Sí, sí, sí.
0: Top 10 de las fiestas del Día de las Madres.
1: Ah, ¿pa' qué va?
0: El día de hoy.
1: Así que, mamá fue a una fiesta. ¡Ya! Y ahí hicieron una rifa.
0: Ajá.
1: Ah, no ganó nada mi mamá.
0: ¡Ay, no! Ahorita regresamos aquí en Buenas Tardes con el patrón, además, el Mondragón, con los temas del espectáculo. No diga chisme porque...
1: Información.
0: Así que ya lo saben, ahorita regresamos. Además viene Rigo Trejo con The Politic y cosas peores. El Max Zubala ya está listo en las semifinales del fútbol mexicano.
1: Ay, qué bueno que lo mencionas.
0: Válgame, la perdí la apuesta, ni modo.
1: Ni modo, te voy a ver con el...

0: el jersey del Cruz Azul, invitándome una comida. O sea que tengo dos comidas, me deben una tú y me debe una el Max.
1: La neta es que ya la neta no me extraña, porque yo siempre, ¿qué es lo que te he dicho siempre? Yo no sabía qué estaba haciendo el Atlas ahí. Cosas que no saben cómo llegaron ahí, el Atlas, a la liguilla del fútbol mexicano.
0: La neta es que sí tengo muchas ganas, más que de que me invites la comida, de verte con el jersey del Cruz Azul.
2: Vale.
0: Algo por el caso, mira, le des. Ahí.
1: No exageres tampoco.
0: Amor,
1: no exageres.
0: Al jersey del Cruz Azul.
1: Oye, la iguanota marihuanota también nos cuenta: científicos en Italia buscan voluntarios para vivir gratis durante un mes en los Alpes con hospedaje, alimentación y 400 euros como parte de un estudio sobre cómo responde el cuerpo humano a la altura moderna. Y ya me escribí, mañana no vengo aquí al show.
0: Ah, pues ya me vi. Quiero ir.
1: Imagínate, ya viviendo donde vivía Heidi de las montañas. Abuelito, dime tú, ¿por qué nieva? ¿Por qué llovió? Abuelito, dime tú.
0: Mira, esto es Buenas Tardes con el Otaku de la radio. Oh, ya viste quién es más otaku que yo. Válgame.
1: ¡Feliz lunes, principio de semana! Ya regresamos. Esto es Buenas Tardes con el Patrón.
3: Gente piojosa.
1: Antes no tenía abanico.
0: Oye, Heidi,
1: A mí.
0: Sí, a ti te dije Heidi.
1: ¿Por Heidiondo? ¿Por qué? Heidiondo. Ya regresamos. No le cambie. Esto es Buenas Tardes con el Patrón.

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1: ¡La bala! ¿Estás escuchando? Buenas tardes con el Patrón, el show número 2 de la radio. 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Y yo, tu compa, el patrón.
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0: está escuchando el show número 2 de la radio. Esto es Buenas Tardes con el Patrón. Hablamos en el Top 10 el día de hoy, 10 cosas de las fiestas del Día de las Madres que ya pasaron.
1: Algo por el estilo.
0: Y seguramente tú te sientes identificado.
2: Ah, ya está siendo muy inclusivo el Don Bocenoff, ¿no?
1: Es que sí, fíjate que hay hombres que también juegan el rol de madre.
2: Y padre y a la padre vez. 4x4.
1: Aunque muchos dicen padre, pero pues la figura materna... Pues,
3: la madre. Cuenta.
1: Es como el típico chiste de es cuando... tráeme una cerveza del refri. Es que, madre, solo hay una.
2: Exactamente. Ahí le va, ploma. Usted tuvo fiesta el día de mamá. Miré mucho en las redes sociales. Mucho sí. Cariño, mucho amor a todas las mamás. Y la neta, ahí le va en el top 10. La mamá que dice, mi hijo, yo no quería nada, pero me gustó mucho ser el centro de atención.
1: Obvio, claro que sí.
2: Siempre existe la mamá que dice, no quiero nada, hijos. No quiero que me compren nada. Nada quiero que me compren. Pero termina con flores, pastel, serenata, globos y hasta transmisión de Facebook Live. Ahí termina la doña.
1: No, tiene que presumir. Están tirando la casa por la ventana. ¿Cómo de que no va a presumir?
2: Sí, no hubo allá muchos en Facebook Live y todo el rollo por todos lados.
1: El Facebook lleno de videos, de likes, de fotos, de mensajes románticos.
2: De piolines.
1: Ay, ojalá. Piolines. Ya. ¿Dónde mis amigos y mis compas van a andar publicando tanta cosa así, mensajes de amor a su madre? Que qué bueno, pues solo.
2: No se te antojó ser mamá.
1: Solo ayer. ¿Y qué pasa con los demás días?
2: Sí, tienes razón. Muy bien.
1: No, la neta es que no.
2: Ah, ¿verdad?
1: Acuérdate, yo le tengo miedo al karma.
2: Cosas que pasaron en el top 10 el día de hoy, el Día de las Madres. Seguramente le pasó que un tío o algún pariente ahí ya andaba tomando desde las 11 de la mañana y antes de que sirvieran la comida ya andaba hasta diciendo ¡que viva mi hermana!
1: Yay.
2: ¡Que viva mi hermana! Con el vaso de cerveza en la mano porque pues fue a golletear a la fiesta de su hermana que es mamá. ¿Sí o no?
3: Sí,
2: porque todos tienen un cuñado, tienen alguien que les gusta la borrachera.
1: Nah, ¿cómo de que no?
2: Y que va a todos los festejos. Y el Día de las Madres de ayer no pudo ser la excepción.
1: Exactamente. Y digo, yo, por ejemplo, pues estaba pensando colarme en alguna fiesta, pero no pude colar ni a la fiesta de mi mamá, porque mi mamá se fue a una fiesta.
2: Y no te llevó.
1: Y no me llevó.
2: Número 8. En las fiestas del Día de las Madres, los hijos, no falta que los hijos andan peleando que quién quiere más a su mamá. O quién es quedar bien con la mamá. Si hay familias, me ha tocado.
1: ¿Tú te peleas por quién quiere más a tu mamá o quién es el consentido de tu mamá?
2: No, pero todos sabemos que el pollo es el consentido de mi mamá. O sea, no nos peleamos porque ya sabemos quién es.
1: ¿Qué se siente no ser el consentido? Digo, porque yo soy la consentida de mi mamá. Dime tú, ¿qué se siente ser consentido?
2: Salud. La neta, ya me acostumbré porque siempre la mamá quiere al más menso. Así que...
1: No es cierto.
2: Le pone más atención al más mes de la familia. Pero siempre, sí, las mamás, aunque digan que no, mamá, siempre tienen uno más que quieren más.
1: Sí.
2: Mi mamá me dice.
1: ¿Qué te
2: dice? No me acordé. Dice, ay, mi hijo, digo, es el más feo de mis hijos, pero es el más inteligente. Yo. ¡Qué bárbaro, mamá! O sea, como que sí me ayuda, como que a la vez no. Ay, mi hijo Eliud dijo, es el más feo, pero es el más inteligente de mis hijos.
1: Maestra Leonor. Si patrón fuera muy inteligente, lo tendríamos en la NASA en este momento.
2: Exactamente, mamá, yo estuviera en la NASA, ahorita no estuviera aquí.
1: De locutor.
2: En la radio aquí causando lástima.
1: No, plebe, yo te he dicho, si eres muy inteligente, porque para tener esa capacidad de retención de información de la que tienes tú.
2: Para lo que me conviene, va.
1: La neta.
2: Porque para otra cosa soy bien
1: inteligente. No, eres bien inteligente. ¿Y sabías que la inteligencia supuestamente la heredamos de nuestras madres?
2: Ah, ¿neta?
1: Sí.
2: Gracias, mamá, para que veas que la heredé de ti. Número 7, la comida parece pa' boda. Siempre le...
1: Oh, sí.
2: Hay fechas y cumpleaños en todo el año. Hay fechas importantes. El Día de las Madres, plebada, nos dejamos ir con todo. Empezamos con algo sencillo y termina haciendo mole, birria, arroz, frijoles, carne asada, espagueti, pastel y tipos, 20 tipos de salsa. Por todos lados. El Día de las Madres.
1: ¿Cómo de que no? Hay que haber variedad.
2: Los restaurantes ayer estaban hasta la... también.
1: Ah, no, sí. ¿Cómo de que
2: atascados?
1: No?
2: Atascados.
1: Pues sí. Usualmente, la mayoría de los lugares. Usualmente quien cocina es mamá.
2: Correcto.
1: Entonces, mamá ayer no cocinó y obviamente los restaurantes...
2: No, hay unos que sí se pasaron de lanza, güey, uno que sí pone a cocinar a la mamá. Pero hay mamás que les gusta, pues.
1: Sí, sí, sí, claro.
2: Pero bueno, ahorita platicamos con más del Top Ten el día de hoy, de las cosas que pasan en las fiestas de mamá, aquí en Buenas Tardes con el Patrón. Nuevamente, felicidades a todas las mamás del mundo.
1: Felicidades.

0: Entonces, buenas tardes con el patrón, el show número 2 de la radio. Platicamos cosas que pasan en las fiestas de mamá. Saludos a todas las mamás que hoy amanecieron crudas por la borrachera de ayer.
1: Esas son varias, ¿eh? Imagino.
2: Saludos a todas mis tías.
1: Top 10, hasta la tía que no te quiere. También le mandamos saludos. ¿Cómo que no?
2: ¿Cómo de que no? Feliz Día de las Madres.
1: La mamá que dice no quería nada y termina siendo un fiestonón. En el número 9, cosas que pasan en las fiestas de mamá, que ayer se tiraron la casa por la ventana. El tío que ya anda tomando desde las 11 de la mañana y anda orgullosa de su hermana. Los hijos peleándose por quién quiere más a su mamá. Y la mamá siempre tiene un consentido. La comida que parece boda empieza con algo sencillo y se van con todo. Número 6. La mamá que termina trabajando en su propio festejo. ¿Qué te dije? Festejan a mamá, todos sentados, y dicen, ma, ¿dónde están las cucharas, ma? ¿Cómo se prende la olla, ma? ¿Ya está listo el arroz? ¡Mamá! ¡Mamá! ¿Parecen becerros?
2: No conocen ni su propia casa.
1: Parecen becerros, o sea, es festejo para la mamá. Y ayer... ¡Mamá! No, se pasan de lanza. Si van a festejar a mamá, no le dejen que haga nada.
2: Sí.
1: La neta. Número 5. Siempre en una fiesta de mamá, terminan haciendo karaoke. Y se sale de control. Piensan todo el mundo con canciones bonitas. Sí. Y termina cantando pura de la Jenny Rivera.
2: Ay,
1: y de la poquita la del barrio.
2: No, se supone que tienes que cantar canciones para mamá. Pero no de dolidos ni de desamor.
1: Pero la neta ya se están perdiendo esos valores, morra.
2: ¿Por qué?
1: Porque mírate, la mamá hace unos 20 años. ¿Qué van, no van a cantar Me Estás Oyendo Inútil? No van a cantar Querida Socia. Van a cantar pura de fuerza rígida. Las duras palos impacto, las balas el diablo. O sea, no manches, están perdiendo los,
2: oye, pero
1: los valores. 20 años bien aburridos.
2: Bueno, ahora que lo pienso, está bien. Que mamá cante lo que quiera cantar. Es su día.
1: Como dijo el chino. La fotos eternas en la número 4. Hay señora que le encanta tomarse fotos.
3: Ay, la foto con mis hijos, con mis nueras, con mis yernos.
2: Ey.
3: Ahora una serie, comadre. Ay, sí, comadre, una chistosa.
1: Ahora, así se la pasan. Hay mamás que les gusta pistear y que amanecieron crudas el día de hoy, pero todo lo dejan plasmado en una foto. Mi mamá, desde que agarró Facebook y que le entendió, es un terror, mi mamá. Es un terror, mi mamá. Siempre le han gustado las fotos de mi mamá porque mi mamá tiene muchos álbumes en la casa cuando estábamos morrillos. Tiene álbumes, mi mamá tiene fotos a diestra, desde, o sea, en su defensa puedo decir que mi mamá desde antes ya le gustaba el rollo de las fotos.
2: Ok.
1: Pues ahora con la nueva tecnología y con los nuevos teléfonos y con los Facebook y eso, cállate los ojos, mi mamá. Todo le toma fotos. Número 3, el hijo que aparece una vez al año en la fiesta de mamá. Suele pasar en las familias que siempre hay un hijo que está despegado. Y en la fiesta del Día de las Madres siempre se aparece. Así como por arte de magia, así. Aparece el hijo perdido todo el año, desaparecido el 10 de mayo. Llega diciendo:
4: Madrecita hermosa, tú sabes que siempre estoy al pendiente.
1: ¿Cuándo, perras?
2: ¿Cómo no?
1: Mamá llega al goyete, el desgraciado.
2: Ay, algo por el estilo.
1: Siempre hay hijos así, ¿eh? No sean así. Número 2. La mamá que llora en la fiesta con la canción de más triste del mundo. Nomás pone una Vicente Fernández o algo que tenga que ver con la de mamá. Suelta el llanto, la de los Tigres del Norte. Anda abrazando a toda la familia y llorando.
3: ¡Ay, me tocaron mata! ¡Ay, mi amor! ¡Te amo, mi amor!
1: Siempre hay mamás así. Hay mamás así. Esto es lo que pasó ayer. Muchas cosas que pasaron en las fiestas de mamá.
2: Bastantes cosas, tú.
1: Pero te voy a decir una cosa, compañero público conocedor. Al final la mamá solo quería estar con ustedes. Quería tener a la familia juntos. Porque más allá de los regalos o comida, muchas mamás solo, la neta, disfrutan ver a la familia reunida, comiendo, haciendo recuerdos. Eso es lo bonito de las fiestas del Día de las Madres. Hacer recuerdos, tener el contacto, porque yo pienso que todas las mamás, por más menso que seas, siempre te va a amar. Por más desmadre, siempre te va a amar.
2: Ey.
1: Siempre te va a querer. Y lo único que quieren la señora es tener a la familia unida. ¿Sí
2: así
1: o no?
2: Así es, sí, como de que no.
1: Y es lo bonito de esas fiestas. Eso.
2: Qué bonito. Ay.
1: ¡A la madre! Dijo Maradonio. ¿Ah? Pero bueno.
2: Ay, sí, cómo olvidarlo.
1: Ya regresamos, plebada. Buenas tardes con el patrón del show número 2 de la radio. Nuevamente, por las que aparecieron crudas el día de hoy.
5: ¡Felicidades!
1: Feliz día de las madres, ¿eh? A ver si así el día del padre nos festejan así, hijos de su pana, mirotana, dijo el otro.

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0: Señoras y señores, directamente desde otro plano astral que también allá no sirve para nada.
1: No sirve para nada.
0: Él es el cuerpo de gancho guapuchilero, el cuerpo, el cuello de jirafa zurda. Él es Ulises Mondragón, el indomable, el desperpurio, la vergüenza de Autlán de la Grana, Jalisco, donde se dan los hombres en los espectáculos.
2: Oh, ¡qué hola, presentación de Don Bosenov! A todo lo que da aquí de señor Mondragón, el indomable. Stephanie, ¿por qué estás tan emocionada el día de hoy?
3: El día de hoy
2: es... Se te nota la emoción, sí. Mira qué emoción tiene.
3: Estaba esperando este segmento.
2: Y es su amiga, señor Mondragón, algo que tenga que decir, por favor.
3: No empieces bueno, a querer, ¿eh? Yo no estoy importa, siendo sincera, oiga, y de todo corazón.
4: Yo, Stephanie, la quiero mucho. El hecho que en su perra vida vaya a ir a un concierto de BTS perra vida. No es mi culpa.
2: En tu perra vida vas a ir a ver a los chinitos. Ah, bueno, pero bueno.
3: No son chinos. Déjame anotar en mi agenda este día. Para tener esta grabación y el día que vaya, se las voy a poner.
2: Bueno, fíjate, el Mondragón ya fue a la mañanera primero que tú. Imagínate. Se llama Mondragón. Saludos a su público. Saludos a su público.
4: Saludos para toda la raza talegona. Como no tenemos tiempo, thank you, bye. Oiga, fíjese, el circo cada día se hace más grande en el gobierno de México y con la presidenta Claudia Sheinbaum. Uh-huh. Le voy a explicar por qué. Y en una cosa en la que yo sí estoy en desacuerdo, está bueno que se haga se viralice, se haga un poco más grande el movimiento a la cultura y al talento de nuestro país, 100% apoyo eso. Pero también invitar, oiga, y atraer gente. Yo no sé si llamarlo reivindicar a gente que incluso está en contra del gobierno. Sí se me hace así como medio cirquito. Le voy a explicar por qué. Se va a hacer nuevamente México Canta. Creo que ya se había hecho anteriormente ese concurso en México, uh-huh, para impulsar a la no violencia, al no crimen organizado, a los no corridos. Bueno, falló, porque yo al artista que ganó no lo he visto que pegue en ningún lado. Segunda.
2: Caray.
4: Segundo, se está volviendo a hacer. Invitaron a nuestra amiga Majo Aguilar.
2: Muy bien.
4: Ahí nos mencionó que ella, su carrera es gracias a usted y a mí, que exacto, la entrevistamos en los Latin Grammys.
2: Exacto.
4: Bueno, pero estuvo Junior H, oiga.
2: A ver, si vi mucha polémica por ese asunto. Mucha gente, no somos nosotros, queremos empezar. Pero no estuvo de acuerdo que estuviera Junior H ahí. Hay un contexto del por qué y a cómo. Mira, antes de seguir con esta nota, yo siento que la presidenta no sabe ni quién es Junior H. ni qué canta.
4: Que era lo mismo.
2: Pero yo...
4: Esta exclusiva, el patrón dice que la presidenta es una ignorante.
2: No, nomás no sabe quién es. No sabe ni qué música canta.
4: Y cuando uno no sabe qué es, ¿cómo se le llama? Ignorante.
2: No, señor Mondragón, no es que sea ignorante. Una presidenta y una persona, un líder, tiene gente alrededor que la debe de proteger.
4: Como nosotros.
2: No sé. El güey que o la morra que mandó a Junior H ahí, yo ya lo hubiera corrido, la neta. Y no es en contra nada de Junior H. Adelante, señor Mondragón, el contexto.
4: Ahí le va. O sea, para que la gente sepa, hace unos meses, uh-huh, justamente Junior H lanzó críticas al gobierno por no dejarlo cantar ciertas canciones.
2: Corridos.
4: Y por censurar supuestamente sus presentaciones. Uh-huh. Y fue muy contundente y fue muy fuerte. Ahora, si es cierto, oiga, yo creo que todos cuando lo vimos ahí, aparte cantó re feo. Mire, póngale play para que vea, cantó ahí Junior H.
2: A ver, ¿en vivo? A ver.
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2: Para el karaoke ahí, oiga. O sea, no, él canta la de pegadito a la adrenalina. Era lo que le dejaba el calen caliente.
3: Para que yo diga que
2: en
3: patrón
2: el combo
3: canta mejor.
2: Puro suicida, listos para tirar. Así cantaba Junior H, esa es la que canta él.
4: Que ahora, no nos estamos metiendo con su talento, Junior. No. A mí me gusta cómo canta, tiene un muy buen flow, pero sí, hay que tener mucho cuidado cuando uno lanza cierto tipo de veneno, porque no es lo mismo lanzar el venenito que nosotros tiramos aquí a tirar todo ese mundo de poción.
2: No,
4: oiga,
2: y aparte, Junior H, pues le canta el crimen organizado, canta muchos corridos y como no está el horno pa' bollos en México con todo este asunto, y lo vuelvo a repetir, mucha gente se le fue a la yugular a la presidenta. Yo sinceramente le digo, no creo que la presidenta no sabía ni qué. la gente que está alrededor ahí en el gobierno, esa es la gente que deben estar más cuidadosos con ese asunto, porque si hubo comentarios a morir y sigue habiendo polémica por qué estaba Junior H ahí, cuando pero, sabemos que la carrera de él la ha basado con los corridos perrones que saca el viejón.
4: Le voy a decir algo, y es que los gobernantes no saben realmente qué es lo que pasa en el mundo, y se lo digo porque yo he estado muy de cerca con gente que ha estado a cargo de estados, o gente que ha estado a cargo de ciertos consulados, o gente así, y cuando tú llegas con esa gente, no saben absolutamente nada de ti.
2: Sí,
4: pero... Y tú en tu mente piensas que sí, pero no es así, oiga.
2: Correcto, segundo. Así que ahí está la polémica que está viendo allá en México con el Junior H, que yo sí soy fan de su música, así de...
4: Pero no de la presidenta Sheinbaum.
2: ¿Qué tenemos? ¿Qué tenemos? ¡Más adelante los espectáculos!
4: ¡Más adelante! Quiero parar el hate en contra de la presidenta con este señor, pero le cuento que famosa dice que estuvo en una nave espacial. ¿Quieres saber cómo terminó todo esto? Yo se lo cuento. Además, polémica tras el regreso de la oreja de Van Gogh.
1: Pero ya volvemos.
2: Álgame la canción, ya regresamos.
6: Era adicto a la... Buenas tardes.
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0: Marrano. No, es que estamos escuchando canciones del grupo Marrano acá fuera del aire. Pero no, no, ya, como dijo el otro.
1: Ya nos exhibiste.
0: Ya entramos al aire, ya. ¿Qué tal, señor Mondragón, con ustedes en la segunda parte de los espectáculos, señor Mondragón?
2: Oiga. Vámonos rápidamente.
0: Jálese, viejón.
2: Cuéntelo, por favor.
0: Jálese, viejón. Okay. Quiero que nos cuente primero ese
2: música
0: rollo.
2: De Jaime Maussan, ándele.
0: Ándele. Jálese, viejón. Jálese, con información.
2: Pues resulta que hay una colombiana, una actriz muy famosa, muy reconocida, de nombre Sandra Reyes. Bueno, resulta que ella en el año 2023 reveló que tuvo una experiencia de contacto paranormal. ¡Ala! Que los aliens... Ajá. Mire, vamos a poner el audio y ahorita que regresemos les voy a explicar por qué estamos retomando este video. Estás al aire, bofona.
0: A ver, vamos a... ¿Por qué le dice así, señor Mondragón, usted también? Pero bueno, escuchémosla.
3: Yo estaba en un centro comercial hace muchos, muchos años y por primera y única vez en ese centro comercial me pasó por enfrente una señora con un carrito de libros. Paró enfrente mío y el libro quedó justo enfrente mío. Un libro que se llama El Rescate de la Tierra.
0: Y el rescate
3: estaba
0: de la
3: lleno
0: tierra.
3: De ovnis.
0: ¡Ah, caray!
3: Van a venir y tienen... un rayo que se llama el rayo deutrónico.
0: ¡Ah, caray!
3: El pequeño quick del asunto es que ese rayo solo puede desintegrar a quienes estén vibrando en amor. De hecho, creo que está muy, muy cerca el día en que realmente se van a aparecer muchos, muchos. Pero la idea no es generar miedo. La idea es ayudarnos a despertar, ¿no? Hace muchos años me subí a uno.
0: ¡Ah, caray!
3: Y me impresionó porque era transparente.
4: ¿Como la de la Mujer Maravilla?
3: ¡Sí! ¡Sí! Yo sé que estuvimos en un lugar que creo que no era la Tierra.
0: ¡Válgame! ¿Era de la que usa Larry Hernández o cuál? ¿De cuál? Oiga. De la que usa
2: bueno,
0: Larry.
2: Ahí le va. A ver. Esto se pone interesante porque, bueno, dentro del mensaje... Ella dice que estos seres envían mensajes de amor y transformación, que por cierto, en código, ¿qué? ¿Cómo se llama?
0: Misterio. El segmento? Código
2: Ándele,
0: misterio.
2: Ahí.
0: Código
2: yo me misterio. Sé todos los segmentos. Entonces, en código misterio, ahí tienen que hablar de esto, porque ya ve que los Estados Unidos está desclasificando ciertos archivos para que la gente sepa que sí existen estos seres. Pues eso fue en el 2023. ¿Quieres saber cuál fue el desenlace de esta mujer?
0: ¿Qué?
2: Después de ese encuentro.
0: ¿Qué? ¿Qué?
2: Murió, oiga.
0: No.
2: El próximo año que ella platicó todo esto, ella perdió la vida.
0: Palos. ¿Usted cree que sea algo que la desvivió el gobierno? ¿Qué?
2: Dejo esto por aquí y me alejo lentamente.
0: Inga tu rollo. Por eso ya, a partir del miércoles ya no vuelve a salir Código Misterio. No es cierto, nuestro amigo Horacio Antiveros.
2: Después vengo a quemar a los otros también para ver si se acaba y me queda más tiempo. Oiga, vamos a terminar rápidamente porque tras 20 años que Amaya Montero estuviera alejada de, pues no de los escenarios, pero sí de la oreja de Van Gogh. Y bueno, pues regresó, ya comenzó su gira mundial. Un tremendo escándalo, pero mire que el hate se hizo presente. Dicen que no canta, que se ve mal. Yo honestamente creo que vale la pena comprar un boleto, vale la pena ir a ver a la oreja de Van Gogh. Para muchos que fuimos fanáticos en su momento de la oreja, oiga, la música es exactamente la misma, las letras ahí están. Claro que la gente cambia porque Amaya...
5: Con la
2: exacto.
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2: a usted lo han empapado, pero de otras cosas.
0: ¿Qué pasó?
2: Pero pues ahí está, oiga, búsqueme como el Indomable TV. Estoy en Instagram, mi única red social. Y tú te quedas aquí con las empapadas de la radio. Buenas tardes. El patrón es Stephanie, que habla mucho.
0: Ay. La oreja de elefante, me decían a mí, no, de Wangón.
2: De Wangón. La oreja de Wangón.
0: De Wangón. Wangón. Como dijo Wango, señor Mondragón, lo dejo. Regresamos mañana. Como dijo Wango, lo dejo. Chiste,
2: sí. Ey, ey, ey.

0: 4:14 p.m. Nos vamos al reporte del tráfico. Autopista número 101 en dirección hacia el norte viene con lentitud a la altura de Sunset Boulevard hasta Universal Center Drive. Si estuvieras manejando por ahí, ten muchísima precaución. 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

0: la festejancia.
1: Exactamente, don Bosenov. ¿Qué se festeja el día de hoy? Pues a continuación lo va a escuchar aquí en Buenas Tardes con el Patrón. Día Nacional 11, lunes 11, 11 de mayo. Día de comer lo que se le pegue su reverenda gana.
2: Oh, yeah.
1: Ay, y con esta hambre que traemos ahorita, compañera.
2: Mi tripa se está retorciendo.
1: Mira, muchas personas se preocupan demasiado por su dieta. Mucha gente he conocido últimamente que la gente anda muy healthy por lo que deben o no deben de comer. Principalmente, como le digo, pues en el mundo actual.
2: Sí.
1: Y hay muchas personas que hoy en día, pues ya se cansa uno también de estar, ay, que esto, ay, que la verdad. Ahorita es día de celebrar, de comer lo que se le pegue su reverenda gana.
2: ¿Cuándo empezamos con la dieta?
1: El lunes.
2: Sí, ¿el lunes? ¿Cuál lunes?
1: El otro lunes.
2: Ah, ok, okay. Va acá.
1: Porque hoy es día de comer lo que se le pegue la gana.
2: Ibas a preguntar así, algo.
1: Ahorita, en este momento, right now, dime. Si tuvieras una varita mágica y dijeras, quiero comer esto, ¿qué sería?
2: Ay, un filete de pescado a la plancha.
1: Bien, perro.
2: A ver, y si tú tuvieras algo en lo que pudieras tener tu varita mágica y una comida, a ver.
1: Lo que sea, dos. Que no lo pague. No, no es cierto. No, se me antoja.
2: ¿Sabes? Te voy a traer una sopa marucha,
1: pues. No, ¿sabes qué? Se me antojan unos tres taquitos de camarón capeado, dos de camarón y uno de pescado, estilo ensenada, así, tacos de camarón con todos los poderes. No me acuerdo, el otro día andaba ya por los rumbos del East Los Ángeles. Me tocó estar ahí en un... ¡Oh, qué rico! Pero bueno, saludos. Unos taquitos. ¡Ay, tengo más hambre que un locutor a fin de quincena!
2: Y yo como más hambre que un ayudante de locutor a fin de quincena.
1: ¡Peor todavía! ¡No, hombre! Hoy es Día Nacional de la Tecnología también, ¿eh? Hoy es Día de la Tecnología. Aplicar la ciencia, nosotros la tecnología la traemos a todo lo que da. Somos un show de bajo presupuesto, pero una tecnología bien aplicada nos hace ver más o menos bien. Así que, Día de la Tecnología. Algo tecnológico que digas tú. La tecnología ha avanzado de manera increíble en los últimos años, compañera.
2: Mira, nada más tenemos el mundo en la palma de nuestras manos con los teléfonos celulares.
1: Es cierto.
2: ¿Dónde antes ibas a poder ver películas, escuchar música, tomar fotos, hacer videos, de todo, patrón, con el teléfono? Es como una cajita mágica.
1: Fíjate que hubo una vez un dato que me voló la cabeza, compañera, que nosotros traemos más tecnología en el teléfono, ahorita en este pleno, en estos años, que la tecnología que tenía el Apolo 13 que viajó a la luna.
2: Válgame Dios.
1: Más tecnología en metal, en mendigo cohete, nosotros en un teléfono tenemos. Y es increíble, ¿no?
2: A ver, teléfono, llévame a la luna.
3: Este teléfono, mi casa.
1: No. Día mundial también de la revisión de la revisión médica de la mujer. Es bien importante que usted, como mujer, usted, compañera, que es mujer. Muchas mujeres parecen tener tendencia. Pues son más enfermas, más siento yo que los hombres. Digo yo, a lo mejor estoy yendo una barra basada, pero es día de que usted como mujer se cheque, porque hay muchas mujeres que incluso tienen enfermedades que pueden haber sido, si hubieran sido detectadas a tiempo, podrían salvar sus vidas. Así que
2: así
1: hoy es día de la revisión médica femenina.
2: Y hay que hacerse revisión para poder, ¿cómo se dice? Descartar alguna enfermedad. Ajá. O justamente como lo dijiste, pues una detección temprana puede cambiar tu vida, ¿no? O
1: sea, te puede salvar la vida,
2: sí,
1: compañero.
2: Claro, totalmente.
1: Literal.
2: Y no, y bueno, yo sé que el día de hoy más que festejo es la
1: concientización.
2: Sí, claro. El del chequeo de la mujer, pero también los hombres no se descuiden. Porque
1: Correcto. Fíjate
2: que yo veo mucho a los hombres de repente preocupándose porque una se haga los chequeos. Y ustedes viven como que si fueran inmortales.
1: Eso sí, somos muy animales.
3: ¿Qué dices?
1: Pero tienes toda la razón. Así que, plebado, chéquese bien. Y sigue escuchando el show número 2 de la radio. Buenas tardes con el patrón. Ya regresamos. Chéquese. Ya checó, compañero.

0: temperatura bien perronas aquí en todo el sur de California, en el área de Los Ángeles. Gracias, muchas gracias a nuestra amiga Karina, la mami que anduvo ahorita en los calorones, a todo lo que da. Yo, ¿tú eres team frío o team calor, Stephanie Castellano?
1: Soy team frío.
0: Esos que dicen que son team calor que y team frío, la neta yo no soy ni frío ni calor.
1: ¿Ah, no? ¿Por qué?
0: Ni los team calor le gusta estar a 45 grados centígrados, ni los de team frío le gusta estar a menos 15 grados centígrados. Todos somos team templado con nubes, comiendo chocolate con pan. Todos.
1: No te voy a decir que no, porque sí es cierto.

0: ¿Cuál es el WhatsApp, Stephanie Castellanos?
1: 818-854-4057, patrón. 818-854-4057, patrón. ¿Para qué vamos a utilizar el WhatsApp? Antes de que nos digas, ¿puedo mandar un saludo?
0: A ver, manda tu saludo en este momento, right now.
1: Quiero mandar un saludo para nuestros amigos de Don Linos. Ahí estuvo la mami transmitiendo el día de hoy. Y ahorita que llegó al edificio de la estación, pues nos mandaron comida, patrón.
0: Bien perrona. Me mandaron memelas, tlayudas. Saludos a Don Lino, a toda la, y el restaurante, a toda la gente que trabaja ahí, la neta, se la rifaron bien perrón. Ahorita, mire, mira, mamá, me puse de buenas porque ya comí.
1: Saludos para el señor Fortino y la señora Rosalina, que nos mandaron comida y está delicioso.
0: Se la rifaron macizo, y gracias por consentirnos. Saludos del show, buenas tardes con el patrón. Y mañana la mami, a ver, mami, tú que andas aquí, ven, cállate para acá. ¿Dónde va a estar mañana en promoción? Me dijeron que por ahí que va a estar una bakery, una panadería, como dicen en el rancho. ¿Dónde vas a estar?
2: Ah, sí, no es. Mañana voy a andar en Pacoima.
0: Pacoima, saludos a la gente de Pacoimation.
2: Y voy a llevar 3 televisiones. Bueno, yo no, pues mis amigos de Milagro Bakery las van a regalar.
1: Wow. Okay. 3 televisiones.
2: ¿Neta?
1: TV. ¿Puedo ir?
2: ¡Claro!
0: Vamos a ir a las televisiones.
2: Mira, así tal cual me mandó un mensaje. Mami, por favor, el panadero.
0: El panadero con su pan. Con el pan.
2: ¿Cómo le harán el hoyito a las donas?
0: Con el pan.
2: ¿Cómo le harán el hoyito a las donas?
0: Yo tengo un ¿cómo se llama? Y un molde muy perrón para.
2: Yo no sé. ¿Cómo le harán? ¿Cómo le harán?
0: Buenas.
2: Por el estilo.
0: Buena pregunta, compañero.
2: Ahí en la Paxton Street, en Pacoima, mañana. 3 televisiones, canastas de pan muy bonitas. 50 vales para un guateque sabroso. ¿Qué? Mañana.
0: Mañana.
2: En la Paxton Street, en la 1300. ¿Qué? 13,309 en la Paxton Street mañana.
0: Está fácil ahí por la Paxton.
2: Desde las 12 hasta las 3.
0: Facilito ahí toda la gente del Valle de San Fernando. Cáigale ahí a Pacoima. Tenemos llamada al aire. Buenas tardes con el patrón. ¿Con quién hablamos?
3: Fuera del aire, por favor.
0: Afuera del aire. Lo tendemos fuera del aire. ¿Cómo que no? Oiga, plebada, póngase pendiente. Porque ahorita más adelante traemos boletos para Disneyland. Para que se vaya a Disney California Adventure. Que se vaya a Disneyland Park. A cualquiera de las dos parques. Aquí en Buenas Tardes con el Patrón tenemos boletos para Disney.
1: ¡Qué emoción! Ay, sí quiero ir a Disney, sí quiero ir a Disney. ¡Puedo!
0: Ya, déjame a mí. Así que no le cambie, plebada, sigue escuchando Buenas Tardes con el Patrón, porque en cualquier momento, no, usted mantenga el oído ahí pegado a la qué buena. Porque en cualquier momento nosotros vamos a decir que regalamos los boletos para Disneylandia.
1: Chulada, ¿eh? Sí quiero ir.
0: Ah, eso es paquete familiar para que se vaya a Disney, plebada.
1: Eso es todo.
0: No le cambies, sigue escuchando Buenas Tardes con el Patrón. Ah, espérame, otro saludo que llegó aquí rapidito. Dice por acá, patrón, un saludo para todos los troqueros que andamos en la... ¿Cómo está el rollo aquí con esto, compa? Ah, ya, desde en Pacoima nos escucha. Andan en los troques de basura, dice, póngale el centenario. ¿A poco no se antoja unos taquitos gobernador?
1: Papá, ¿cómo? O sea, la pregunta me está ofendiendo.
0: Saludos a mi compa que no. Tony, que anda ahí chambeando machina ahí en Pacoima. Por cierto, ahí los troques de basura, todo lo que da. ¿Tienen el centenario o qué? Esa que dice, si eres pobre te humilla la gente, si eres rico te trata muy bien. Un chavalo se metió de locutor porque pobre ya no quiso ser. ¡Échale, compa Tony! Sigue escuchando. Buenas tardes con el patrón, el show número 2 de la radio, plebada.

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0: de la tarde. Para los que andan preguntando, a uno, póngase pendiente porque ahorita más adelante vamos a regalar los boletos para Disneyland Park. Un paquete familiar aquí en Buenas Tardes con el Patrón. Boletos para Disney aquí con su compa el Patrón. 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
0: Oye, que por cierto, el programa de mañana en el Top Ten, tengo preparado ya algo. Vamos a hablar de Top Ten de la gente golletera y la gente gorrona.
1: ¿Te vas a explayar? ¿Te vas a reflejar ahí? ¿Te vas a exhibir?
0: Ya no. ¿Qué pasó, compañera? ¿Qué pasó?
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1: ¡No sean codos!
0: 2 minutos faltan para que den las 5 de la tarde. Ya regresamos y no te despegues porque más adelante tenemos los boletos para que se vaya a Disneyland. No le cambie, ya regresamos. Esto es Buenas Tardes con el Patrón.

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